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0: podría hacerlo con categoría de entre 3 y 4. Muy fuerte este huracán, pero este fue el reporte que dio la Coordinadora Nacional de Protección Civil del Gobierno de la República esta mañana, Laura Velázquez, en la conferencia de prensa matutina. Escuche usted este reporte.
1: El huracán Simón está en este momento como categoría 1. Se localiza a 355 kilómetros al sur de Manzanillo, Colima, y a 525 kilómetros al sur de Cabo Corrientes, Jalisco. El sistema continúa desplazándose hacia el noreste a 7 kilómetros por hora. Asimismo, presidente, es importante mencionar que hay vientos máximos de entre 40 a 50 kilómetros por hora, esto en las costas de Colima, Michoacán y Guerrero, como bien lo mencionó la gobernadora Evelyn Salgado. También lluvias puntuales en Guerrero y en Michoacán por el momento. Es muy importante mencionar, presidenta, que los modelos que nos ha presentado el Servicio Meteorológico Nacional indican un cambio en la trayectoria de este huracán Simón, todavía categoría 1, hacia el norte. Es decir, aproximándose paulatinamente a las costas de Jalisco y de Colima durante el fin de semana. Es decir, a partir de mañana sábado estaremos dando seguimiento a este huracán que seguramente podrá ingresar al territorio nacional en las inmediaciones de Jalisco y de Colima, llegando a ser un huracán de categoría mayor. Todavía no se puede determinar si el ingreso a nuestras costas mexicanas pueda ser de categoría 3 o 4.
0: Y bueno, pues hay que tomar todas las precauciones a quienes viven en esos estados, en las costas de esos estados. Ya sabe, hay que estar muy atentos de todos los anuncios que se dé por parte de las áreas de protección civil del gobierno federal y del gobierno del estado. Y sobre todo, cuando entre este huracán, cuando haya mucha lluvia, pues mejor quedarse en su casa. Si usted vive en una zona de peligro, pues acudir a los gobiernos municipales, estatales, para que pueda haber, pues le informen si hay algún tipo de albergue o un lugar seguro para poderse proteger. Lo más importante es la vida, ¿eh? Ante todo es la vida, y eso hay siempre que luchar por ella. Así es que, pues le mandamos un fuerte saludo a quienes, pues viven en esas costas del Pacífico mexicano ante la llegada de Simón, que ya está siendo monitoreado y que podría llegar a costas mexicanas con una categoría de entre 3 y 4, es actualmente categoría 2, el huracán Simón. Bienvenida, pues bienvenido a esta segunda emisión de Informativo NTR. Quiero agradecer a todos los que nos escuchan a través de la cadena nacional de Radio Cañón en todo el país. Y ya está Juan Carlos ahí en los controles y todo el equipo para llevarle los tres temas de reflexión en esta segunda emisión de Informativo NTR. El primero, el gobierno federal publicará la próxima semana el decreto que obliga a las plataformas digitales y sitios de internet bajar todos los contenidos que inciten a la violencia y que puedan ser observados por las infancias en el país. La presidenta Claudia Sheinbaum informó que este decreto ya fue platicado con las plataformas digitales y se comprometieron a eliminar contenidos violentos para evitar que niñas, niños y adolescentes puedan tener acceso a ellos. Escuchemos a la presidenta.
2: Las plataformas tendrán que desarrollar todos los mecanismos para que niñas, niños y adolescentes no puedan tener acceso a estos contenidos. Además, todo el programa de prevención que ya hemos explicado aquí en la mañanera, y el propio decreto dice que se instalará un grupo de trabajo para ver si es necesario llevar esto a alguna regulación adicional a la ley o alguna ley particular. Todo esto está basado en la Constitución, que la Constitución establece la protección de las niñas, los niños y adolescentes, y en la ley específica también de protección a niñas, niños y adolescentes.
0: La consejera jurídica de la presidencia, Luisa María Alcalde, informó que en internet no habrá contenidos que afecten con violencia a las infancias y aseguró que los videos o publicaciones que tienen que ser eliminadas se deben de hacer de inmediato, y estas van desde llamadas a autolesiones hasta ciberbullying. Escuchemos a Luisa María Alcalde.
3: Queda prohibido a las plataformas digitales permitir a niñas, niños y adolescentes el acceso, exposición o recomendación de contenido, imágenes y video que generen o promuevan discursos de odio, extremismo violento, abuso, explotación o violencia sexual, suicidio, autolesiones deliberadas, trastornos alimenticios, violencia en el entorno escolar, acoso y ciberacoso, ciberbullying, conductas ilícitas y material sexual explícito.
0: La consejera jurídica del gobierno federal informó que el decreto obliga a las plataformas a retirar de inmediato un contenido con temática violenta y los compromete a tener botones de denuncia donde los usuarios reporten un contenido no apto para menores y este aviso se debe de atender de inmediato. Escuchemos nuevamente a Luisa María, alcalde.
3: Se obliga a las plataformas digitales a garantizar desde su diseño la seguridad y protección de niñas, niños y adolescentes. Primero que nada, debiendo identificar y retirar de inmediato cuentas o contenidos que promuevan o generen cualquier forma de violencia. Las propias plataformas deben contener mecanismos para poder identificar estos contenidos y removerlos. Clasificar contenidos por edad, para tener claro la diferencia para niñas, niños y adolescentes. Herramientas de supervisión para las madres, padres o personas tutoras.
0: El segundo tema de reflexión de esta tarde. No hay algo que pueda detener la violencia en el estado de Sinaloa. En las últimas 48 horas se han registrado dos riñas violentas en penales del estado. Aunque desde la salida de Rubén Rocha Moya se hayan enviado 5,000 elementos de las fuerzas federales para garantizar la seguridad. El día de ayer en el penal de Mazatlán se registró un enfrentamiento a balazos en la cárcel de esa ciudad con un saldo de 9 reclusos muertos y un menor que estaba de visita. Esta mañana un nuevo hecho de violencia en el centro penitenciario El Castillo allá en Mazatlán, Sinaloa, donde dos reos murieron durante una riña registrada al interior de un módulo. La Secretaría de Seguridad Pública de Sinaloa informó que tras los hechos, el grupo interinstitucional desplegó un operativo para controlar la situación y garantizar la seguridad del resto de los internos, así como del personal operativo y administrativo. La dependencia indicó que la Fiscalía General del Estado de Sinaloa fue notificada de lo ocurrido para iniciar las investigaciones correspondientes y esclarecer las circunstancias en que fallecieron los dos reclusos. La presidenta Claudia Sheinbaum informó esta mañana que se reforzará la seguridad del sistema penitenciario de Sinaloa y que el Gabinete de Seguridad Federal ya prepara medidas para apoyar al gobierno de ese estado. Escuchemos a la presidenta.
2: Sí lo mencionaron todo el caso. Está apoyando el Gabinete de Seguridad. Y espero que la gobernadora pueda... se está trabajando con ella para reforzar el sistema penitenciario de Sinaloa. Entonces yo espero que la gobernadora pueda dar esta información.
4: ¿Habrá comunicación con las familias de estos internos o cómo...?
2: Siempre se hace el sistema penitenciario estatal y federal tiene esa obligación.
4: ¿Se investigará el motivo de este motín?
2: Sí, ya lo informará el Gabinete de Seguridad.
0: Y el tercer tema de reflexión en esta tarde, en la segunda emisión de Informativo NTR. No cesa el golpeteo entre la oposición y el gobierno de Morena. Como en sus tiempos de candidato hace 26 años, el expresidente Vicente Fox emprendió una campaña para denunciar lo que calificó los abusos del gobierno federal. Esta vez el exmandatario de origen panista dijo que la presidenta Claudia Sheinbaum actúa como una reina y que ella decide todas las atrocidades que se cometen en México. Una de ellas, dijo Vicente Fox, fue la decisión de encarcelar a Ernesto Rufo, acusado de huachicol fiscal. Escuchemos al expresidente Vicente Fox Quesada.
5: De la reina Claudia, que es quien toma las decisiones y quien llevó al gran Rufo a la cárcel. Ella es responsable de esa atrocidad por salvar el pellejo de esa gobernadora al norte, por allá en la propia Baja California. ¡Qué fastidio! ¡Qué cosa más horrible! Que la dictadura habite en palacio de gobierno de este estado. ¡Qué triste ha sido estos años! Sin duda el alma está marchita, pero ¡arriba, corazones! ¡Vamos a salvar esta tierra!
0: Esta mañana la presidenta Claudia Sheinbaum se burló de la oposición, que dijo debe de sacar a sus cuadros jóvenes para hacer política. Los calificó como cuadros de políticos jóvenes para hacer política. La mandataria federal dijo que los expresidentes Fox, Calderón y Salinas no tienen calidad moral para hablar de la democracia ni de la justicia cuando en sus gobiernos se atentó contra el pueblo. Escuchemos a la presidenta.
2: Lo que llama la atención son sus cuadros políticos, jóvenes, prominentes, como Vicente Fox. Sí, es que llama la atención, porque, o sea, a ver, díganme otras figuras así muy prominentes. Entonces, como no hay muchas, pues entonces piensan que hay que sacar a los expresidentes.
0: Y sí, esta temática seguramente la vamos a estar viendo en los próximos meses. Recuerde usted que en 2027 habrá elección para renovar 17 gubernaturas, la mitad del poder ejecutivo del país. Y también se va a renovar la totalidad de la Cámara de Diputados, donde Morena se jugaría su mayoría absoluta. De perderla, obviamente ya no habría reformas constitucionales y se podría detener la marcha de la Cuarta Transformación. De ahí que la batalla sea, pues, a carne viva entre la oposición y Morena, y ahora Vicente Fox se vuelve nuevamente un protagonista, como hace 26 años cuando le arrebató la presidencia al Partido Revolucionario Institucional, que ya cumplía casi 90 años al frente del gobierno federal. Así las reflexiones en esta tarde, ya tarde de viernes, en la segunda emisión de Informativo NTR.
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0: del Poder Judicial de la Federación sorprendió por decidir algo que es obvio, y es que echó para abajo la posibilidad de que las llamadas boletas planchadas, o sea, esas boletas que no son dobladas, que no son manipuladas, estén dentro de una urna por arte de magia, pues no sean válidas como lo había decidido el Consejo General del INE el día de la jornada electoral. Algo que, como le digo, es una trampa porque se llaman boletas planchadas o de plano podrían ser ingresadas antes y lo que se llamaba en las elecciones de nuestro país en años anteriores como el embarazo de urnas. Algo que iba encaminado, pues a decirlo así con todas sus letras, a un fraude electoral, porque no era el voto que usted y yo emitimos el que se iba a contar. Finalmente, los magistrados del Tribunal Electoral del Poder Judicial de la Federación, pues decidieron lo obvio, que estas boletas planchadas, pues no tenían que ser aceptadas por el Instituto Nacional Electoral. ¿Esto qué representa? ¿Podemos ahora comenzar a confiar en la autoridad electoral o pues simplemente fue una decisión que tenía que ser así porque no había de otra manera para pensarlo? Yo le agradezco muchísimo a Emilio Álvarez y Casa, él es representante del partido Somos ante el Consejo General del INE, y por cierto, este partido Somos fue el que primero denunció pues la irregularidad, ilegalidad que había incurrido el INE por autorizar las boletas planchadas. Emilio Álvarez y Casa, te saludo con muchísimo gusto. ¿Y qué significa en este momento ya preelectoral que se haya tomado una decisión en el Tribunal Electoral? Te saludo con mucho gusto, Emilio.
1: Sí, gusto saludarte siempre. Y por tu conducto, un abrazo a la audiencia del noticiero NTR en toda la República. Mira, déjame contestarte en tres puntos. El primero es que este INE no es el INE por el que salimos a marchar en la marea rosa. No es el INE que nos genera confianza, no es el INE de un Consejo General que sea autónomo e independiente. Es un INE que Morena está colonizando. Y es un INE que infelizmente está tomando en su Consejo General decisiones para erosionar la calidad de la certeza electoral, del proceso electoral, y que está tomando decisiones que le pueden abrir la puerta al fraude. La segunda cosa que te diría es, celebramos que en esta ocasión el Tribunal Electoral se ponga del lado de la certeza y la democracia. Podemos tener diferencias con el tribunal, pero en este caso nos parece muy importante que el tribunal haya, pues como tú bien decías, decidido lo obvio, cerrarle la puerta a estas prácticas fraudulentas de las boletas planchadas. Y tercero, te diría que no deja de preocupar que al INE le tengan que corregir la plana, porque acudimos efectivamente, Somos México y otros partidos para defender la calidad de la jornada. Fíjate, Alberto, desde 1994 se establecieron urnas transparentes, porque veníamos de prácticas muy feas que atentaban contra la voluntad de la gente. Había el pacto de votos, había la urna embarazada, había todo este tipo de prácticas que infelizmente ahora con Morena en el gobierno están regresando. Y fíjate que una boleta planchada es justo cuando alguien no la dobla, quiere decir que no hubo un voto ciudadano, y la incorpora al paquete contándolo como un voto legítimo. La consejera Frida Gómez propuso 2 horas antes de la sesión donde eso se discutió que cambiara el concepto de válidas e inválidas a computadas o no computadas, lo cual no es menor, porque entonces desde el inicio se empezaba a legitimar una práctica que ya vimos en la elección judicial como extremadamente peligrosa y frecuente. Y no es algo que esté remoto, es algo que pasó recientemente. De hecho, en la elección del 24 también pasó. Es una pena que haya, es una pena, y no solo es una pena, es un delito, que haya gente, dice la consejera Frida Gómez, que la han amenazado. Ojalá que las autoridades competentes tomen carta y no lo dejen solo, como pasa con los defensores de derechos humanos y periodistas, que nunca pasa nada. Pero también tienen que hacerse cargo que están tomando decisiones que afectan a la calidad de la democracia. Y por eso el INE tiene que estar bajo escrutinio, tiene que estar bajo discusión. Y lo que yo le diría a la gente que nos escucha es, tenemos que regresar a los tiempos no solo de vigilar el voto, sino de vigilar a la autoridad electoral. Porque hoy por hoy la participación ciudadana va a ser clave para que tengamos elecciones de mejor calidad, Alberto.
0: Sí, y eso es una lástima, porque si algo habíamos avanzado como ciudadanía en la organización de nuestras elecciones, no era en poner en orden a los partidos políticos, que eso los estamos viendo desde siempre, pues tratándose de adelantar, utilizar los recursos públicos, los recursos de los estados, sino más bien en tener una autoridad electoral ciudadana fuerte que pusiera orden. Si no hay un buen árbitro, pues entonces tendremos un partido caótico, con goles que no entraron a la portería, con faltas que no fueron marcadas, y al final termina como lo que hemos visto, ¿no? En grescas, en conflictos, y si este país entra en un proceso postelectoral, ya sea a nivel estatal o a nivel federal, entonces ahí sí habría pérdidas mucho más allá de un cargo de elección popular, porque habría incertidumbre económica, incertidumbre jurídica, y así tenemos una economía muy endeble, pues imagínate lo que podría pasar. Y en esto, ¿qué se puede hacer, Emilio? Porque pues vemos las discusiones en el Consejo General del INE, los vemos muy enfrentados, y después pasamos al Tribunal Electoral, en donde la mayoría de las decisiones es para ratificar medidas que podrían beneficiar, por ejemplo, al régimen. Esto de que ya haya campañas adelantadas dentro de Morena es alarmante, y la autoridad electoral voltea a otro lado, Emilio.
1: Este es justo el tema. No estamos viendo un árbitro activo, no estamos viendo un árbitro que tenga la mano en las tarjetas amarillas o rojas cuando lo necesita, sino que vemos un árbitro que voltea a otro lado y que ni siquiera consulta el VAR. Y eso es lo que preocupa de un INE colonizado, de un INE que tiene en el Consejo General una mayoría cercana o dúctil o próxima a los intereses del gobierno. Las campañas adelantadas, a quien más benefician es a Morena, ya tienen ahí sus 17 candidatos y candidatas a gobernador. Ahora ya están destapando, dicen que no son corcholatas sino taparroscas en los municipios. Incluso violando los términos de sus propias convocatorias, ya están asignando alcaldías, candidaturas a alcaldías como consolación. Y el INE no dice nada, no hace nada, y tiene atribuciones. El INE tiene facultades para hacer investigaciones de oficio en materia de fiscalización, no hace nada. Justo hemos tenido varias discusiones, ayer tuvimos una de ellas, porque tres consejeros, en mi opinión muy inteligentemente, Martín Faz, Arturo Castillo y Carla Hombre, pusieron los lineamientos en materia de fiscalización, y también la consejera Rita Bel. Pero hubo siete que se opusieron. Y no solo se opusieron, sino que defienden su incapacidad o su inactividad. Yo digo que no es incapacidad, sino que no han querido fiscalizar. Pero la verdad de las cosas es que todo el país haya visto pues bardas y espectaculares y anuncios en redes sociales y movilizaciones y despensas y eventos, incluida la propia presidenta está haciendo eventos a favor de Morena y sus candidatos. Eso es ilegal, eso está mal, eso es utilizar el gobierno a favor de su partido, y eso era lo que hacía el PRI, se combatió, y eso es lo que hacía el PAN y se negó. O sea, esas cosas que debían haberse superado o regresan con más fuerza, y eso no está bien. Y no está bien que el INE no utilice toda su capacidad para sancionar a quien está violando la ley. Por eso yo le digo a la gente, necesitamos denunciar esas campañas anticipadas. Tenemos que hacer como María Corina Machado en Venezuela, tener una persona en cada casilla. Así que siguiendo el principio de Masociare, un ciudadano en cada casilla te dio. Tenemos que generar condiciones para poder defender nuestro voto. Tenemos que defender uno de los pocos instrumentos que tenemos para decirle al gobierno, hasta aquí, ya basta de abusos. Pero también vamos a tener que vigilar a la autoridad electoral, y si no atiende, pues ir al tribunal. Y si el tribunal no atiende, pues seguir en la lucha, porque el ejercicio de nuestros derechos, nuestra manera de pensar, nuestra dignidad, no está contentillo a las autoridades. Toca defender nuestros derechos y libertades, Alberto. Caminamos a las elecciones más inequitativas de la historia. El huachicol fiscal es una industria organizada por el gobierno en el contrabando de combustible para robar dinero en cantidades industriales. Nos indignó, y con razón, el robo de la Casa Blanca o el robo de la estafa maestra. Bueno, el huachicol fiscal, pues son 150 veces la estafa maestra. ha sido un método ilegal donde distintas instituciones públicas, aduanas, gobernación, Hacienda, la UIF, Profeco, Pemex, Marina, Gobernación, el Ejército, la Oficina de la Presidencia, se alinean en un tráfico ilegal de combustible. Increíblemente, instancias públicas ayudan a evadir impuestos y lo que de ahí se evade es una pérdida de más de 600 mil millones y han hecho una red criminal que financia las campañas de Morena. Por eso ahora Estados Unidos pide a Rocha y a 10 personas o 9 personas más de Sinaloa, pues porque se financiaron con el narco y permitieron toda esta operación criminal. Mario Delgado hizo esa operación como esquema de Morena y pasó en Michoacán, y en Guerrero, y en Colima, y en Tamaulipas, y en Sonora, y en San Luis Potosí. Y ahora financian las campañas de Morena. Y uno se pregunta, ¿de dónde sale el dinero de las campañas de las corcholatas? ¿Del gobierno? ¿Del huachicol? ¿Del narco? ¿De todos? Y no nos puede decir nada el INE sobre el particular, porque ha decidido no hacer nada. Mira, la primera vez que discutieron esto fue el 27 de mayo. Mayo, junio, julio, agosto, septiembre, octubre. Hace casi 5 meses. Y decidieron no hacer nada esta mayoría de consejeros cercanas al poder. Lo volvieron a discutir en julio. Bajaron el punto. Estamos casi a mediados de octubre, con procesos adelantados, con 17 candidatos ya nombrados, que incluso reconocen que son candidatos y hacen campaña. Y no hacen nada. El daño a la equidad del proceso puede ser irreversible. La verdad de las cosas es que está muy mal que el INE, el Consejo General, para ser específico, y sin particular esta mayoría de consejeros, no estén entendiendo el riesgo en que ponen a la confianza de la gente, pero no estén entendiendo que no atienden los principios constitucionales que rigen y deben regir al árbitro electoral, Alberto.
0: Y eso es muy peligroso porque podríamos decir, bueno, ahorita está pasando, falta mucho para la elección, pero tiene una repercusión directa el día de la jornada electoral, en donde pues boletas planchadas, donde presencia de funcionarios acreditados como observadores públicos, pues garantizan el triunfo de quien está en el poder, y poco a poco las elecciones perderán esa importancia para los ciudadanos, porque llegaremos a pensar como lo pensamos en el pasado, donde ya todo está definido desde antes y que el voto no vale, y eso sería gravísimo, Emilio, para nuestra democracia. Por lo pronto, Emilio Álvarez y Casa, representante del partido Somos, ante el Consejo General del Instituto Nacional Electoral, te agradecemos muchísimo, como siempre, tu amabilidad para platicar con nosotros.
1: Al contrario, soy el agradecido, Alberto. Fuerte abrazo, buen fin de semana.
0: Muchísimas gracias. Vamos a un corte y regresamos con más.
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5: Y como todos los viernes recibimos a Alfredo Cristalinas, él es especialista en rendición de cuentas, transparencia, cuestiones electorales. Y hoy, Alfredo, preguntarte y platicar contigo, porque durante años hemos escuchado que las grandes obras de infraestructura representan para nuestro país desarrollo, crecimiento económico, empleo y bienestar social. Pero ¿qué sucede, Alfredo, cuando esas obras ya están terminadas? Y para seguir funcionario necesitan recibir recursos públicos año tras año. Y estos son los casos del Tren Maya, el Aeropuerto Internacional Felipe Ángeles y Mexicana de Aviación. Han abierto una discusión sobre sus costos de operación y sobre todo porque los estamos subsidiando todos los mexicanos. Son empresas que tendrían que servir para ganar, no solamente, no son obras sociales, son obras para tener ingresos, pero no los tienen y siguen siendo pérdidas, si es que lo vemos como una empresa, pérdidas para sus dueños, que son todos los mexicanos. ¿Qué pasa con estas obras y qué tan sano, Alfredo, es para un estado y un gobierno tener obras que deben de ser año tras año, pues inyectadas con dinero público para que funcionen? Alfredo, te saludo con muchísimo gusto.
6: Te saludo con afecto, querido Alberto. Amigas, amigos, el problema de fondo es que en México seguimos confundiendo tres cosas que son distintas: construir una obra, ponerla en funcionamiento y conseguir que produzca pues los beneficios que justificaron en su momento la construcción. Y bien dices, los gobiernos de México y del mundo no están para ganar dinero, pero sí están para resolver problemas, pero no necesariamente para vivir en el subsidio con los programas, incrementando el presupuesto con los programas e incrementando el presupuesto con el subsidio a las mega obras, porque mira, una obra puede estar terminada, inaugurada y funcionando, pero tampoco significa que esté cumpliendo con su propósito. El hecho de construir un aeropuerto no nada más es para tener aviones ahí, ni ferrocarriles para tener trenes, ni tampoco refinerías para procesar el petróleo, como te decía, lo construyen para resolver problemas públicos. Por eso creo que la primera pregunta que deberíamos formularnos es ¿qué problema pretendían resolver cuando pensaron en esas obras? Y al tiempo, si se dieron los resultados que estaban esperando. Vamos a ver algunos ejemplos. Ya citaste algún caso del Tren Maya. Una investigación que publicó el Universal en agosto de este año reportó pérdidas aproximadas por 5,000 millones de pesos durante el primer año, Alberto. El proyecto continúa dependiendo de la inyección de dinero público para poder operar. Y es importante distinguir que las pérdidas operativas de esos recursos que se destinan para su funcionamiento y su mantenimiento, pues representa básicamente pues una pérdida. Los datos permiten advertir que los ingresos generados todavía no son suficientes, Alberto, para financiar el conjunto de las actividades, pero ante su baja utilización se ve muy difícil que puedan remontar esa cuesta. Y entonces yo pregunto, ¿cuánto cuesta transportar a cada pasajero, por ejemplo? ¿Cuántas personas utilizan el servicio? ¿Qué beneficio económico está generando para las comunidades de la región, si le tocó algún tipo de economía? Recordemos que el caso del Tren Maya fue justificado no solamente como un medio de transporte, sino como un medio para promover el turismo y también que se iban a hacer integraciones regionales, los polos de desarrollo, el empleo y el desarrollo económico. Esos beneficios todavía no llegan, no se ha detonado, no se ha demostrado. En el caso ahora del Aeropuerto Internacional Felipe Ángeles, Alberto, la inversión de construcción superó los 100,000 millones de pesos más los 310,000 millones que hay que sumarle por la cancelación del aeropuerto de Texcoco, y durante sus primeros años ha requerido apoyos presupuestarios, y en este espacio ya mencionamos que va a tardar todavía

0: todavía mucho en proyectar ingresos que al menos le permitan tener un punto de equilibrio. Pero bueno, una de las principales justificaciones que nos dieron del AIFA era que iban a resolver la saturación aeroportuaria del Aeropuerto Internacional de la Ciudad de México, Alberto, pero los vuelos se siguen retrasando y ahora con las lluvias atípicas, que cada vez son más típicas que atípicas, pues se viene a complicar un poco más el problema de la puntualidad con los vuelos. Y por el otro lado, hablando de aviones, pues Mexicana de Aviación es otro caso para el expediente. Durante el primer semestre de este año se han reportado ingresos cercanos a los 270 millones de pesos. Pero ¿qué crees, Alberto? Los costos operativos son superiores a los 780 millones de pesos, más de 3 veces sus ingresos. Esto evidentemente representa una diferencia muy grande. Pero lo que se pretende demostrar es que los recursos públicos invertidos, como tú dijiste, que son de todas y todos los mexicanos, pues deberían de producir beneficios que justifiquen sus erogaciones. Y es que aquí hay que introducir una diferencia muy importante entre rentabilidad financiera, que es la rentabilidad de una empresa, y la rentabilidad social, pero es que ni siquiera estamos cubriendo la rentabilidad social porque no hay polos de desarrollo como se nos ofrecieron, ¿no? Una empresa privada, bien lo dijiste, busca generar ingresos y en el caso del Estado, pues tiene la responsabilidad que va más allá de obtener ganancias. Por ejemplo, un hospital, ¿no? O una escuela rural, pues es una obra que lo que busca es atender un problema complejo. Por eso una obra subsidiada, Alberto, no necesariamente es una obra inútil, pero el problema con las obras que acabas de mencionar es que definitivamente no hay un beneficio social como el que se ofreció y pues no veo, al menos yo, que estén tomando decisiones para que cada peso que se destina para sostener su operación, pues hacia adelante sí sea un peso para mejorar las condiciones de la sociedad. Y es que cada peso que le están metiendo de subsidio, Alberto, pues es un peso que están distrayendo de obras que podrían resultar más necesarias, como mejorar hospitales, surtir medicamentos, mejorar las condiciones de las escuelas, mejorar la seguridad, solo por citar algunos ejemplos. Y aquí deberíamos hacernos otra pregunta: ¿qué estamos dejando de atender para esas obras y por qué en su caso la fiscalización a través de la auditoría no nos lo está diciendo? Ahí están ahora las auditorías, esperemos que para las primeras entregas la cosa se vea muy diferente y no sea comparsa del gobierno. ¿Para qué? ¿Cuándo deben llegar los resultados, Alberto? Aquí debemos distinguir entre la responsabilidad de resultados políticos, ¿no? Y los resultados efectivos. Esto significa que es muy importante que no nos estanquemos en el mensaje político, en el mensaje electorero, en el mensaje que busca votos, sino que nos concentremos en los beneficios que deberían de estar dando y no estamos percibiendo. Y lo que sucede es que, hasta donde yo alcanzo a ver, no existen evaluaciones puntuales, objetivas, imparciales, sino yo lo que escucho son propaganda política que dice que estamos muy bien en el AIFA, que estamos muy bien en el Tren Maya, que me dices del interoceánico, que además ha cobrado vidas, lamentablemente. Y es que en un escenario no deseado es que sigamos financiando, yo creo, indebidamente operaciones que no son rentables, que son deficitarias, sin corregir sus deficiencias, Alberto, que son estructurales, sin evaluar otras alternativas, porque no están, mira, prefieren seguirlas subsidiando que decir que se equivocaron y sin que en todo caso haya responsables por esas decisiones. Y yo creo que para evitar estos escenarios hacia adelante, sí deberían tomarse en serio los órganos de evaluación como la Auditoría Superior, para hacer evaluaciones integrales, independientes, que respondan a al menos estas preguntas que me parecen muy importantes. ¿Qué problema público pretendía resolver cada proyecto, Alberto? No solamente en el mensaje político. Y si había solamente un argumento político, entonces no debió haberse hecho. ¿Cuánto costó realmente construirlo? ¿Y cuánto cuesta mantenerlo funcionando? ¿Qué resultados se prometieron y qué resultados están observando? Y en todo caso, Alberto, y te decía que es muy, muy importante, ¿qué beneficios sociales y económicos se pueden demostrar que están consiguiéndose con esas obras? Esas evaluaciones, además de ser de que deberían ser imparciales y profundas, tienen que ser públicas y sus resultados deben, en todo caso, ser tomados por los hacedores de política pública. Nada más que, pues, el problema aquí es que todo es lo mismo, el Ejecutivo es del mismo color que el Legislativo y ahora también hay cierta preferencia por parte del Judicial a acompañar estas acciones, pero pues finalmente lo que tendrían que estar tomando en cuenta es si verdaderamente esas obras están reportando los beneficios que nos prometieron. Hay que recordar que el artículo 134 de la Constitución, Alberto, y mira que ahorita lo vamos a escuchar con mucha frecuencia justamente en torno a las campañas, es que los recursos públicos deben administrarse bajo principios de eficiencia, eficacia, economía. Ya luego le agregaron que la transparencia y la honradez, sobre todo para que satisfagan los objetivos para los cuales se etiquetan. Y eso, Alberto, es una obligación constitucional que no termina cuando se comprueban los recursos en una cuenta pública, más allá de si se gastaron correctamente o no, sino exige también demostrar que se cumplieron con las promesas y que se alcanzaron los objetivos planteados, es decir, una mejora, no un estado actual, un estado deseado, donde el estado deseado es verdaderamente una mejora. El verdadero éxito de una obra pública, Alberto, no está en haberla construido y tampoco en irse a tomar la foto a la hora de inaugurarlo. Es demostrar que se resolvió un problema, que desde un principio se delimitó correctamente, que se emplearon los recursos correctamente y que hoy resuelve algún problema y que detona desarrollo, que detona mejora, que mejora el entorno, que mejora la sociedad. Y el verdadero problema no es que una obra necesite subsidios, Alberto, sino que lo siga recibiendo sin demostrar para qué le sirven a la sociedad.
1: Eso es lo más alarmante y son gobiernos que, lo hemos platicado contigo, Alfredo, no tienen rendición de cuentas y eso es fundamental en una democracia. Alfredo Cristalinas, te agradezco como todos los viernes que estés con nosotros tratando estos temas tan importantes que nos debe de interesar como ciudadanía. Ahí está la verdadera democracia participativa, y exigir a los gobiernos de cualquier partido, no solamente de uno, de cualquier partido, que rindan cuentas, porque finalmente están administrando los recursos, no son reyes ni tampoco zares, administran los recursos. Alfredo Cristalinas, te agradezco muchísimo que hayas estado con nosotros como todos los viernes. Y lo invito a que me sigan su perfil de Spotify. Ahí tiene todos los comentarios que muy amablemente nos da Alfredo Constantinos. Muchísimas gracias, Alfredo.
0: El agradecido soy yo, querido Alberto. Pasen un excelente fin de semana y nos escuchamos el próximo viernes.
1: Muchísimas gracias. Vamos a un corte y regresamos con más información.
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1: Pues vaya que los gobiernos populistas, aunque estén azotados en su peor momento como en Venezuela, pues hacen de las suyas para engañar a su pueblo. Al igual que lo hiciera Nicolás Maduro cuando todavía estaba libre y estaba al frente del gobierno de Venezuela, hoy la presidenta encargada de Venezuela, encargada obviamente por los Estados Unidos, Delcy Rodríguez, ha anunciado que se adelanta la Navidad. Sí, así como usted lo escucha, no solamente los grandes centros comerciales en todo el mundo ya venden productos navideños, sino la presidenta encargada de Venezuela ya quiere que su pueblo pues empiece a sentir la Navidad. Según la mandataria venezolana, adelantar la Navidad servirá para dos objetivos. El primero, para que se reactive la economía, como si los venezolanos tuvieran mucho dinero después de años y años de crisis provocada por los gobiernos chavistas. Y segundo, porque la Navidad, ahí sí tiene razón, pues genera mayor alegría entre la población. Pero adelantar la Navidad desde el primero de noviembre, bueno, vaya cosa la que hace Delcy Rodríguez, insisto, es la misma medida que tomó el expresidente Nicolás Maduro, hoy preso en Nueva York, asaltado, ¿se acuerda?, allá en Caracas, cuando un comando de los Estados Unidos entró y se lo llevó, y ahora está purgando una pena que seguramente nunca le permitirá ver el sol en una calle de cualquier parte del mundo al expresidente venezolano. Escuche usted, si no me cree, escuche usted lo que se está viviendo allá en Venezuela con la presidenta encargada, Delcy Rodríguez. Escuchemos.
2: Anuncio que el primero de noviembre arranca la Navidad, porque yo sé que la Navidad también activa mucha actividad económica, pero principalmente activa la felicidad de los venezolanos y de las venezolanas. Así que en este espíritu, con esta intención de lo que queremos para nuestra Venezuela, yo les agradezco, los felicito y los invito a que sigamos garantizando esa Venezuela potencia a la cual nos dedicamos. Gracias.
1: Bueno, este anuncio ha tenido lugar durante un acto público en Caracas, la capital, poco después de que se conocieran los nuevos cargos de tortura presentados por la Fiscalía de los Estados Unidos contra el presidente de ese país, Nicolás Maduro, y su esposa, Cilia Flores, ambos encarcelados en los Estados Unidos, y sobre los que hasta el momento el nuevo gobierno, el de la encargada Delcy Rodríguez, no se ha pronunciado. Y eso que estuvo una reunión con Donald Trump cuando pasó hace algunos días la Asamblea General de la Organización de Naciones Unidas, la ONU. Parece que el nuevo gobierno en Venezuela, el encargado por los Estados Unidos, pues ya se olvidó de Nicolás Maduro. Ya lo veremos. Por lo pronto, Nicolás Maduro y su esposa han sido acusados ya de tortura en contra de ciudadanos estadounidenses que, pues, el gobierno de los Estados Unidos encontró que pudieran ser culpables el exmandatario y su esposa. Ya de regreso a nuestro país, trabajadores sindicalizados del Instituto Mexicano del Seguro Social ampliaron sus protestas en distintos puntos del país para exigir un incremento salarial y el suministro de medicamentos e insumos médicos. Las movilizaciones se registraron aquí en la Ciudad de México, en las clínicas del IMSS, en el Estado de México, Hidalgo, Baja California Sur, Puebla, Coahuila y Yucatán. En la Ciudad de México, los trabajadores mantuvieron bloqueado Paseo de la Reforma, casi con el cruce con Circuito Interior. En la zona sur, bloquearon la Calzada del Hueso y División del Norte, frente a la Clínica 32, el Hospital General de Zona Dr. Mario Madrazo Navarro. Un grupo de trabajadores cerró la circulación en Calzada de Tlalpan, en la colonia Floresta. Y así sigue esta manifestación, hay del Instituto Mexicano del Seguro Social, de trabajadores sindicalizados, por las precarias condiciones en las que trabajan, no hay medicamentos, no hay servicios, y también exigen un aumento salarial. Hay que recordar que el sistema de salud ha tenido muchos problemas en los últimos tiempos. Los casos más graves, obviamente, han sido la muerte de bebés en el estado de Durango y en el estado de Jalisco, pero desde la llegada de la Cuarta Transformación ha habido muchas quejas en el sector salud. principalmente por la falta de medicamentos. Y eso que el gobierno de la Cuarta Transformación, pues creó el Instituto Mexicano del Seguro Social, el IMSS-Bienestar, un nuevo esfuerzo gubernamental para dotar de todo lo necesario a estos servicios de salud. Seguramente estas manifestaciones continuarán porque no se resuelven las quejas ni las demandas de los trabajadores de salud del Instituto Mexicano del Seguro Social. Y ahora nos vamos con lo más importante del deporte y el fútbol, con nuestro especialista en fútbol, Leonardo García Ramírez. Adelante, Leo, te escuchamos. Muy buenas tardes.

0: ¿Qué tal, Alberto? Muy buenas tardes. Un saludo para ti y para todos los que están sintonizados. La Champions League está de regreso y la próxima semana el fútbol europeo vuelve a encender las emociones con una jornada que promete grandes enfrentamientos, figuras internacionales y duelos con cuentas pendientes. El martes 13 y el miércoles 14 de octubre se disputará la segunda jornada de la fase de liga con varios partidos que llaman la atención, por la historia de sus protagonistas y por lo que pueden representar en el camino hacia la gran final. Atlético de Madrid contra Manchester United, Galatasaray frente al Barcelona, Roma ante Real Madrid y Manchester City contra Paris Saint-Germain son algunos de los encuentros que se roban los reflectores esta semana. Así que a preparar la agenda porque la orejona vuelve a escena y hay mucho de qué hablar. Comenzamos el martes con un enfrentamiento entre dos clubes que saben lo que significa competir bajo presión, Atlético de Madrid y Manchester United. El conjunto rojiblanco recibirá a los ingleses en un partido que nos remonta a los octavos de final de la Champions la temporada 2021-2022. En aquella ocasión, ambos equipos se enfrentaron en una eliminatoria muy cerrada. Después de empatar 1-1 en Old Trafford, el Atlético consiguió una victoria por la mínima en Manchester, gracias a un gol de Renan Lodi, para avanzar a los cuartos de final. Fue una muestra del sello que Diego Simeone ha construido en el equipo español. Orden defensivo, intensidad y capacidad para competir incluso cuando las circunstancias son adversas. Ahora, con un nuevo capítulo entre ambos clubes, la pregunta es si el Atlético volverá a imponer su estilo o si el Manchester United encontrará la manera de cambiar la historia. Y atención, porque en fase de liga, donde cada punto cuenta, comenzar a sumar desde las primeras jornadas puede marcar la diferencia más adelante. Otro duelo que promete emociones es el de Galatasaray contra el Barcelona. El conjunto blaugrana visitará una de las plazas más intensas del fútbol europeo. Jugar en Turquía no suele ser una tarea sencilla, especialmente por el ambiente que genera la afición de Galatasaray, capaz de convertir su estadio en una auténtica caldera. Pero este enfrentamiento también tiene antecedentes interesantes. En los cuartos de final de la Copa de la UEFA de la temporada 1999 y 2000, el Galatasaray eliminó al Barcelona, con un marcador global de 2-1. Aquel equipo turco terminaría conquistando el torneo y firmando una de las páginas más importantes de la historia europea. Por eso, aunque el Barcelona parte con la tradición y el prestigio de uno de los grandes clubes del continente, no puede confiarse. La clave estará en cómo consiga manejar la presión, controlar el ritmo del encuentro y evitar que el entusiasmo local se convierta en un impulso para los turcos. Porque en la Champions hay estadios que pesan, y el del Galatasaray es uno de esos escenarios donde cualquier descuido puede costar muy caro. Y si hablamos de historia, pocas camisetas imponen tanto respeto en Europa como la del Real Madrid. El miércoles, el conjunto merengue visitará a la Roma, en un encuentro que enfrenta a dos clubes con una enorme tradición en el fútbol europeo, aunque con trayectorias muy diferentes en esta competencia. El Real Madrid es el máximo ganador de este torneo con 15 títulos, una cifra que refleja décadas de protagonismo y una relación especial con las noches europeas. La Roma, por su parte, busca consolidarse entre los equipos capaces de competir al más alto nivel. Su afición conoce bien la exigencia de estas citas y espera que su equipo pueda aprovechar la localía para poner en aprietos al gigante español. Los enfrentamientos entre ambos ya han dejado resultados contundentes. En la fase de grupos de la temporada 2018-2019, por ejemplo, el Real Madrid venció a la Roma por 3-0 en el Santiago Bernabéu. Aunque el equipo italiano también ha demostrado que puede complicarle las cosas al conjunto blanco. En esta ocasión, la historia vuelve a ponerse sobre la mesa. ¿Pesará más la experiencia del Madrid o la ambición de una Roma que quiere hacerse respetar? Pero si hay un partido que destaca por la calidad de las plantillas y el potencial ofensivo de sus protagonistas, ese es el del Manchester City contra el Paris Saint-Germain. Dos proyectos que han invertido grandes recursos para conquistar Europa y que, en los últimos años, se ha convertido en protagonistas habituales de las grandes noches continentales. Su rivalidad reciente incluye las semifinales de la temporada 2020-2021. En aquella eliminatoria, el Manchester City ganó ambos encuentros y avanzó a la final con un marcador global de 4-1. Desde entonces, los dos clubes han seguido persiguiendo la gloria europea y han construido equipos capaces de competir contra cualquier rival. Además, el PSG llega esta temporada con la responsabilidad de defender su corona, después de conquistar su segundo título consecutivo en 2026. Del otro lado, el Manchester City buscará aprovechar su condición de local y demostrar que sigue siendo un aspirante serio al campeonato. Aquí, el espectáculo puede estar en los detalles, la presión en la salida, la velocidad de las transiciones y la capacidad de aprovechar cada oportunidad frente al arco. Un error puede cambiarlo todo, y cuando se enfrentan equipos de este calibre, 90 minutos pueden convertirse en una auténtica batalla táctica. 4 duelos, 8 gigantes y un solo objetivo, conquistar Europa. La próxima semana, la Champions League vuelve a poner a prueba la historia, el talento y el orgullo de los mejores clubes del continente. Porque en este torneo, la grandeza no se presume, se demuestra en la cancha. Yo soy Leonardo García Ramírez y volvemos al estudio con Alberto García Sarubi.
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1: Cae la noche ya casi en toda la República Mexicana, noche ya de viernes. Se termina esta semana, ahora sí, se terminó ya la semana. Y ahora a planear el fin de semana. Ya pasamos las 7 de la noche, las 19 horas tiempo del centro de México, y llueve en algunas alcaldías de la capital del país, al igual que en otros estados de la República Mexicana. Se sigue monitoreando dos huracanes que estarían de los dos lados de nuestro país, en el Golfo de México, rumbo hacia los Estados Unidos. Está avanzando el huracán Isaías, que a este mediodía todavía era categoría 3. Se estima que en la noche, en la madrugada de mañana o el día de mañana, podría ingresar a lo que es Florida y Alabama. Ya el Servicio Meteorológico de los Estados Unidos está alertando de un huracán Isaías que pudiera ingresar de manera muy violenta en esas costas. Y del otro lado también estamos monitoreando a Simón. Estaría pegando en las costas de Jalisco y de Colima. Ya hay advertencias en las costas de estos dos estados por las intensas lluvias y la posibilidad de que pueda ingresar a territorio mexicano. En Acapulco también hay lluvias muy fuertes y ya también se están implementando los programas de protección civil. Así es que, pues estos dos huracanes están provocando mucha lluvia y mucho peligro también en las costas del Pacífico mexicano y del Golfo de México. Por lo pronto, aquí en la capital de la República Mexicana tenemos 17 grados centígrados y, como le digo, llueve en algunas alcaldías de la Ciudad de México y los municipios del Estado de México. El Servicio Meteorológico Nacional pronostica que continuarán las lluvias para este fin de semana. Existe una probabilidad de lluvia de más del 60% el próximo sábado, el día de mañana, y también el domingo. Las autoridades de Protección Civil exhortan habitantes y visitantes a la capital a tener precauciones ante los cambios de temperatura. Seguirá lloviendo y también la próxima semana habrá lluvias aquí en la Ciudad de México. Tendremos lluvias hasta el mes de noviembre, a la mitad del mes de noviembre, donde según el Servicio Meteorológico Nacional podrían terminar ya esta temporada de huracanes y de ciclones en este año. Así es que hay que protegerse, taparse, y ahí en las costas del Pacífico y del Golfo de México también, pues tener mucho cuidado, estar escuchando y estar atento a todos los anuncios de Protección Civil del gobierno federal y de los gobiernos estatales. Las lluvias también han traído noticias positivas. El nivel de almacenamiento del sistema Cutzamala sigue en aumento aquí en el centro de la República Mexicana. Las tres presas que lo integran registraron en cantidad de agua niveles históricos. Actualmente tienen 702 millones de metros cúbicos, equivalente a 89.75% de su capacidad. La Comisión Nacional del Agua informó que las tres presas que conforman el sistema Cutzamala y que otorgan hasta el 30% del líquido que consumimos en la Ciudad de México y el Valle Metropolitano registran un nivel no visto en la última década. La presa Villa Victoria registra 83.73% de su capacidad, la de Valle de Bravo 91.35% y la del Bosque cuenta con 92.15% de almacenamiento. El gobierno de la Ciudad de México informó que plantará 1,000 árboles en el centro histórico mediante un programa de reforestación que requerirá retirar concreto, eliminar tocones y rehabilitar cajetes para recuperar espacios en calles, parques y plazas donde actualmente no existen condiciones para incorporar nuevos ejemplares. Los árboles seleccionados tienen entre 3 y 4 metros de altura y corresponden a especies nativas o adaptadas a las condiciones urbanas. Debido a las características del centro histórico, donde la presencia de construcciones, pavimento y tránsito peatonal limitan los espacios para su desarrollo. ¿Se acuerda usted de aquellas imágenes por ahí de los años 70, quizá de 80, en donde el Zócalo capitalino tenía árboles? Aunque usted no lo crea, tenía árboles. Y bueno, lamentablemente el centro pues ha desalojado en los últimos años toda posibilidad de vegetación y ahora se busca tener esto para ayudar un poco al medio ambiente. Qué buena noticia esta, y ojalá los cuiden, porque a veces nada más los plantan ya y los dejan y pues no duran mucho, mueren lamentablemente por las condiciones adversas en las que están los árboles. Ojo con esta información, es muy peligroso porque podríamos estar perdiendo nuestras tradiciones. Representantes de la Feria del Mole en la alcaldía Milpa Alta demandaron pronta solución al conflicto en San Gregorio Atlapulco, en Xochimilco, que les afecta para que lleguen visitantes. Y es que estos pobladores de San Gregorio Atlapulco han cerrado la carretera rumbo a Huastepec, que lleva a la alcaldía Milpa Alta y en donde está la Feria del Mole. Lamentablemente, este conflicto social ha provocado que la 49 edición de la Feria del Mole en Milpa Alta tenga pérdidas importantes. Según los organizadores, se han perdido entre 13 y 15 millones de pesos. Los organizadores de la Feria del Mole señalaron que ese fue el costo que tuvo el cierre de la carretera por la comunidad de San Gregorio, por lo que los organizadores pidieron a las autoridades de esa alcaldía y del gobierno de la Ciudad de México intervenir y se encuentre un arreglo con las partes involucradas. La Ciudad de México avanza en la regulación de los scooters, motopatines y otros vehículos motorizados eléctricos personales con tarifas definidas para las licencias que permiten conducir este tipo de unidades. Las modificaciones al Código Fiscal Capitalino establecen dos opciones para los usuarios: la licencia tipo A1 con un costo de 572 pesos y la de tipo A2 cuyo precio es de 142.142 pesos. El objetivo es regularlo y sobre todo pues que con la licencia se pueda tener algún tipo de control. He visto scooters en carriles de alta velocidad en diversas avenidas en la Ciudad de México que son peligrosísimos porque se pierde el control, caen y vienen vehículos o camiones atrás de ellos. Hay que cuidarse también, ¿eh? No solamente es pues estar huyendo de la policía, sino también hay que cuidarse para evitar accidentes, porque el más dañado, el que lamentablemente va a salir más afectado, es el conductor de un scooter, de una motocicleta eléctrica o inclusive de una motocicleta. Y aquí hemos hablado del número tan alarmante que hay de accidentes con motociclistas, en donde lamentablemente en la mayoría de los casos pierde la vida el motociclista. Así es que no solamente se trata de cumplir con los requisitos burocráticos, sino también de cuidarse. La Secretaría de Desarrollo Económico del Gobierno de la Ciudad de México publicó en la Gaceta Oficial las reglas de operación del programa Presupuesto Participativo para los Mercados Públicos, con el que los locatarios de estos espacios deberán administrar su rehabilitación antes de que termine el año. A finales de septiembre, la jefa de gobierno capitalino, Clara Brugada, anunció que el presupuesto de los mercados de este año sería administrado por dos comités de locatarios. Cada mercado recibirá 980 mil pesos en dos entregas de 490 mil pesos. El documento señala que la asignación total para el programa es de 180 millones de pesos, tomando en cuenta que 3.6 millones se transferirán a la Secretaría de Obras y Servicios. La jefa de gobierno capitalino, Clara Brugada, afirmó que el inicio de las auditorías de la Auditoría Superior de la Federación a las alcaldías de la Ciudad de México constituye un ejercicio fundamental para garantizar el derecho a una buena administración pública, fortalecer la rendición de cuentas y asegurar que los recursos públicos se traduzcan en obras y bienestar para la población. Durante la apertura de auditorías integrales a recursos del gasto federalizado de la cuenta pública 2025, la mandataria local destacó que la fiscalización requiere la coordinación de los tres órdenes de gobierno, los organismos autónomos y las instancias auditadas, bajo una responsabilidad común: vigilar que el dinero del pueblo se ejerza correctamente. Escuchemos a la jefa de gobierno.
2: Quiero aprovechar para reiterar mi más amplio reconocimiento tanto a la Auditoría Superior de la Federación como a la de la ciudad, en su carácter de fiscalizadores, en su rigor técnico y en la transparencia de su trabajo. Cuentan con todo el compromiso de este gobierno de la Ciudad de México con la transparencia y con la fiscalización de los recursos públicos. Estamos convencidos que la fiscalización externa e independiente no debilita a los gobiernos. Al contrario, nos fortalece. La transparencia no es una concesión del poder, es un derecho también del pueblo. La honestidad es una obligación irrenunciable y la rendición de cuentas es un pilar de la democracia.
1: La Secretaría de Seguridad Ciudadana en la capital del país informó que el programa de infracciones por parte de elementos de la Policía Auxiliar y la Policía Bancaria e Industrial permanecerá vigente en la capital del país debido a sus resultados y se va a extender a 15 de las 16 demarcaciones. El jefe de la policía, Pablo Vázquez, afirmó que se extendió el programa a 2 alcaldías más, Tláhuac y Venustiano Carranza, por lo que suman ya 15 alcaldías de las 16 con este programa activo. Hasta el momento, la única alcaldía que no cuenta con esta estrategia es Gustavo Amadero. Un juez federal con sede en Almoloya dictó prisión a Iván Casarín Molina, alias El Tanque, identificado como líder regional del Cártel Jalisco Nueva Generación en los estados de Veracruz, Oaxaca, Tabasco y Puebla, como presunto responsable de los delitos de delincuencia organizada con la finalidad de cometer delitos contra la salud, delitos contra la portación de armas y posesión de cartuchos de uso exclusivo del ejército. De acuerdo con investigaciones y trabajo de inteligencia, esta persona está relacionada con homicidios, extorsión, privación ilegal de la libertad, robo de hidrocarburos, lavado de dinero y tráfico de drogas. La Suprema Corte de Justicia de la Nación discutirá el próximo 14 de octubre un proyecto que establece que las autoridades del gobierno sí pueden exhibir imágenes con significado religioso en espacios públicos. La ministra Sara Herrerías propuso aclarar que no hay una prohibición constitucional absoluta al Estado laico para exhibir este tipo de imágenes sujeta a ciertas condiciones y por tanto negar el amparo promovido por un residente de Yucatán que se quejó por un nacimiento navideño desplegado en 2020 en el ayuntamiento de Mococha. Así es que sí se podrán poner, lo más seguro es que sí se puedan poner los nacimientos en las instituciones del Estado mexicano. La inflación general anual se mantiene en números positivos. Pasó de 3.26% en agosto a 3.45% en el mes de septiembre. Y en información internacional, en esta segunda emisión de Informativo NTR, la jurista sudafricana y ex jefa de Derechos Humanos de la ONU, Nabi Pillay, quien actualmente es magistrada ad hoc en la Corte Internacional de Justicia, ganó el Premio Nobel de la Paz por sus esfuerzos para promover la paz y el derecho internacional. Su victoria seguramente será vista como una reprimenda de alto perfil al presidente de los Estados Unidos Donald Trump y al primer ministro de Israel Benjamin Netanyahu, quienes han rechazado las conclusiones de una comisión de la ONU que dirigió de que Israel comete genocidio en Gaza. Un agente del Servicio de Inmigración y Control de Aduanas de Estados Unidos disparó e hirió a un hombre dominicano durante una operación de arresto en el barrio de Nueva York, mientras un niño de 5 años se encontraba dentro de un vehículo, informaron autoridades y medios estadounidenses. El alcalde de Nueva York, Sonran Mandami, confirmó el incidente y señaló que se trató de una situación inadmisible y de extrema gravedad. Y el candidato de ultraderecha allá en Brasil, Flavio Bolsonaro, aventaja ligeramente al mandatario actual allá en Brasil, Luis Inácio Lula da Silva, en una simulada encuesta de segunda vuelta de las elecciones presidenciales en Brasil, que se va a realizar 25 de octubre. El senador, hijo mayor del expresidente Jair Bolsonaro, que está en la cárcel, obtendría el 49% de los votos frente al 45% de Lula, según la encuesta publicada que semejó una segunda vuelta ya en Brasil. Así es que va avanzando la derecha nuevamente en Brasil y Luis Inácio Lula da Silva, el símbolo de la izquierda latinoamericana, durante muchos años podría nuevamente perder la presidencia brasileña. Así las reflexiones en esta segunda emisión de Informativo NTR.
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2: Es viernes y el cuerpo lo sabe, ya está con nosotros Yulén Ladrón de Guevara, que hoy nos lleva un tema, híjole, la verdad es que son heridas abiertas, no hay forma de cerrar esa herida que representó el Holocausto, todo este movimiento nazi, pero creo que cuando la historia termina en que se juzga por lo menos a algunos y se hace justicia, me parece que es un punto favorable y positivo para la humanidad. Estamos pues ya con un aniversario más de estos juicios de Nuremberg allá en Alemania, que llevó a los principales líderes de la Alemania nazi a ser juzgados. Muchas películas las que se han hecho en torno a estos juicios, que verdaderamente representaron algo fundamental pues para la reconciliación de la sociedad, aunque todavía, pues como te digo, Yulén, todavía son heridas muy abiertas. Recientemente estaba viendo un video de un futbolista, me parece que era de Ucrania o de algún lado, que cuando, allá hace algunos años, que cuando mete un gol celebra con el símbolo de los nazis levantando la mano, y después de esa celebración se le acabó la carrera. O sea, ya fue, creo que fue en Grecia, fue expulsado de la Federación Griega, de la Liga Griega, y ya ningún equipo lo quiso pues contratar por lo que representó su festejo. Pero sí, ese es un tema muy importante que hoy nos vas a llevar a analizar. Yulén, te saludo con muchísimo gusto.
3: Hola, ¿qué tal, Alberto? ¿Cómo estás? ¿Cómo están, queridos amigos? Pues nosotros seguimos con la inercia de, pues, de la memoria histórica, de no olvidar muchas de las cosas que han traído a la humanidad hasta el momento en el que estás. Recuerdo muy bien ese gesto. Fíjate, no me acuerdo ni de qué partido era, ni dónde, ni cómo se llamaba el jugador, pero ese gesto me pareció espantoso. Y pues los juicios de Nuremberg, que ahorita les platico qué es, se dieron hace 80 años, que están muy lejanos en la memoria, pero también es una de las cosas que tenemos muy cercanas en el corazón, sobre todo, pues yo creo que personas de nuestra edad, Alberto, porque las generaciones más jóvenes, digamos de 40 años para abajo, no tienen muy fresco esto. Ya han sucedido muchísimas cosas históricas que son las que les han enseñado, y máxime ahora que estamos utilizando una cantidad de eufemismos que, al contrario de proteger a las personas que se sienten sensibilizadas por estos temas, yo creo que nos desprotegen a nosotros para hablar de historia. Y estamos hablando de una cantidad de juicios que se hicieron a propósito de pues todas las atrocidades que se cometieron en la Alemania nazi en la Segunda Guerra Mundial. ¿Y por qué estamos conmemorando esto? Porque, bueno, del 20 de noviembre de 1945 al 1 de octubre de 1946... se dieron una serie de juicios por parte de los aliados, de los Estados Unidos y de Israel y de muchos de los países que fueron los que ganaron la guerra y que después conformaron el nuevo orden mundial de ese momento, también con muchos perjuicios para muchos otros países, pero es otro tema, ¿no? No todo es blanco y negro, sobre todo lo blanco no es tan blanco, lo negro es negrísimo, pero lo blanco no es tan blanco. Entonces, en esta ciudad que se llama Nuremberg, que es una ciudad alemana, se dieron unos juicios con unos, digamos, un jurado internacional. ¿Por qué? Porque a pesar de que también hay tratados donde a los capturados, por ejemplo, en la guerra no se les debe de asesinar, no se les debe de maltratar ni torturar, bajo ciertos principios de los países firmantes, aunque no se lleven a cabo todo el tiempo, decidieron sí enjuiciar a los responsables, sobre todo de la parte ideológica que dio lugar a, pues a todas estas atrocidades de gente que se sentía superior racial y moral e intelectualmente. Entonces, a varios de estos nazis pues los capturaron y a la gran mayoría los asesinaron. Yo los invito a que busquen algunos de estos juicios. Es alucinante el nivel de desinterés por la vida humana que tienen estas personas y de menosprecio para todos estos que asesinaron. No vale la pena contar aquí de qué manera se hicieron pues todos estos asesinatos en los campos de concentración, aunque bueno, Jacobo Dayan, que es una personalidad importante en derechos humanos y que es experto en estos temas, dice también, y estoy de acuerdo con él, que cuando comenzaron a inventar el gas para matar a la gente en masa era porque muchos de los soldados no se atrevían a asesinar a personas inocentes frente a frente. Entonces, por eso, para que no vieran cómo los asesinaran y comenzar a acostumbrarlos a matar en masa, hicieron estos. Y en ese momento, dice Jacobo Dayan, que la humanidad perdió la virginidad, ¿no? En ese sentido, perdió toda esta sensación de matar frente a frente, por lo menos de tener batallas cuerpo a cuerpo, como se hacían hasta ese momento, y empezamos a matar en masa. Y esa parte como humana, por la cual a veces nos sentimos, no sé, respaldados de humanidad, pues se fue perdiendo. Entonces, quiero hablar de esto también a propósito del libro que saca Jacobo Dayan, que se llama Brújula Moral, Resistencia y Propaganda durante el Nazismo. Entonces, yo creo que estos temas están muy vigentes porque el mundo está volteando otra vez hacia todas estas maneras de dirigirse frente a la humanidad, y de empezar a perder la distancia afectiva con el ser humano como se hacía hace 100 años, porque lo hemos estado viendo, ¿no? El mundo siempre regresa y pues la verdad es que pues las cosas se hacen de manera distinta. Obviamente las democracias ya no caen de la misma manera, el tipo de espionaje es distinto, hay muchas cosas que se han perdido por la robotización, por ejemplo, del espionaje, por lado de Estados Unidos y de este tipo de países, pero no así, por ejemplo, de Rusia y de China, que incluso después de la Segunda Guerra Mundial hubo un paro, como dicen los españoles, un despido de un montón de espías, que fueron los que le dieron ventaja, por ejemplo, al otro bloque, al bloque soviético y comunista, de saber, por ejemplo, cuánto caía el muro de Berlín. La CIA se dio cuenta que el muro de Berlín había caído por las noticias, Alberto, y eso fue por no tener espías seres humanos in situ, como sí los tenían los otros países. Entonces, bueno, son temas delicados, pero a la vez sumamente fascinantes, ya hablaremos de esto, y de un experto en la materia como es Eric Fratini. Pero entre las cosas que dice Jacobo Dayan, que me parecen interesantes o que replica, son los lineamientos del Ministerio de Propaganda del Partido Nazi, que vienen incluidos en el libro Mi Lucha, que escribió Hitler en la cárcel en 1925. Para que veas qué vigente estamos también a propósito de las palabras que vienen al cuento, la verdad, de que los periodistas son neonazis como Carmen Aristegui y muchos otros. A mí, pues, no solamente me da coraje, sino técnicamente es una cuestión que debe preocuparnos a todos. Porque si muchos de los intelectuales, como sucedió en ese momento, de gente que tiene la palabra al aire, va perdiendo la batalla o se van alineando del otro lado por conveniencia o por miedo, vamos a empezar a perder. ¿Qué pasó? Que también el ascenso de Hitler y del nazismo pudo haber sido detenido, porque, a ver, Alberto, ¿por qué llegó hasta ahí? Porque muchas voces se callaron, porque las personas que estaban actuando en su consecuencia fueron asesinados, encarcelados o se fueron al exilio, y los que se fueron quedando no se atrevieron a hablar, a pesar de que sí eran muchos. Pero a ver, hablemos de estos lineamientos. Ojo, 1925, que además ayudó a difundir Goebbels, que era el, pues ahora sí que el director de la propaganda de Hitler. Entre ellos dice: toda propaganda debe ser popular, adaptando su nivel al menos inteligente de los individuos al que va dirigido el mensaje. Cuando más grande sea la masa a convencer, más pequeño ha de ser el esfuerzo mental a realizar. La capacidad receptiva de las masas es limitada y su comprensión escasa. Además, tienen gran capacidad para olvidar. Imagínate, el olvido es lo que nos tiene muchas veces así. Reunir a diversos adversarios en una sola categoría o individuo es fundamental. Así como cargar sobre el adversario los propios errores o defectos, respondiendo al ataque por el ataque. Si no puedes negar las malas noticias, inventa otras que las distraigan. Y dice también: la propaganda debe limitarse a un número pequeño de ideas y repetirlas incansablemente, presentarlas una y otra vez desde diferentes perspectivas, pero siempre convergiendo sobre el mismo concepto. Y bueno, ustedes preguntarán, ¿qué es la propaganda? La propaganda son ideas que sobre todo vienen desde gobiernos o de ciertos sectores para para enajenar a la gente con ideas que no son verdad, para hacer encono entre la sociedad, para que ellos consigan lo que desean. Y la verdad es que muchas veces no están a favor de la sociedad. Entonces, digamos que todo este dinero de instituciones que se fueron quitando en Alemania nazi, en realidad se fueron, pues no solamente para sostener de una manera sumamente rica estas personalidades, porque ellos también se iban de viaje a París, también compraban ropa de marcas carísimas. Bueno, pues ni más ni menos que fue Hugo Boss el que les hizo los trajes a los nazis, por eso se vestían también, porque sabían que a través de su uniforme tenían que imponer, como lo hizo también pues los ejércitos romanos, y de los ejércitos más importantes desde Julio César hasta nuestros días, ¿no? Tomando en cuenta eso, pues la verdad es que son costos demasiado altos que vienen, que tienen que venir de la población. Otro de los costos altos que se hicieron vía propaganda y por idea de Goebbels era, por ejemplo, rescatar, que ya lo hemos platicado aquí, a la homeopatía, que tomó mucho interés en una época victoriana donde a la gente la curaban con veneno, no se lavaban las manos después de ir al anfiteatro y atender a las mujeres que iban a parir y por eso se morían. Y pues el azúcar con alcohol diluido no mataba a nadie. Sin embargo, cuando llegó la época científica se dieron cuenta que en realidad no curaba para nada, la suspenden, pero Goebbels la retoma. ¿Por qué? Porque era más barato dar azúcar pintada con una medicina nacional, haciéndole creer a la gente que se iba a curar. ¿Por qué? Porque necesitaban ese dinero. Entonces, no estamos hablando de nuestros tiempos, pero sí, Alberto, por eso hay que recuperar la memoria. Estos juicios de Nuremberg fueron durísimos y encontraron a muchos nazis que entre ellos pues se fueron también a Argentina, donde pues se instalaron y siguen viviendo ahí varias familias alemanas pues que vienen de esta cultura. Desafortunadamente, por ejemplo, en Bariloche hay muchísimas personas que son descendientes de estas, pues de estos nazis que huyeron de Alemania y que hoy la verdad pues está tan olvidado como vigente. Muchos no podemos creer cómo en Austria y en Alemania pues hay muchos chicos que les parece muy cool ser neonazis porque no vivieron esto y sobre todo porque no fueron informados o no fueron educados en esto, porque también tomemos en cuenta que quien aquí les habla es una persona que está en contra de todo esto, que se informa y que tiene una mentalidad dirigida hacia, pues no sé, el apego a la humanidad, pero no así muchas de las otras personas que seguramente estarán en contra de mí y en contra de gente como yo, que seguramente ya estaría en la cárcel en la Segunda Guerra Mundial, en la Alemania nazi de 1943, Alberto.
2: Pues gran tema el que traes en este viernes. Y gran tema de reflexión porque se trata del futuro de la humanidad para hacerla mejor, no para hacerla peor y repetir pues este tipo de atrocidades. Yulen Ladrón de Guevara, te agradezco muchísimo que hayas estado con nosotros con esta reflexión.
3: Muchísimas gracias a ti, querido Alberto. Que tengan todos un extraordinario fin de semana y pues bueno, que sea reflexivo sobre este tema. Hay películas buenísimas al respecto, pues búsquenlas y pues disfruten de la vida sabiendo sobre su misma historia.
2: Claro que sí. Muchísimas gracias. Es viernes y el cuerpo lo sabe. Y estuvo con nosotros Yulen Ladrón de Guevara. Vamos a un corte y regresamos con más.
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2: Pues en Estados Unidos se acercan ya las elecciones del mes de noviembre. Allá ya está muy caliente el ambiente electoral. Bueno, hemos visto que pues el principal promotor de su partido es el presidente Donald Trump. Pero ¿qué tanto ha afectado este ambiente electoral allá en los Estados Unidos hacia México? Ya hemos visto muchas declaraciones hacia el gobierno de la presidenta Claudia Sheinbaum, hacia nuestro país, principalmente relacionado con el crimen organizado y el narcotráfico. ¿Qué tanto ha afectado? Porque en estos momentos se platica sobre la viabilidad del Tratado Comercial de Norteamérica para poderlo ampliar por lo menos 10 años. Se habla de posiblemente 16, pero pues parece que se cae un poco la esperanza de que el Tratado Comercial de Norteamérica sea igual que el que teníamos y había imperado por lo menos en las últimas 3 décadas. Creo que tendremos que empezar a ver que tendremos un tratado comercial de libre comercio, entre comillas, entre México y Estados Unidos, pero será un tratado que también traerá consigo aranceles, y eso sería un cambio fundamental. Ya los estamos padeciendo en la industria automotriz, en el aluminio y en otros sectores agrícolas, pero ¿hacia dónde va el tratado comercial a partir quizá del mes de noviembre, si es que no quieren esperarse hasta la elección en México? Yo le agradezco muchísimo a Antonio Ortiz Mena, él es presidente del Comité del Tratado Comercial de Norteamérica del COMCE, para que nos platique cómo ven estas negociaciones allá en todo este organismo de comercio exterior de nuestro país, cómo están viendo las negociaciones y sobre todo, Antonio, con toda tu experiencia, ¿qué tipo de tratado comercial vamos a tener entre México, Estados Unidos y Canadá? Que todo pinta, Antonio, a que podría ser más bien un tratado bilateral. Te saludo con muchísimo gusto, Antonio.
3: ¿Qué tal? Mucho gusto, Alberto. Diría dos cosas. Primero, hablabas de las elecciones de mitad de periodo en Estados Unidos, las elecciones en el Senado y la Cámara de Representantes. Yo diría que en años pasados esto podría tener un gran impacto sobre la relación bilateral porque el Congreso tenía pues mayor peso en frenar o limitar las acciones del presidente, del Ejecutivo. Sin embargo, yo creo que aunque los demócratas ganen la Cámara de Representantes y el Senado, no va a cambiar mucho la política comercial de Estados Unidos hacia México. Entonces yo diría que no hay que esperar un gran cambio. Y ya que no vamos a esperar un gran cambio, ¿qué es lo que tenemos en puerta? Yo creo que el tratado que tendremos va a ser distinto al Telecán y distinto a lo que aún sigue siendo el tema de que es arancel cero para todos los bienes que exportemos nosotros que cumplan con las reglas de T-MEC. Yo creo que algunos aranceles, la nueva realidad, no creo que sea una falla de nuestros negociadores, pero aquí lo importante es, número uno, que los aranceles que llegue a pagar México sean menores que los que cualquier otro país paga, porque los inversionistas comparan. Eso es lo primero, Alberto. Y lo segundo, más importante que los aranceles, reducir la incertidumbre sobre el uso de aranceles de Estados Unidos. Porque si no sabemos cuánto van a subir, si va a haber uno nuevo o si va a haber otro, no hay manera de planear y si planeas no inviertes. Entonces, la incertidumbre es el tema central, más que los aranceles, Alberto.
2: Sí, la incertidumbre, porque entonces ya los empresarios mexicanos, que es donde tendríamos que tener mucha más atención, pues no saben finalmente cómo serán sus costos, si hay que reducir a la plantilla laboral, cómo van a ingresar a los diferentes estados de la Unión Americana y sobre todo, pues de

0: humor se puede levantar el presidente estadounidense. Como bien dices, pues el resultado de las elecciones en el Congreso puede ser uno, pero el humor del presidente Donald Trump cada mañana puede ser otro, y esta incertidumbre es lo que más afecta el ambiente de negocios, ¿no?
1: Así es, Alberto. Yo lo diría de la siguiente manera. Puedes ver al comercio y a la inversión como un juego. Si tú sabes cuáles son las reglas, tú sabes cómo prepararte y cómo jugar. Pero si ya estás jugando, es decir, invirtiendo, importando o exportando, y a la mitad del partido te cambian las reglas, pues dicho en español coloquial, te dan en toda la torre. Entonces muchos van a decir, hasta que no estén claras las reglas, me gusten o no, es difícil que yo le entre a este juego.
0: Sí, será muy diferente. Ahora, lo que es cierto también, Antonio, es que hay desesperación. Yo creo que los empresarios de ambos países, pero nos interesan más los mexicanos, porque finalmente sus productos van casi en su totalidad de exportación hacia los Estados Unidos. Y entonces a lo mejor podrían buscar una vía alterna. No me va a cubrir el paraguas del tratado comercial, pues tendría que estar teniendo una negociación casi individual, ya sea con el Estado de la Unión Americana donde le vendo o con las autoridades de los Estados Unidos, y eso sería complicadísimo porque se elevan los costos, habría que contratar tanto abogados de un lado como el otro, habría que contratar también a personas que faciliten los negocios y habría hasta otro tipo de gastos, y esto pues afectaría a la industria mexicana. ¿Crees que eso se podría estar dando ya ante pues unas negociaciones muy lentas que hay, unas pláticas muy lentas? ¿Crees que ya empresas exportadoras mexicanas tengan que estar explorando este camino alterno para asegurar sus ventas?
1: Mira, Alberto, yo diría un par de cosas. En primer lugar, yo no creo que haya una negociación donde quede todo resuelto como un paquete, ¿no? Como fue el caso de la renegociación del Telecán que derivó en Telec, yo creo que se van ir dando avances pausados, eso es lo primero. Lo segundo que yo diría es que aún con estos aranceles y esta incertidumbre, México está en una posición, la verdad, bastante buena comparada con otros países. Si comparamos los aranceles que pagan las exportaciones de México a Estados Unidos, son de las más bajas que cualquier otro país del mundo. Entonces, aún dentro de la incertidumbre, yo diría que México está navegando de manera relativamente exitosa. No es que haya muchos otros países con menor arancel o menor nivel de incertidumbre. Entonces, estamos en una situación difícil. Unos países la tienen difícil y otros la tienen más difícil. Es la realidad, Alberto.
0: Sí, hay que tenerlo bien claro. Tenemos una relación privilegiada con Estados Unidos, no tanto por concesión, sino por realidad, ¿no? Romper la relación comercial entre México y Estados Unidos, que se han posicionado cada uno como principales socios comerciales, sería también una catástrofe para la economía estadounidense. No será nada fácil que Estados Unidos piense en un mercado latinoamericano, inclusive un mercado europeo, por todo lo que significa la logística y los costos. Entonces no le queda de otra a Estados Unidos pues seguir negociando con buenas formas con México, y creo que lo hemos visto con Donald Trump, ¿no? Donde a veces, Antonio, y ahí, ¿cuál es el panorama que ustedes dan? Porque a veces, o casi todos los días, cada vez que puede, ataca al gobierno mexicano, pero por el otro lado dice, pero tenemos buena relación pensando en el comercio, ¿no? Que creo que ahí es donde es más experto Donald Trump que en la política internacional. Sabe muy bien que romper con México en materia comercial sería una catástrofe para su economía, ¿no?
1: Correcto, Alberto. Yo diría que hay que fijarse en lo que hace, no en lo que dice. De hecho, cuando amenazó salirse del Telecán en su primera administración, se dio cuenta de los costos prohibitivos para Estados Unidos. No es que le importara mucho México, para Estados Unidos resulta simplemente inviable. O sea, no es posible para Estados Unidos asumir los costos que representaría una integración que lleva pues más de un cuarto de siglo. O sea, eso no, simplemente no se puede, ¿no? Y lo segundo que diría es que es importante ver cómo va tratando a México, no lo que dice. En el caso de Canadá ha habido, digamos, una guerra de palabras y en algunos casos de aranceles mucho más fuertes. Pero aún así, los aranceles que paga Canadá hoy en día para entrar a Estados Unidos siguen siendo de los más bajos del mundo. Entonces hay que fijarse en los números más que en la retórica, Alberto.
0: Sí, eso es lo más importante, pensarlo y saber convivir con Donald Trump, porque además apenas va hacia la mitad de su gobierno, todavía le quedarían 2 años y algunos meses, donde seguramente el golpeteo será constante. Y ahora que en México, Antonio, ya se está pensando en el 2030, en materia de negocios sí hay que pensar en la próxima elección estadounidense, en donde se renueva la presidencia, donde podría seguir este mismo camino político con pues los actuales funcionarios del gobierno de Donald Trump, que pudieran estar pues siendo candidateados para presidentes. Más allá de la persona que quede, se tiene que analizar en materia de negocios pues cómo vienen los próximos años, y ahí sí se tendría que tener una política para evitar caer en negociaciones en donde sean muy largas y generen esta incertidumbre, ¿no?
1: Correcto. No me gusta a mí vaticinar, pero yo creo que sí hay una gran probabilidad de que con el siguiente presidente de Estados Unidos, sea demócrata o sea republicano, queden algunos aranceles, porque hay grupos de interés que se benefician y van a pelear a capa y espada que no se quiten. Y lo segundo, con una rebaja a los impuestos corporativos que se hizo en Estados Unidos, ahora los aranceles son una fuente muy importante de los ingresos para el gobierno federal. Entonces ya se volvieron dependientes de los ingresos que derivan de los aranceles. Va a ser difícil que los quiten. Lo que sí se puede lograr con una siguiente administración es bajarle al nivel de incertidumbre, no tanto bajarle al nivel de los aranceles. Y esa incertidumbre también le afecta a Estados Unidos, a Canadá y a México. Entonces yo creo que con mayor serenidad Estados Unidos va a decir, le voy a bajar al nivel de incertidumbre porque no me conviene a mí mismo. Yo creo que va a mejorar, pero en la siguiente administración, Alberto.
0: Sí, eso es muy importante, y para eso está el COMCE, que también es un facilitador para que aquellos que quieran pues exportar, tener comercio internacional, principalmente a Estados Unidos, pues ahí les pueden facilitar muchísimo de todos estos procedimientos y darles también muchos panoramas. Ahora que es muy importante los llamados informes de ambiente de negocios para conocer por dónde va y sobre todo tener pues algún tipo de ayuda para que les puedan ayudar. Así es que Antonio Ortiz Mena, presidente del Comité del Tratado Comercial de Norteamérica para este organismo, que es el Consejo Empresarial Mexicano de Comercio Exterior, Inversión y Tecnología, y también Antonio, pues, presidente y director ejecutivo de AOME Advisor, que es Antonio Ortiz Mena Advisor. Así es que muchísimas gracias, Antonio, como siempre, por platicar con la audiencia de Informativo NTR.
1: Muchas gracias, y ya es viernes, buen fin de semana.
0: Muchísimas gracias, vamos a un corte y regresamos con más.
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1: Y ahora vamos con Óscar Orozco y todos los deportes. Adelante, Óscar, te escuchamos. Muy buenas noches.
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3: Buenas noches, Beto, ¿cómo estás? Un gusto saludarte a ti y a todo el auditorio de Informativo NTR. Vamos con la información deportiva más importante de este viernes. Gracias a Dios, es viernes. Y después de una fecha FIFA larguísima, en la que se extendió más de lo normal esta primera fecha FIFA del año futbolístico, con cuatro partidos de selecciones o de la Selección Nacional Mexicana, a cambiar el chip de inmediato, el martes todavía sufriendo y padeciendo la derrota del tricolor, segunda bajo el mando de Rafa Márquez ante Chile. Y bueno, pues ahora a cambiar el chip, ya los jugadores se reportaron con sus clubes a media semana para enfrentar ya la jornada número 11 de esta apertura 2026 en la Liga MX. Y bueno, pues ahora retomamos nuestro fútbol, el fútbol mexicano, nuestra liga, y como dicen por ahí, es lo que hay. Hoy arranca la actividad, de hecho ya arrancó. En estos momentos el equipo del Puebla está enfrentando al equipo de León, un duelo de dos equipos que han sorprendido en esta campaña, por encima de escuadras como Tigres, como Monterrey, como Pachuca. Han despuntado estos equipos con cuadros modestos, sobre todo el Puebla, que hoy en casa buscará retomar el camino ante un León, ante una fiera que ha mostrado eso, fiereza, y ha sacado buenos resultados después de un inicio incierto bajo el mando de Gandolfi. Así el León hoy buscará pues despedazar a los camoteros, que en casa suelen ser un rival duro. Así que bueno, buen partido este, y por los primeros lugares, por los puestos de liguilla, ¿quién iba a decir? Puebla, León están aspirando a lo más alto. Más tarde, a las 9 de la noche, un partido que en otras épocas sería brillante, con escuadras explosivas al frente. Hoy Tigres vive un momento difícil. Dicen al interior que no hay crisis. Estar en el lugar número 15 de la tabla general, eso es crisis para el equipo de Tigres. Toluca, que ha mostrado cierta irregularidad en los recientes partidos, perdió contra el peor equipo Santos, empató con Cruz Azul de manera apurada el fin de semana anterior antes del descanso de la fecha FIFA, pues buscará Toluca en el volcán, apagar este volcán precisamente y colocarse de líder en la tabla general, por lo menos de manera momentánea. Los Tigres, por su parte, buscan un resultado importante que les permita seguir aspirando a algo en esta temporada. Ha sido el inicio de por sí malo. Bucetich llegó como salvador y no ha pasado nada con los Tigres. Han jugado inclusive peor o igual de peor que cuando estaba Guido Pizarro, o por lo menos a Guido Pizarro no le dieron la oportunidad de mostrar si iba a avanzar o no, porque lo corrieron a las primeras de cambio. Así Tigres-Toluca, un partido que en otras épocas sería brillante y esperado, hoy es un partido que habrá que tomar con cierta tranquilidad, no con esa expectativa grande, porque Tigres no viene bien, Toluca por ahí de visitante suele bajar un poco su nivel, y hoy Tigres podrá demostrar que está para cosas importantes en la recta final del torneo. Tigres Toluca, 9 de la noche en el Estadio Universitario, obligadísimo a ganar el cuadro aureazul. Mañana por la tarde, a las 5, dos partidos, Juárez-Tijuana, duelo fronterizo allá en Juárez. Ya ganó Juárez por fin, aleluya, aleluya, y puede ser que este triunfo le permita catapultarse a adquirir confianza y a tener mejores resultados. Tijuana, por su parte, que arrancó bien la campaña, se ha estancado. El cuadro de los Cholos perdió de local ante Atlas y buscará de visitante ante el equipo fronterizo un resultado positivo. Partido muy parejo hoy, mañana a las 5 de la tarde, y a las 5 también de la tarde mañana, el sorprendente Querétaro, cuarto lugar de la tabla general, viene de ganarle a Chivas haciéndole un partido inteligente, no espectacular, pero sí inteligente. Y Atlante, que por fin recuperó el camino al ganarle a Rayados, un rival importante. Así que Querétaro-Atlante, un duelo que en otras circunstancias sería muy, muy leve o poco atractivo, este Querétaro tendrá que demostrar el día de mañana en casa raza que sí quiere aspirar a estar en la élite, en los primeros 8 para llegar a la liguilla. Querétaro Atlante, buen partido mañana a las 5 en la Corregidora. Y el clásico tapatío, que siempre es interesante, importante. 7:00 p.m. en el Estadio Jalisco, después de que Atlas durante la semana vivió un momento importante, histórico, al anunciar su nueva casa en terrenos de la UDG, pues buscará en este aniversario pues tener por ahí cierta luz contra las Chivas, que en partidos recientes le tienen tomada la medida a los rojinegros en los clásicos tapatíos. Chivas viene con bajas importantes en el cuadro bajo. Luis Romo lesionado de la selección. Cotorro González también baja. También por ahí Castillo, que no ha podido recuperarse del todo y tendrá que echar mano de Campillo, que será el líder de la defensa, de Dani Aguirre, y por ahí en la parte de izquierda pues improvisar o tener por ahí a Miki Tapias, que bueno, pues será un clásico interesante en el Estadio Jalisco. Últimos clásicos en este escenario, según si el estadio se llega a hacer, el del Atlas y la UDG. Ahí está el clásico tapatío, que siempre es importante. El silbante, el siempre polémico Gato Ortiz, Marco Antonio Ortiz Nava, será el silbante mañana a las 7:00 p.m. en este clásico. Y otro partido también imperdible, América Monterrey. América festeja su aniversario con este partido y buscará que Rayados pues sea un escalón más para mantenerse en el primer lugar de la tabla general. América todavía tiene un partido pendiente y es líder del torneo. Buen partido este, hay cuentas pendientes. Monterrey echó de la Leagues Cup hace algunas semanas al América en penales. Hoy las circunstancias son distintas y Matías Almeida, con sus Rayados, tendrá que competirle a estas Águilas, que ya por fin están completas con sus refuerzos. Se espera que haya mejoría en las Águilas. Domingo, jornada dominical interesante. San Luis Santos a las 5:00 p.m. en el Estadio Libertad Financiera. Pachuca Necaxa domingo a las 5:10 p.m. en el Estadio Hidalgo. Y el partido también esperado, la final del torneo anterior, se reedita ahora en la jornada número 11. Pumas Cruz Azul en Ciudad Universitaria. Pumas, que está urgido de ganar. Cruz Azul, que ha dado pasitos por ahí, pero no es el mismo equipo explosivo del torneo anterior. Buscarán el triunfo en CU, una cancha que se les da, que se les presta. Pumas urgidísimo de ganar ante un rival durísimo. Bien, recordar que se reanudan las ligas en Europa, en España, en Italia. Ya el parón termina el ayuno. Y bueno, tendremos fútbol en todas las ligas de Europa. En la Liga Femenil hay fecha FIFA y la Selección Nacional Mexicana enfrenta este viernes precisamente a Jamaica en un partido de preparación de lo que será de cara al premundial, buscando a México su pase a Brasil 2027. Por lo pronto tendrá dos partidos amistosos este fin de semana ante la misma selección, ante el cuadro de Jamaica. Así es, hoy será en Aguascalientes y el próximo martes será en Querétaro. Ahí la selección femenil, con lo mejor que tiene, con Rebeca Bernal del Manchester United, con Jackie Ovalle, con Scarlett Camberos, Kiana Palacios, en fin, lo mejor, Charlín Corral y Yasmín Cáceres. Y bueno, veremos a una selección mexicana competir en estos dos partidos en la Liga Femenil. Bien, por otra parte, Isaac del Toro tendrá competencia el día de mañana en Lombardía, en esta carrera, en el giro de Lombardía, después de quedar en los últimos lugares en Piemonte, pues ahora espera mañana conseguir una victoria el mexicano, que acusó algunas molestias físicas, algunas dolencias, pero bueno, espera cerrar el año con una victoria Isaac del Toro, el mexicano. Checo Pérez también compite este fin de semana en el Gran Premio de Singapur. Este gran premio que, bueno, a Checo Pérez no le ha ido bien en la campaña, es la carrera número 17 allá en el circuito urbano de Marina Bay, circuito callejero. Checo Pérez buscando algo con Cadillac, parece difícil, y bueno, veremos la rivalidad o la competencia con los Mercedes, con George Russell y Antonelli, y también Max Verstappen, que parece despertar en la recta final de este serial de la Fórmula 1. Los playoffs de las grandes ligas también, el día de mañana se define al rival del equipo de los Rayas de Tampa Bay en la Liga Americana por el campeonato de la Americana, entre los Guardianes de Cleveland, quien estarán enfrentando en casa a los Medias Blancas de Chicago. Quinto y definitivo juego, a ganar 3-5. Mañana se define el rival de las Rayas de Tampa Bay por el título de la Liga Americana. Hasta aquí la información. Ah, recuerde también que hay NFL todo el fin de semana, la semana número 5. Por cierto, ayer los Vaqueros de Dallas perdieron su partido de esta semana número 5 de la NFL. Perdieron ante los Bucaneros de Tampa Bay. Triste resultado para los Vaqueros, 24-16. Y este fin de semana hay partido en Londres, en el estadio del Tottenham. Los Jaguares de Jacksonville estarán enfrentando a las Águilas de Filadelfia, 7:30 de la mañana del domingo. Otro partido internacional allá en Londres, en el estadio del Tottenham Hotspur. Hasta aquí la información deportiva más importante de este viernes. Les deseo a la gente que tenga un excelente fin de semana. Regreso a los micrófonos a cabina.
1: Y ya nos vamos. A nombre de todas y todos los que hacemos posible esta segunda emisión de Informativo NTR, le agradecemos muchísimo su compañía ya esta noche de viernes. Se termina ya este viernes y se termina la semana. Yo le invito a que haga un último esfuerzo informativo viendo a Guillermo Ortega Ruiz en su noticiero de El Financiero Televisión con Ortega a las 10, o lo puede escuchar en esta cadena nacional de radio, Radio Cañón, a las 22 horas con Ortega a las 10. Y yo lo dejo aquí en la Ciudad de México en compañía de don Miguel Reyes Razo y sus crónicas 760. Pase usted buen fin de semana, descanse, diviértase, haga cosas diferentes. Hay que desempolvar la mente y el alma, quitarle la rutina y divertirse. Finalmente, para eso venimos a la vida, para gozarla. Así es que pase usted buen fin de semana y nos escuchamos el próximo lunes.
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10: El elenco de Digger lo completan John Goodman, quien, por cierto, esto no lo sabías, se fracturó la cadera mientras estaban filmando. ¿Sí? ¿Eso sucedió? ¿Cómo? No tengo idea, porque así que tú digas cuántas escenas de riesgo tiene John Goodman, no sé. Pero bueno, si a mí se me rompió un diente parada esperando a Tom Cruise, que a John Goodman no le pase, bueno, haciendo algo mucho más productivo.
11: Sí, sí, sí.
10: En fin, Sandra Hüller, Jesse Plemons y, por supuesto, Riz Ahmed, que para mí tiene uno de los para mí este es el papel de su carrera. Sí. De Riz Ahmed, sin duda. Y lo logra, la verdad es que lo logra. Gran parte también radica en las excelentes actuaciones que tiene esta película. Alejandro González Iñárritu es un excelente director de actores. No por nada se llevó el Oscar Leonardo DiCaprio de su mano. Todo el elenco de Birdman estuvo nominado también en su momento. Es un gran director de actores.
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17: Tenemos muchos estrenos esta semana. Ben Affleck llega a Netflix dirigiendo y teniendo el papel principal de Animales.
10: Los queridos cochecitos de juguete de Matchbox con las que jugaba Javier Ibarreche, no fue mi caso, dan el salto a la pantalla y están de estreno con John Cena y Jessica Biel.
17: El Árbol Mágico cuenta con Andrew Garfield en una historia fantástica y familiar.
10: Y si eres de los que piensa que el peor enemigo de un padre celoso es el primer novio formal de tu hija, te vas a reír con muchas ganas con Un Mal Partido.
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17: Bandita querida, un gusto saludarles como cada día, como cada mañana, como cada tarde, como cada semana, como cada mes, aquí en esta bella cabina de estreno. Es un gusto poder hablar de tanto estreno, además de diverso, como que ya pasó la temporada en la que ya acabó el verano, ya acabó la temporada de los blockbusters, todavía no termina el circuito de festivales y no empieza el tema de la temporada de premios. Estamos como en ese limbo intermedio de incertidumbre entre estrenos, donde sobre todo hay que asomarnos a la tele para ver qué es lo más llamativo. Pero si de ser llamativo se trata en este, cómo yo improviso, a ver a dónde llego, a ver a qué palabra
10: totalmente
17: conecto, pero
10: estoy esperando el día que te salga mal.
17: Qué placer saludar en esta cabina a mi queridísima colega Gaby Cam.
10: Pero si de improvisar se trata, quiero saludar.
17: Un día solo voy a aplicar así, pero si de transiciones se trata, voy a transitar de este tema a saludar
10: a saludar. Gaby, Javier Ibarreche, un placer saludarte como cada semana en este nuestro bello programa, donde pues hay muchas cosas que llegan principalmente a plataformas, pero también a la pantalla grande. En efecto, se acaba el verano, pero pareciera que muchos de los estudios dicen, bueno, pues ya no tengo contra qué competir, ahora sí voy a sacar. Y hay títulos muy interesantes, así que para eso estamos aquí, querido público de estreno, para decirte qué hay que ver y qué puedes encontrar este fin de semana y cada día en tu camino cinematográfico. Así que no se diga más, comenzamos.
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10: Y comenzamos este show con Patient Zero de Taylor Swift, que por cierto, el video fue fotografiado por nada más y nada menos que Emmanuel Lubezki. Y Taylor Swift superó a Beyoncé como la artista más premiada en la historia de los galardones MTV Music Video Awards. Tras un reinado conjunto en el que ambas acumulaban 30 distinciones, Taylor Swift logró el récord tras recibir el premio inaugural a la mejor dirección artística, porque sí, el video de esta canción lo dirigió ella, pero lo fotografió Lubezki.

0: Exterior. Día. Bosque encantado, Reino Unido. Fran sale de casa y camina hacia el bosque. Se adentra entre los árboles. Un letrero dice peligro. Ella lo ignora y continúa. Adelante se encuentra frente a un gran árbol. De su bolsillo saca la invitación misteriosa que recibió aquella mañana. En la carta está escrito:
1: Close your eyes and say, I believe in magic, 3 times.
0: Vi, creo en la magia 3 veces con los ojos cerrados. Fran guarda la nota, cierra los ojos y exclama: Creo en la magia, creo en la magia, creo en la magia. Fran abre los ojos maravillada. De estreno Cinemex. El árbol mágico.
2: Esta semana te vamos a recomendar una película de un actor que yo, o sea, lo amo, me casaría, no sé por qué no llegó a mi vida a tiempo, no sé por qué estoy diciendo esto a cuadro. Andrew Garfield, sí, Andrew está de regreso, esta vez no como el fuerte adversario de Mark Zuckerberg y tampoco como el sorprendente hombre araña, sino como un padre de familia, porque ya estamos en edad de interpretar a estos personajes, que después de una fuerte crisis económica decide junto a su esposa y sus 3 hijos experimentar la vida del campo. Lejos de distracciones de la ciudad, de dispositivos electrónicos, en un intento de poder reconectar con su familia y de perseguir el sueño que tenía de joven, que era vivir en el bosque y cultivar jitomates.
3: There's this wood where we're going, full of the most beautiful trees.
4: Trees, literally the most boring things in the world.
5: Sin embargo, sus hijos no están muy de acuerdo que digamos. Beth, la hija mayor, siendo una adolescente malhumorada, le importa poco lo que pase con su familia siempre y cuando pueda tener internet para hablar con sus amigas. Joe, el hijo del medio, tiene una fuerte adicción a los videojuegos, por lo que está sumamente alejado de la vida real. Y Fran, la hija menor, tiene problemas de adaptación social, por lo que ni siquiera le gusta hablar en público.
2: Hasta que un día Fran, la más pequeña, se encuentra un árbol que esconde mucho más de lo que aparenta.
5: El árbol mágico. Cuenta con toda clase de personajes.
6: I'm Silky. This is Wolfie.
5: Hay hadas, un sujeto que tiene literalmente una luna por cabeza y otro que, por random que suene, ni siquiera recuerda su nombre. Además de ser una película familiar emotiva, también es una historia necesaria para muchos adultos porque en ocasiones incluso nosotros olvidamos que también fuimos niños.
2: Y si te suena muy conocida esta historia, bueno, pues es porque justamente esta película es una adaptación de los 2 libros infantiles escritos por Enid Blyton, El Bosque Encantado y El Árbol Mágico. Y por supuesto, como toda adaptación, pues esta película tiene cambios ligeros. En esencia sigue siendo lo mismo, pero bueno, además de Andrew Garfield, también está Claire Foy y Rebecca Ferguson. Digo, ya de entrada con el elenco sí dice sí la vería, ¿eh? O sea, no creo que estos sean actores que harían cualquier película, no lo sé.
5: A mí particularmente Andrew Garfield siento que escoge con mucha inteligencia sus proyectos. Hace de todo un poco, de repente de perfil más comercial, de perfil más independiente, pero siento que es un tipo con una sensibilidad que incluso si eligiera un proyecto comercial únicamente por el cheque, haría algo que tendrá su parte valiosa.
2: Claro.
5: O sea, no creo que es un actor que, como que hay actores que fácilmente, y cero juicio, al final cada quien lleva su carrera como le parece pertinente, pero hay actores que de pronto dices, bueno, que salga en una película no es garantía de que la película va a estar buena, es garantía de que le pagaron. Y habrá, será buena, será mala, tal. Andrew Garfield, me gusta su curaduría de decisión.
2: Estoy de acuerdo, ¿eh? Me parece que lo hace bien. Además, me encanta que como que ya asumió este rol de ya soy un señor cuarentón, ¿no? O sea, a pesar de que no es un tipo que tiene una familia formada, que no tiene hijos, etcétera, como que ya entendió, ¿no? O sea, él no se encasilló en este papel de me veo más joven de lo que
5: sí,
2: soy.
5: Lo vieron
2: hasta físicamente ya se ve como,
5: exacto,
2: yo ya soy quien quería ser.
5: Porque aparte siempre se ha visto más joven, cuando hacía Spider-Man era bastante más grande que el personaje, pero hay una cosa, lo vi recientemente en una como entrevista que le hace un niño.
2: Ajá.
5: O sea, como que
2: así
5: están
2: la vi
5: él, él y otro, otro, un colega, pues no sé, están como siendo entrevistados por 2 niños, platicando con ellos, y le preguntan que si él era Spider-Man, o sea, ¿tú eres Spider-Man? Él dijo, alguna vez lo fui.
2: Cuando tenía edad para
5: hacerlo, y es claro, o sea, el alguna vez lo fui, que es como yo, primero discrepo, es Spider-Man, o sea, una
2: siempre
5: vez Spider-Man, siempre serás Spider-Man, pero me gusta como esta cosa de, pues ya pasó, o sea, mi época ya fue de ese rol, ahora ya soy otra persona, ya soy más grande, y avanzar en ese sentido a una trama familiar donde tú eres el papá, como que es un camino sensato.
2: Me gusta, y también la película. Ah, ¿no hablábamos de Andrew Garfield, de cuánto me gusta?
5: Ah, verdad, verdad.
2: Lo amo, mucho. Ya lo dije, ya lo sé. Pero bueno, además tiene buen elenco esta cinta, así que creo yo que es lindo encontrar cine para toda la familia y que maduren los actores, porque uno no lo va a hacer.

0: Escuchaste Bring Me to Life con Evanescence, la rola protagónica del mejor episodio de la televisión en la historia de la televisión, la serie de The Rehearsal, pero también es una canción que aparece en Daredevil con Ben Affleck, quien regresa esta semana a Netflix con Animales.
1: De estreno con Gaby Cam y Javier Ibarreche. Interior, noche. Casa de Mark Kimball, Hollywood Hills, Los Ángeles. El candidato a la alcaldía de Los Ángeles habla con su esposa mientras camina de un lado a otro. Está nervioso.
2: There is not calling the police and then there is killing somebody on purpose.
1: Trata de contenerse. Ella sube el tono de su voz. Él contesta tratando de contenerse. Finalmente empiezan a gritarse reprochándose el secuestro de su hijo.
3: You did this. You put this target on our backs.
1: De estreno. Animales.
4: Si lo tuyo son las tramas oscuras que te confrontan con tus propios límites, entonces Animales es para ti. Esta película ya está de estreno en Netflix para que hoy llegues a tu casa, prendas tu televisión, le des play, te tomas tu cafecito, te echas tus palomitas y todo cool.
0: Este esperadísimo thriller de crimen es dirigido, coescrito y protagonizado por el ganador del Oscar, Ben Affleck. La historia arranca con el secuestro del hijo de un candidato a la alcaldía de Los Ángeles.
4: Para salvar al niño, el político y su esposa se ven obligados a adentrarse en una red de engaños y tomar decisiones extremas. Y el propio Ben Affleck confiesa que la cinta funciona como un test moral, preguntándole al público qué secretos estarían dispuestos a desenterrar con tal de salvar a un hijo.
5: Some campaign problems are so ugly that the National Party won't even touch.
0: Ben Affleck reveló que para capturar la energía de un político real, se llevó a Steven Yeun, su jefe de campaña en la ficción, a un centro comercial en Los Ángeles. Vestidos con camisetas de campaña falsa, Ben Affleck empezó a acercarse a los desconocidos diciendo: "Hola, soy Mark Kimball, ¿votarías por mí para alcalde?". Increíblemente, nadie lo cuestionó. En su lugar, asumían que se estaba postulando a la alcaldía. La gente le estrechaba la mano e iniciaba debates sobre la seguridad, la economía y los cambios que requería la ciudad de Los Ángeles.
4: Es que estamos ávidos de quejarnos con alguien, eso está cañón. Sí. Tuve la oportunidad de conversar precisamente con Ben Affleck y Luis Gerardo Méndez, que interpreta a uno de los secuestradores de esta película, en su visita a México. Y aquí un fragmento de lo que sucedió. También puedes ver completa la entrevista en el canal de YouTube en Los 40 México. Gracias por recibirme.
6: Thank you very much. It's an honor.
7: Muchas gracias, es un honor.
8: It's an honor for me too. These
4: también
8: guys
4: es un honor para mí. Estos chicos son lo mejor de lo mejor en México. Y Ben, me gustaría comenzar preguntándote esto. Tú has interpretado personajes que están tratando de controlar su narrativa en el mundo exterior. Así que quería saber, al hacer personajes así, ¿cuál ha sido lo más interesante que has aprendido sobre cómo queremos controlar las historias que se cuentan sobre nosotros?
7: Porque sí, tengo una perspectiva interesante sobre eso.
6: A true life versus a story about a life that I've had throughout, you know, a couple of decades now, where sometimes you see that the story is very different than the truth.
7: Una vida real frente a una historia sobre una vida que he tenido a lo largo, ya sabes, de un par de décadas ahora, donde a veces la historia es muy diferente de la verdad.
6: But for me, what's really interesting as an actor in this.
7: Pero para mí lo que realmente es interesante como actor en esto.
6: You know, I like complicated and flawed characters and characters.
7: Fue, ya sabes, me gustan los personajes complicados y defectuosos y personajes que realmente todos los personajes de en esta película.
6: All the characters in this movie, and this is really what I'm most like interested as a director. You have to keep on.
7: Todos los personajes en esta película y aquí en donde me interesa más como director tienen que seguir.
6: Tiene que cambiar tu perspectiva. Nunca estás seguro de qué tipo de persona es este personaje en esta película. Yo quiero la audiencia tiene que continúa a examinar los personajes and to never arrive at firm conclusions. Obviously, obviamente en esta película es un sospecho de crimen. Y hay una pregunta, ¿quién es el secuestrador? But in a more complicated sense.
7: Sí, y pero en un sentido más complicado.
6: You know, they have like one face. Oh, the housekeeper. Well, we kind of assume certain things. Well, they jardinero y indocumentado. Well, that means something else. And this is the like político. La esposa.
7: Ya sabes, tienes como una cara o la ama de llaves. Bueno, asumimos ciertas cosas. Tienen dinero, documentos. Bueno, eso significa otra cosa. Y esto es como político, la esposa.
6: But I think quickly you see like the. They're more complicated and different than our assumptions would kind of.
7: Pero creo que rápidamente ves cómo son más complicados, más diferentes de lo que nuestras suposiciones podrían.
6: And maybe in some movies, you know, the movies that I like less, like the characters don't change that much, or the perspective doesn't change that much.
7: Y tal vez en alguna película, ya sabes, las películas que me gustan menos, como que los personajes no cambiaron tanto y la perspectiva no cambia tanto.
6: And here, like as an actor, as I started as an actor, I'm working with other actors who are magnificent like these.
7: Y aquí como actor, que ya que empecé como actor y trabajando con otros actores que son magníficos como estos.
6: You get to see little gradations of change and see the humanity like come out of the pores of the people, so they're not archetypes or characters anymore, they're people. That's where I think great acting is.
7: Ves pequeñas graduaciones de cambio y ves la humanidad salir de los poros de las personas, así que ya no son arquetipos o personajes, son personas, y eso es donde creo que está la gran actuación.
4: ¿Hay algo que quisieras compartir de Ben como director que nosotros como audiencia no tenemos ni idea de que es así?
9: Sí, muchas cosas. Creo que no todos los actores pueden ser grandes directores, pero los actores que llegan a ser grandes directores son los mejores y las personas más divertidas con las que puedes trabajar en un set, porque entienden muy bien cómo funciona todo y entienden muy bien la parte emocional de los personajes, pero entienden también la parte técnica del cine, ¿no? Entonces se vuelve una tierra muy fértil, pues, el set, y Ben siempre está muy abierto a la colaboración, a preguntar, a volver a los actores parte de la conversación, no solamente como títeres. Nunca nos sentimos como títeres, es reescribimos escenas juntos con Ben, ¿no? Y esa colaboración es muy especial, no es la más común, también hay que decirlo, ¿no? Y es un regalo, eso es muy surreal que Ben te dé tanta libertad como actor, ¿no? Y hay como sí, como que está esta idea de que los grandes directores o las grandes directoras son las que cuando terminas una escena vienen y te dan 300 notas de lo que tienes que hacer. Y no es así. Ben, cuando hacíamos una escena, decía corte y rara vez nos vino a decir algo, porque ese trabajo ya lo habíamos hecho antes. Fueron muchas semanas de conversaciones, de sutilezas, para que cuando llegues al set puedas ser un animal, que es lo que somos como actores. En un set ya no puedes estar pensando. Hay que estar reaccionando y hay que estar con el otro. Las preguntas son antes. Ahí hay que estar solamente vivos y presentes como animales, ¿no? Y eso es muy bonito cuando el director te permite jugar así.
4: Yo solo sé que me da harto gusto ver a mexicanos triunfadores. El autor de la mejor película de todos los tiempos, llamada Tecnoboys. Yo siempre se lo voy a decir, ¿eh? Tecnoboys cambió nuestras vidas.
0: Sí, él aprecia mucho cómo apreciamos esa película.
4: Totalmente. Seremos los únicos en el mundo. Sí, totalmente.
0: Nadie más la apreció, pero sí.
4: Y ahí estábamos, tú en mi boda, yo en la tuya, bailando en jabón a mi bebé. No, pero ya hablando en serio, digo, Luis Gerardo no es nuevo en Hollywood. Ya había trabajado también con Adam Sandler en su momento. Y pues Ben Affleck es una de las figuras más influyentes de Hollywood en este momento, ¿no? No solamente como actor, también como director, también como guionista. Entonces, pues a mí me llena de orgullo ver a Luis Gerardo triunfar, me llena de orgullo también ver cómo se lleva con este tipo de actores que nosotros vemos medio inalcanzables, sí, y que ves que se llevan como de ¿qué pasó, mi Ben? ¿No?
0: Claro, que son colegas de lo más normal. Que también el año, si fue el año pasado o hace unos meses, que Ben Affleck y Matt Damon promovieron una película que produjeron con Netflix y que hablaban sobre como estas tendencias de los estudios de simplificar los guiones para atender a la gente que está con el teléfono al tiempo que ven la película, como que desenterraron un poquito estos secretos del detrás de la producción en su tour promocional de esta película. La película resultó ser exactamente el tipo de basura de la que hablaban como que hablaban de las películas ya están hechas como para gente que no piensa mucho, y después ves su película y era como, como esta.
4: Ajá, entonces claro.
0: Fue muy irónico que en ese tour pasara. Ben Affleck como que de repente apunta para arriba, de repente apunta para abajo, de repente latina. De repente no latina. Como director es diferente de lo que decíamos ahorita de Andrew Garfield. Siento que una película tenga a Ben Affleck de por medio no es garantía de absolutamente nada.
4: No, tal vez es que va a estar bien actuada, sí, pero eso no es garantía, estoy de acuerdo.
0: Exacto.
4: Totalmente, no, sí, pues sí, o sea, hay actores que son así. Ahora este tiene un buen elenco también, está Kerry Washington.
0: Kerry Washington es una actriz tremenda.
4: Está Steven Yeun, mejor conocido para mí como Glenn de Walking Dead, y nadie me va a hacer pensar otra cosa, aunque haya salido en mil películas.
0: Ganador del Emmy por la serie de Beef, que fue la mejor de las mejores
4: Glenn
0: interpretaciones.
4: De The Walking Dead.
0: Oh, qué chingada. Bueno, la voz de Invencible
4: también,
0: en Invencible.
4: Obvio, sé todo lo que ha hecho Steven Yeun, pero bueno, está también Gillian Anderson, si no estoy equivocada. Adriana Paz, una super actriz mexicana, también Luis Gerardo Méndez. Entonces, Pues mira, yo creo que el elenco sí hace una diferencia. Sí. Si tienes una buena historia con un mal elenco, no la vas a poder contar. Pero si tienes una mala historia con un buen elenco, puede que...
0: Puede ser, porque ahí
4: pero
0: sí.
4: Pero en este caso la historia es interesante.
0: Sí, a mí eso me dio una vez un maestro en la carrera, una máxima que me parece importante, que es un buen guión puede ser una mala película. Si está mal actuado, si está mal dirigido, si tal. Un mal guión jamás será una buena película.
4: Pero puede ser no tan mal.
0: O sea, es como, o sea, si el guión es bueno, hay muchas cosas pueden salir mal después, pero todo también podrían salir muy bien. Si el guión es malo, no hay actuación del mundo que lo rescate.
4: De acuerdo.
0: O sea, como que un poco el guión es donde empieza todo. Acá la historia pinta interesante. Hemos de ver.
4: Hemos de ver.
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4: El talento de nuestro país sigue derribando fronteras y hoy les presentamos los casos más exitosos de actores mexicanos jóvenes que con garra, con carisma y con muchísima disciplina han conquistado las pantallas de Hollywood.
10: Diego Boneta.
0: Tras brillar en las telenovelas mexicanas, Diego Boneta dio un salto directo a Hollywood en 2012 al protagonizar junto a Tom Cruise la cinta musical Rock of Ages.

0: Desde entonces no ha soltado el mercado estadounidense, participando en franquicias como Terminator, el Dark Fate, pero Terminator a fin de cuentas, en la versión de El Padre de la Novia y consolidándose como productor y como actor.
1: Eiza González.
2: Eiza González rompió el molde de la televisión al mudarse a Los Ángeles y conseguir un papel en la serie From Dusk Till Dawn en 2014.
3: Where do you think you're going? I'm sorry, who the fuck are you? I'm the one who kills the queen.
2: Su gran revelación llegó en 2017, donde por cierto estuvo en esta cabina con Baby Driver del director Edgar Wright, y a partir de ahí ya se convirtió en una de las actrices latinas más cotizadas y taquilleras. Ha protagonizado éxitos como Godzilla vs. Kong, Ambulancia, la serie de ciencia ficción maravillosa El Problema de los Tres Cuerpos, entre muchas otras cosas. O sea, ya tiene hasta más de un crédito con Henry Cavill, ha hecho de todo.
1: Luis Gerardo Méndez.
0: Tras el fenómeno de Nosotros los Nobles y Club de Cuervos, Luis Gerardo Méndez conquistó Hollywood en 2019 al coprotagonizar la comedia de Adam Sandler, Murder Mystery, y sumarse al elenco del relanzamiento de Charlie's Angels. Luis Gerardo ha sabido equilibrar su carrera demostrando versatilidad tanto en el drama en inglés, con series como Narcos México, como en producciones de comedia internacionales.
4: Juan Carlos, ¿eh?
5: Hey, Juan Carlos.
6: So you're a race car driver.
4: Good. Yes.
6: You don't speak English, do you?
4: Very fast.
1: Melissa Barrera.
2: El ascenso de Melissa Barrera en el mercado norteamericano ha sido meteórico. En 2021 se robó los reflectores al protagonizar el musical de Lin-Manuel Miranda, In the Heights, lo que le abrió las puertas para convertirse en la nueva cara de la franquicia de terror Scream en 2022 y 2023, consolidándose como una de las Scream Queens latinas más respetadas de la industria.
7: Hello, Samantha. Did you miss me?
8: I want you to think long and hard about whether you really want to do this, because the last two people that fucked with us ended up dead.
1: Tenoch Huerta.
0: Con una sólida trayectoria en el cine independiente mexicano, Tenoch Huerta sacudió las pantallas en 2022 al unirse al universo cinematográfico de Marvel. Su interpretación de Namor en Black Panther Wakanda Forever recibió elogios unánimes por su imponente presencia y la dignidad que le otorgó al personaje, marcando un hito en el cine de superhéroes. Y como ellos hay muchos más que...
2: Eugenio Derbez.
0: Claro. Digo, pensando justamente como en una generación más joven de actores, como ellos también hay un montón que se están colando a Hollywood. Digo, un tantito más arriba, digamos, en edad, pero los propios Gael y Diego, que también han conquistado diferentes pantallas de Hollywood en diferentes contextos.
2: Cristo Fernández.
0: Cristo Fernández también, que justo a través del breakout que tuvo con Ted Lasso, la ha roto muy cabrón. Siento que a veces también pasa con... Celebramos mucho cuando un actor mexicano consigue un rol en Hollywood. A veces esos roles terminan siendo en películas que tristemente dejan mucho que desear ante la crítica. Digo, mencionábamos ahorita la de Terminator, el reboot de Charlie's Angels, que es catastrófico también, donde participa el gran Luis Gerardo, autor de Tecnoboys, como bien decías. Creo que está bueno como apuntar esta diferencia entre qué chido que están metiéndose a Hollywood, porque son actores que vale mucho la pena que conozcan no solamente México, sino también el mundo. Pero creo que por otro lado, vale la pena también recordar que buena parte del mejor trabajo de estos actores lo han hecho en México.
2: De acuerdo.
0: O sea, Club de Cuervos, Nosotros los Nobles, bueno, el rol que tuvo como Luis Miguel en la exitosísima serie de Netflix. Como que son actores que nos han entregado trabajos extraordinarios en producciones mexicanas que no le piden absolutamente nada, incluso son muy superiores a las producciones de Hollywood en las que han podido trabajar. Entonces creo que también está chido como celebrar el que haya llegado para allá. Siempre máximo respeto a la industria del cine mexicano, que la rompe en Hollywood, pero también celebrar lo que hacen aquí en México, que muchas veces es mejor.
2: Claro, el camino que recorren, las puertas que abren también, y las carreras que obtienen trabajando con el talento de aquí mismo, que es increíble.
1: Es momento de publicidad. Al regresar tendremos...
0: Matchbox da el salto a la pantalla y está de estreno en Apple TV Plus.
1: Volvemos en unos minutos con Javier Ibarreche y Gaby Ham.
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20: Meta presentó unos lentes de 100 gramos que prometen ser cine, oficina y consola, sin cables ni maleta extra. Como si fueran el casco de Darth Vader. Pero sin la respiración pesada. Sirven para ver películas o hacer videollamadas como si tuvieras a la persona justo enfrente de ti. La promesa, cambiar teléfono, laptop y control remoto por un solo objeto que cabe en la bolsa de tu abrigo. Llegan en la primavera de 2027.
21: En $300.
20: Aún sin fecha para México. La pregunta no es qué tan futurista se ve, es si van a cambiar tu rutina de tres pantallas por una sola. Sígueme en luisgg.com/mail.
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31: Seguimos aquí en... Gaby Cam y Javier Ibarreche. En los próximos minutos, les vamos a contar
0: Les presentamos los casos más emblemáticos del pop y el rock en español que dieron el gran salto para convertirse en un fenómeno de película.
1: Matchbox del salto a la pantalla y está de estreno en Apple TV Plus con John Cena junto a Jessica Biel aquí en...

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1: Si eres de los que de niño llenaba la sala de su casa con pistas de juguete y hoy tiene el caro vicio de coleccionar carritos a escala, prepárate porque Matchbox da el salto a la pantalla y está de estreno en Apple TV. De la mano de Mattel y Apple llega esta comedia de acción real inspirada en la emblemática línea de vehículos en miniatura, y para liderar la adrenalina tenemos nada más y nada menos que a John Cena y a Jessica Biel.
2: La historia sigue a Sean Walker, un exmilitar que tras reunirse con sus amigos de la infancia es secuestrado por un grupo que busca una ojiva nuclear.
3: Wake up someplace different.
2: Para colmo, la CIA cree que ellos se la robaron, así que tendrán que recuperarla para limpiar sus nombres.
4: The CIA thinks it was me.
5: Or us.
2: La particularidad aquí es que el director es Sam Hargrave, que usó carritos Matchbox reales en el set para planear las acrobacias y se ve.
1: A diferencia de otras producciones digitales, aquí apostaron por el realismo de la vieja escuela de los 90. Vas a ver un camión de carga real cayendo desde un puente de 60 metros, autos volcándose 14 veces de verdad. Es una propuesta divertida, no se toma a sí misma en serio ni un poquito y es ideal para liberar al niño interior. Riva Pop, de hecho, tuvo la oportunidad de platicar con John Cena y con Jessica Biel en su visita a México, donde, por cierto, tuve la oportunidad de conducir esta alfombra roja en el Fan Event, y puedes checar la entrevista completa en nuestro canal de YouTube en Los 40 México, y aquí un poquito de lo que sucedió.
6: Oliwi, Gaby, Javi, Riva Pop aquí con ustedes, y sí, conversé con John Cena, con Jessica Biel y demás miembros del elenco de Matchbox, que a mí en lo personal me pareció divertidísima. Justo le pregunté a John Cena sobre cuáles cree que fueron los ingredientes que se necesitaban para dar vida a este mundo en el que muchos crecimos jugando. Chequen lo que me contó.
7: I would say this. Yo diría esto. Start with a good story. Todo empieza con una buena historia.
8: Start with a great script.
7: Con un gran guión.
8: Of how do we make these tiny cars that so many people around the world know about that are toys that they may have their own connection with.
7: Se trató de cómo convertir esos cochecitos que tanta gente en el mundo conoce y con los que quizás tienen un vínculo personal.
8: How do we turn this into 120 pages that we're going to turn into a film that people can relate to? So I think starting with a good story.
7: En 120 páginas que luego transformamos en una película con la que el público pudiera identificarse. Así que creo que el éxito radica en empezar con una buena historia.
8: And then certainly Mattel, Skydance, Apple, the people want to do the movie agree to like, yeah, let's go for it.
7: Luego, por supuesto, contar con Mattel, Skydance y Apple aceptando el proyecto con entusiasmo.
8: Get a good director like Sam.
7: Conseguir un buen director como Sam.
8: Then we get a gangbuster cast.
7: Y reunir un reparto espectacular.
8: And hopefully folks like it. I think that's the element of success.
7: Y pedir que ojalá a la gente le guste. Creo que esos son los ingredientes del éxito.
6: Además, Jessica Biel nos compartió una reflexión hermosa sobre el poder de la amistad y el por qué para ella era importante hacer esta cinta. Escúchenla.
9: Friendship, community, connection with people is just important to me in my personal life.
10: La amistad, la comunidad, la conexión con la gente son cosas importantes para mí en mi vida personal.
9: I don't know how I would survive life without, of course, my family.
10: No sé cómo sobreviviría sin mi familia.
9: But also my friend group and the different friend groups from different times in my life who I've been lucky enough to keep along with me.
10: Por supuesto, pero también sin mi grupo de amigos

0: los distintos grupos de amigos de diferentes etapas de mi vida que he tenido la suerte de conservar a mi lado.
1: And I've been lucky that they've let me hang on her to them.
0: Y he tenido la suerte de que me permitan aferrarme a ellos.
2: So I relate to it personally. Friends who hang on to each other.
0: Así que simplemente me identifico personalmente con eso, amigos que se mantienen unidos.
2: I want to tell stories and I want to portray characters that are earnest and genuine and loving and positive.
0: Y quiero contar historias y retratar personajes que sean sinceros, auténticos, cariñosos y positivos.
2: I also like doing the other kind of characters too.
0: También me gusta interpretar otro tipo de personajes, claro.
2: But we just need more of that in this time, in this culture, in our world.
0: Pero necesitamos más de eso en estos tiempos, en esta cultura, en nuestro mundo.
2: And I was just excited to bring that kind of a person to life.
0: Y me hacía mucha ilusión dar vida a una persona así.
3: Ya lo saben, Matchbox está en Apple TV y la pueden disfrutar grandes y chicos. Nos vemos a la próxima, chicos. Bye.
4: ¿Qué esperas ver en una película de John Cena y Matchbox?
5: Te puedo decir, o sea, tengo aquí una opinión que como que se va un tantito más atrás en la historia reciente del cine. Yo sé que cuando salió Barbie yo no fui el mayor fan, me gustó pero no me voló la cabeza y se discutió eso a profundidad. Sí creo que había esta cosa donde no nos terminamos de preguntar qué tanto Mattel usó a Greta para su propio discurso, qué tanto Greta usó a Mattel para impulsar el suyo. Como que había una dualidad ahí interesante que creo que no se exploró tanto. X. La película fue muy celebrada, pero creo que Hollywood aprendió la lección equivocada del éxito de Barbie. La lección que dejaba Barbie es más películas protagonizadas por mujeres, más películas dirigidas por mujeres, más películas escritas por mujeres, porque claramente hay un público enorme ávido de verlas. La conclusión no era más películas de juguetes, me lleva la chingada. Porque llevamos ya no sé cuánto rato que si He-Man no sé qué, que si la secuela... No todos los juguetes tienen una historia interesante que contarles en una ficción. La CIA, la ojiva nuclear, el Wiki, ¿qué carajo tiene eso que ver con Matchbox?
4: O sea... Nada, pero se ven padres los coches.
5: Es como... Creo que Hollywood aprendió la lección equivocada de una de las películas más importantes de los últimos años, que fue Barbie en 2023, y henos aquí, hablando de la película de Matchbox.
4: Bueno, si hubo una película de batalla naval, o sea, ¿me puedes explicar qué trauma puede tener batalla naval? En fin, ahora, te voy a decir una cosa. Yo, evidentemente, no jugaba con carritos cuando era niña, pero sí está hecha como para que tú sientas que estás jugando con los carritos. O sea, es una película muy al estilo de John Cena, está chistosa, él es un héroe de acción, evidentemente hay de todo, ¿no? Amistad, romance, un grupo de amigos que se juntan como sin querer, porque él elige una vida de adulto donde pues, se dedica a ser agente y arrastra a todos sus amigos. Ahora, ¿tú sí jugabas con Matchbox?
5: Yo sí jugaba con Matchbox, eso sí, del juguete sí que fui muy fan. Me acuerdo perfecto que tenía dos, en particular como dos sets. Uno era como una cabeza de un policía, sabes que era como medio un busto de policía, ajá, tantito los hombros y la cabeza del casco motorizado y tal. Y otra que era de un constructor, ¿no? Como de un trabajador de obra con su casco amarillo y tal. Los dos tú abrías y se convirtieron en una pequeña pistita donde los coches podían, había una persecución entre el policía y el ladrón y entonces de repente podían meterse por un túnelcito secreto, no sé qué. A mí como que las miniaturas así de eso siempre me gustaron. O sea, ajá, como que las maquetas, las cosas a escala. Entonces, los Matchbox a mí, te voy a decir incluso que creo que me gustaban más que los Hot Wheels, porque si bien la calidad del carrito era diferente en cuanto a como coleccionable y en cuanto a, pues, era mucho más duradero porque era más grande un Hot Wheels, pero a mí el Matchbox, el hecho de que era un carro tan chiquito, a mí como que, yo tenía una fascinación, o sea, desde pequeño, no sé por qué, pero como que los juguetes así en ese tamaño, claro, me volaban la cabeza. Entonces, yo jugaba mucho con este set del policía, con este set del constructor, cuando tenía la oportunidad, conseguía como más Matchbox particulares, tenía, y esto estaba muy bonito, unos Matchbox edición especial del Batimóvil.
4: ¿Qué?
5: Y que a la fecha todavía por ahí lo de tener en mi casa, conservo uno de ellos. Venía el Batimóvil del Batman de Michael Keaton.
4: Ajá.
5: De las películas de Tim Burton. El Batimóvil del Batman de Val Kilmer en la película de, se me olvidó por completo el nombre del director. Y el Batimóvil del Batman de George Clooney.
4: Ajá.
5: Que se lo tenía en diferentes tamaños, pero tenía uno de Matchbox y ese lo conservo todavía. No sé por qué, ese fue el único que no se me perdió. Pero
4: me encanta.
5: Entonces sí, como que esta cosa de los carros en pequeño, pues hay algo muy bonito. Había un videojuego que una vez renté en Blockbuster y que después nunca volví a ver. Lo renté una vez y después desapareció de mi vida. No sé si lo imaginé. A
4: no
5: lo mejor
4: creo.
5: Sí, pero eran carreras y de repente tu pista era una mesa de billar. Pero claro, en el contexto de un carrito Matchbox era gigantesco.
4: Lo he jugado, espérate. Sí, siento que yo también lo
5: había
4: he jugado.
5: Un juego de Matchbox.
4: Invitamos a nuestros patrocinadores a mandarnos ese videojuego para saber si es real o Javier Ibarreche y yo ya estamos distorsionando la realidad.
5: Discúlpeme por hablar mal de la película antes, pero no, si pueden aparte mandarme el juguete, excelente. dije.
4: Qué malo eres. No, pero a ver, se sabe lo que vas a ver. Es una película de acción, es John Cena, es Jessica Biel. ¿Qué más esperas ver? O sea, es lo que es. Es lo que es una película entretenida, una película para toda la familia. Coches, explosiones, persecuciones. Eso es Matchbox.
5: Sí, y Hollywood, más cine de mujeres, no de juguetes.

0: Si todavía tienes grabado en el cerebro el piano inolvidable de Sexo, Pudor y Lágrimas con Alex Sintek, incluso por encima de pumping, pum, pam, pam, pumping, pumping.
1: Eso ya, perdón, pero nada le va a ganar eso ya. Pero continúa.
0: Bueno, acabamos de escuchar esta canción y si eres como yo, sabes que la música y el cine van de la mano y son el pretexto perfecto para juntar dos pasiones.
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4: Hoy les presentamos los casos más emblemáticos y recordados del pop y el rock en español que dieron el gran salto para convertirse en un fenómeno de película.
5: Acompáñame con Rocío Dúrcal y Enrique Guzmán de 1966.
0: Acompáñame no solo fue el éxito musical que unió las voces de las dos máximas estrellas juveniles de los años 60, sino que conquistó Latinoamérica y la química en la pantalla grande entre Rocío Dúrcal y el ídolo del rock Enrique Guzmán inmortalizó esta balada romántica que hoy en día sigue siendo un clásico absoluto de la nostalgia.
5: Sufre mamón con Hombres G de 1987.
4: La locura desatada por el cuarteto español Hombres G y su himno fue tan masiva que el director Manuel Sommers, padre del vocalista David Sommers, la transformó en una película autobiográfica. Claro, aquí no se llamó igual que su famoso grito de guerra, sino el título original de la canción, Devuélveme a mi chica. Se convirtió en un fenómeno de taquilla inmediato.
6: Porque has dicho que tienes miles de novias.
7: Porque es verdad.
6: ¿Sí? ¿Entonces yo qué soy?
7: Tú eres una zorra y una pedorra, ¿eh? Por mí te puedes ir ya por ahí, ¿sabes?
5: Verano peligroso con Alejandra Guzmán de 1991.
0: El rock rebelde y la energía desbordante de La Reina de Corazones marcaron el inicio de los 90 con esta película de comedia y acción que no solo sirvió como el debut cinematográfico de la cantante, sino que convirtió a su tema en un éxito radial que capturaba la irreverencia juvenil en la época.
8: Yo me retiro, me salgo de la pelea y les tiro la toalla.
9: Así tan fácil.
8: No tan fácil, Claudia.
5: Cambiando el destino con Magneto de 1992.
4: Magneto no tiene películas basadas exactamente en sus canciones, pero protagonizó su propio largometraje musical titulado Cambiando el destino. Además de X-Men, por supuesto, pero la trama está llena de enredos en un convento tras un aterrizaje forzoso y convirtió su tema principal en una de las canciones más emblemáticas de la agrupación y la seguimos coreando con fuerza.
5: Suelto con Gloria Trevi de 1991.
4: El torbellino de Monterrey azotó las salas de cine con Pelo Suelto, la producción que llevó el polémico estilo de Gloria a la pantalla grande. Basada en el éxito rotundo de su canción, la película se convirtió en una de las más taquilleras de la historia del cine mexicano, consolidando el mito de la chica de las medias rotas y el cabello despeinado.

0: próxima semana estará de estreno.
1: Prepárate para ser tragado por un enorme cachalote en La Caída de la Ballena.
2: Aquí nuestro top de recomendaciones.
0: Número 2.
2: El Árbol Mágico está de estreno en Cinemex.
0: Número 1.
1: Animales ya está de estreno en Netflix.
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1: Y así, sin más, bandita querida, llega el final de otro episodio de estreno. Un gusto que nos escuchen como cada semana, como todos los días que estamos aquí presentes en esta cabina. No lo damos por sentado, de verdad, gracias por el apoyo que siempre le dan al programa y la razón por la que seguimos aquí triunfando en la radio, aferrándonos a una cosa que el cine de repente dices, ay, es que ya nadie va al cine, no es cierto.
2: Claro que sí.
1: Claro que
2: y
1: sí.
2: Y también hay mucha gente que escucha radio como tú que nos estás escuchando.
1: Entonces, gracias por estar acá como cada semana, pero por si no se alcanzan a escuchar el programa en la radio, recuerden que existe la versión podcast en su plataforma de preferencia, el podcast de estreno, que pueden ver también en su versión en video en nuestro canal de YouTube para que nos vean nuestras caras y vean cómo si somos seres de verdad y no una voz generada por inteligencia artificial.
2: Más seres de luz que no.
1: Sobre todo, pero ahí nos pueden encontrar y nos encuentran en redes como @destrenoMX. Yo soy @IbarrecheJavier.
2: Y yo soy @GabyCam40. Si se perdieron cualquier episodio, ya lo saben, está en todas las plataformas su versión podcast y pueden ver este programa en YouTube, como ya lo mencionaba Javier Ibarreche. Nos despedimos, pero nos escuchamos porque cada día de esta semana hay algo nuevo que disfrutar, tanto en plataformas como en cine, y nosotros siempre estaremos aquí para hablar al respecto. Nos escuchamos en el próximo episodio de Estreno.
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18: Los mercados internacionales. La jurista sudafricana Nabi Pillay gana el Premio Nobel de la Paz 2026.

0: Hola, ¿qué tal? Muy buenas noches. Gusto en saludarles. Donald Trump, presidente de Estados Unidos, insistió durante una llamada telefónica con la presidenta Claudia Sheinbaum en que haya más acuerdos entre empresas energéticas mexicanas y estadounidenses. Según un reporte del diario Financial Times, Trump y Sheinbaum también hablaron de un acuerdo parecido al que se firmó el año pasado con Corea del Sur. Más información con Tamara Moreno.
1: El presidente de Estados Unidos, Donald Trump, estaría presionando a México para ampliar las alianzas entre empresas energéticas de ambos países y aumentar las compras de gas natural estadounidense en medio de las negociaciones comerciales bilaterales, de acuerdo con el Financial Times. Según el diario británico, durante una llamada sostenida en septiembre con la presidenta Claudia Sheinbaum, Trump planteó la posibilidad de establecer un acuerdo similar al que Estados Unidos alcanzó con Corea del Sur. En ese convenio, Seúl se comprometió a comprar 100 mil millones de dólares en productos energéticos estadounidenses, además de realizar inversiones adicionales en ese país. Cabe señalar que México importa de Estados Unidos cerca de 3/4 del gas natural que consume, por lo que el gobierno mexicano ha planteado reducir esta dependencia.
2: ¿En dónde tenemos hoy la mayor dependencia? En gas. 75% del gas natural que consumimos viene de Estados Unidos. Por eso estamos ampliando las fuentes renovables para sustituir gas.
1: De acuerdo con un funcionario estadounidense citado por el medio, las conversaciones buscaban reducir el superávit comercial mexicano frente a Estados Unidos. El tema es sensible para México, que ha defendido la soberanía energética y el papel de empresas estatales como Pemex y la Comisión Federal de Electricidad. Hasta el momento, la información publicada no confirma que México haya aceptado un acuerdo de esta naturaleza ni que exista un compromiso formal para aumentar las compras de energía estadounidense. Con Ortega a las 10, Tamara Moreno.
0: La presidenta Sheinbaum sostendrá un nuevo encuentro, con Ronald Johnson, embajador de Estados Unidos en México, y Roberto Velasco, secretario de Relaciones Exteriores, para tratar asuntos específicos de la agenda bilateral, entre ellos la seguridad. En la mañanera, la presidenta defendió la cooperación bilateral, pero insistió en que debe darse sin subordinación. Angélica Guerrero tiene más información.
3: Tras las recientes tensiones, la presidenta Claudia Sheinbaum y el embajador de Estados Unidos Ronald Johnson acordaron sostener una reunión para abordar asuntos específicos de seguridad y agenda bilateral. Esto a reconocer que ayer no tuvo oportunidad de conversar con el diplomático de otros temas, a recibir en Palacio Nacional al embajador y empresarios que integran la American Chamber.
2: Fue una reunión con empresarios en donde estuvo presente el embajador. De hecho, él trajo a la delegación de la American Chamber. Y ya quedamos de reunirnos pronto con el secretario de Relaciones Exteriores y el embajador, pues para ver temas particulares.
3: La titular del Ejecutivo Federal expuso que la conversación se centró en asuntos económicos y comerciales, así como de futuras inversiones y atención a las solicitudes de los empresarios. Sin embargo, reveló que durante la reunión también mencionó los trabajos que su gobierno ha realizado en materia de migración y seguridad, en conjunto con Estados Unidos, sin subordinación.
2: Pues lo comenté yo en la reunión, la disminución de personas que cruzan la frontera ha disminuido 98%. La incautación de fentanilo en Estados Unidos ha disminuido 75%. Y hay un trabajo de colaboración muy grande. ¿En qué marco? Pues en el marco de nuestra Constitución, la Ley de Seguridad Nacional y coordinación sin subordinación. Eso es, lo comenté en la reunión.
3: La mandataria negó que el discurso de la defensa de la soberanía empleado por su gobierno sea una estrategia para evitar otros temas que aquejan al país.
2: No es retórica, son principios. No es retórico la defensa de la soberanía. Es parte de nuestra historia y tenemos que defenderla siempre. Entonces no es un instrumento para no hablar de otras cosas.
3: Con Ortega a las 10, Angélica Guerrero.
0: Personal médico y administrativo del Seguro Social salió a las calles en distintos puntos del país. Los trabajadores exigen mejoras salariales y denuncian el desabasto de medicamentos. Más información con Leonardo Ferrera.
4: Trabajadores del Instituto Mexicano del Seguro Social se movilizaron en al menos 15 estados para exigir un aumento salarial, abasto de medicamentos e insumos médicos. El conflicto escaló ayer jueves después de que en una mesa de diálogo en la Secretaría de Gobernación concluyó sin acuerdos. Los inconformes rechazan el incremento del 2.9% directo al tabulador salarial, aprobado por la dirigencia sindical, y exigen un aumento directo del 10%. Tras la reunión, los trabajadores se trasladaron a las oficinas centrales del IMSS, ubicadas sobre Paseo de la Reforma, donde interrumpieron la circulación y mantuvieron su protesta. Las movilizaciones también se extendieron a diversas entidades del país, con cierres en sus principales avenidas. Pero sus reclamos van más allá del sueldo. Denuncian falta de personal, plazas vacantes, sobrecarga laboral, condiciones dignas para la jubilación y carencia de equipo médico. Problemas que aseguran contradicen el discurso oficial.
5: El IMSS es la entidad pública que más recursos ejerce y más procesos de contratación realiza. En el país ejercimos el año pasado 290 mil millones de pesos entre adquisiciones y contrataciones de equipo, medicamentos, servicios, insumos.
4: El conflicto pone sobre la mesa un asunto de interés público, las condiciones en las que opera una de las principales instituciones de salud del país. Al cierre de 2025, el IMSS contaba con más de 78 millones de derechohabientes y una fuerza laboral de 550 mil trabajadores. Una disputa que no solo involucra salarios y condiciones laborales, sino también los retos para garantizar la atención médica a millones de mexicanos. Con Ortega Las 10, Leonardo Ferrera.
0: Ricardo Monreal, coordinador de Morena en la Cámara de Diputados, informó que todo se encuentra listo para la comparecencia de Marcelo Ebrard, secretario de Economía. En declaraciones a la prensa, Monreal dijo que la semana próxima será intensa, pues se entra de lleno a la discusión del paquete económico 2027.
6: Tenemos la comparecencia del secretario de Economía, Marcelo Ebrard, el viernes en comisiones. Pero ya se instaló en sesión permanente la Comisión de Hacienda y ya se circuló ayer algunos dictámenes, ley de derechos, ley de impuestos sobre la renta y ley de ingresos. Esos tres instrumentos y la miscelánea ya tienen el proyecto de dictamen y la idea es que el lunes próximo se reúna la comisión para deliberar, discutir y en su caso aprobar.
0: Funcionarios de la Secretaría de Hacienda se reunieron con los integrantes de la Comisión de Economía de la Cámara de Diputados. Confiaron en que el próximo año el país tendrá ingresos tributarios récord y prevén ingresos no tributarios adicionales por más de 100 mil millones de pesos. Eso dicen. Francisco Rubio tiene más información.
7: En reunión con los integrantes de la Comisión de Economía, funcionarios de la Secretaría de Hacienda justificaron el paquete económico para el próximo año. Dijeron que busca consolidar una nueva etapa de crecimiento económico con bienestar social, inversión pública y mixta y fortaleza en las finanzas públicas. Estimaron para 2027 un crecimiento económico de entre 1.5 y 2.5%.
8: El paquete económico no incluye nuevos impuestos y no incrementa los existentes. La iniciativa que les estamos presentando prevé ingresos presupuestarios para 2027 por 9.156.000 millones de pesos, cifra histórica, y 344.000 millones de pesos mayores al cierre del estimado para este 2026, lo que representa una variación real positiva del 3.9%.
7: Confiaron en que el próximo año el país tendrá ingresos tributarios récord.
8: Los ingresos tributarios también alcanzarán una cifra histórica, sumando 6.264.000 millones de pesos, significando un crecimiento real del 5.9% respecto a este 2026.
7: Prevén ingresos no tributarios adicionales por más de 100 mil millones de pesos. Los funcionarios de Hacienda destacaron las acciones para incrementar la recaudación tributaria sin proponer una reforma fiscal.
8: Sin la necesidad de impulsar una reforma fiscal, hoy podemos decir en este recinto que los ingresos tributarios son la columna vertebral del gasto público. Podemos decirles aquí de forma clara que estamos viviendo en México la despetrolización de los ingresos. Ya no se exprime a Pemex.
7: Aunque reconocieron que los ingresos petroleros podrían tener una reducción del 14% debido principalmente a la volatilidad de los mercados internacionales, la reforma al impuesto sobre la renta plantea mecanismos para reducir la base gravable y reforzar el combate a las operaciones simuladas. También propone modificar a la ley de ingresos para aplicar tasa cero del IVA a librerías si incluyen estímulos fiscales para fortalecer la inversión. La ley federal de derechos aumenta el costo por el derecho a los extranjeros a obtener la residencia mexicana y habrá nuevos gravámenes a la navegación aérea y por el uso de infraestructura pública y nuevas concesiones ferroviarias. Con Ortega a las 10, Francisco Rubio.
0: Más adelante, nueva riña en el penal El Castillo de Mazatlán, Sinaloa, deja 2 muertos. Y enseguida, la jurista sudafricana Navi Pillay gana el Premio Nobel de la Paz 2026.
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0: La presidenta Claudia Sheinbaum presentó la propuesta de decreto que ordenará a las plataformas digitales retirar contenidos violentos o sexuales dirigidos a niños y adolescentes. En la mañanera, la presidenta dijo que la medida será obligatoria a partir de su publicación, prevista para la próxima semana. Luisa María Alcalde, consejera jurídica de la presidencia, detalló que qué contenido deben retirar y evitar las plataformas digitales.
1: Primero que nada, debiendo identificar y retirar de inmediato cuentas o contenidos que promuevan o generen cualquier forma de violencia. Clasificar contenidos por edad. Herramientas de supervisión para las madres, padres o personas tutoras. Mecanismos para reportar a usuarios contenidos violentos. Colaboración con las instancias de seguridad.
2: No tiene sanciones como tal el decreto y el objetivo es que las plataformas se suban de manera voluntaria a esta protección de niñas y niños en México. Y ya en todo caso, si no se cumple, pues ya se verá una regulación posterior que pueda tener alguna sanción.
0: El Instituto Mexicano de la Propiedad Industrial destruyó más de 153 mil piezas de mercancía apócrifa con un valor estimado a los 19 millones de pesos como parte de su estrategia para combatir la piratería y proteger a la industria nacional, particularmente al sector textil. Araceli Rivera tiene más información.
3: Como parte del operativo limpieza, el Instituto Mexicano de la Propiedad Industrial y la Cámara Nacional de la Industria Textil destruyeron más de 150 mil piezas de mercancía textil apócrifa con un valor de alrededor de 19 millones de pesos.
4: Incluye distintas categorías de mercancías, no solamente corresponde al sector textil y confección. Reconocemos que una parte relevante de los expedientes incluye prendas de vestir, calzados y accesorios. En particular, el bloque operativo de Tepito concentra más de 70 mil piezas.
3: El presidente de la Cámara Nacional de la Industria Textil, Rafael Torre Lamuño, fue claro: la mercancía que legalmente sea retirada deberá ser destruida y no regresar a los mercados.
4: El objetivo debe ser contundente: cero retorno de mercancía ilícita a los canales comerciales. Por eso reconocemos el esfuerzo del INPI y la coordinación institucional que permite llegar hasta esta etapa final.
3: El director general del INPI, Vidal Llerenas, indicó que los productos destruidos corresponden a los operativos realizados en Puebla y en Tepito. Adelantó que ya se busca combatir este ilícito en las plataformas.
5: Estamos por firmar con distintas plataformas también mecanismos para poder detectar en las plataformas ventas.
3: El responsable del INPI indicó que el buzón de quejas recibe entre 100 y 120 denuncias diarias. El Instituto Mexicano de la Propiedad Industrial y la Cámara Nacional de la Industria Textil también firmaron un convenio con el propósito de fortalecer la protección de los derechos de la propiedad industrial en el sector textil y de confección. Con Ortega a las 10, Araceli Rivera Castillo.
0: Donald Trump, presidente de Estados Unidos, dijo que Rusia entregará a los mercados estadounidenses y al mercado mundial toneladas de diésel tras una conversación con el presidente ruso Vladimir Putin. Trump afirmó que gracias al control total del estrecho de Hormuz y a este gran anuncio sobre la energía rusa, los precios del diésel para los estadounidenses y para todo el mundo bajarán drásticamente y a gran velocidad. El anuncio fue criticado por Volodymyr Zelensky, presidente de Ucrania, quien lo calificó como una decisión indigna de nuestros socios, así lo dijo. Hay alerta en las costas del Pacífico mexicano por el huracán Simón, que es categoría 3 en la escala Saffir-Simpson. El Servicio Meteorológico Nacional prevé que Simón siga ganando fuerza hasta convertirse en un huracán de categoría mayor mientras sigue su trayectoria hacia las costas del occidente del país. En Guerrero, las intensas lluvias provocadas por Simón ya dejaron un muerto. El huracán afectará directamente a 4 estados, provocará lluvias torrenciales en Guerrero y Michoacán, lluvias intensas en Colima y lluvias muy fuertes en Jalisco. Laura Velázquez, coordinadora nacional de Protección Civil, informó que Simón avanza hacia el norte del país y este fin de semana se aproximará hacia costas de Colima y Jalisco.
6: Es decir, a partir de mañana sábado estaremos dando seguimiento a este huracán que seguramente podrá ingresar al territorio nacional en las inmediaciones de Jalisco y de Colima, llegando a ser un huracán de categoría mayor. Todavía no se puede determinar si el ingreso a nuestras costas mexicanas pueda ser de categoría 3 o 4.
0: La Secretaría de Marina informó que ante la presencia de Simón, activó la fase de auxilio del Plan Marina en Guerrero, mientras que en Nayarit, Jalisco, Colima y Michoacán se encuentra en su fase de prevención. En Acapulco, Guerrero, se desplegó personal de la Brigada de Respuesta a Emergencias e Infantería de Marina. De manera simultánea, en Colima se desplegaron 3.400 elementos y 74 vehículos para brindar auxilio a la población. Los mandos navales de Nayarit, Jalisco y Michoacán desplegaron personal para atender las necesidades de la población con vehículos y pipas de agua. Ante la intensificación del huracán Simón a categoría 3, la presidenta Claudia Sheinbaum pidió resguardarse y, en caso de zonas vulnerables, evacuar hacia los refugios temporales habilitados. En redes sociales, la presidenta dijo que habrá lluvias fuertes a torrenciales en el occidente y sur del país, particularmente en Guerrero, Michoacán, Colima, Jalisco y Nayarit. Señaló que están activos los planes DN-3E y Marina en fase preventiva. Además, preparadas las brigadas de Comisión Federal de Electricidad, Secretaría de Infraestructura, Comunicaciones y Transportes, Comisión Nacional del Agua y Pemex. En el Golfo de México, el huracán Isaías tocó tierra esta noche en la costa noroeste de Florida como un ciclón de categoría 2. Isaías es el primer huracán de la actual temporada en el Atlántico. Alabama, Florida y Georgia decretaron el estado de emergencia en algunas zonas para agilizar la movilización de ayuda y emitieron órdenes de evacuación para zonas costeras. También será el primer huracán en tocar tierra en la zona del Golfo en 2 años. El más reciente fue Milton en octubre de 2024. Dos fuertes sismos de magnitud 7.7 y 6.6, así como una serie de réplicas, sacudieron Panamá este viernes, causando severos daños en edificios. Hasta el momento, las autoridades no han reportado víctimas fatales. El primer sismo de 7.7 tuvo su epicentro a 10 kilómetros al suroeste de la localidad de Pitalosa Arriba, en el sur de Panamá. Más tarde, otro sismo de magnitud 6.6 sacudió esa misma zona. Residentes de la ciudad de Panamá, visiblemente conmocionados, se congregaron en las calles al sentir el primer temblor. La localidad de Penonome fue la más afectada. Estados Unidos impuso sanciones a la Corte Penal Internacional horas después de que Navi Pillay, una de sus ex jueces que dictaminó el genocidio en Gaza, ganara el Premio Nobel de la Paz. Otra vez no le tocó a Trump y la acción de Trump fue una sanción después de conocerse el nombre de la ganadora del Premio Nobel. David del Río, corresponsal en Europa, tiene más información.
7: La jueza sudafricana Nabi Pillay es la ganadora del Premio Nobel de la Paz 2026. Así lo anunció este viernes el Comité Noruego del Premio Nobel, provocando el rechazo de Estados Unidos e Israel. El comité reconoció a la jurista defensora de Nelson Mandela, con un largo historial en la ONU, juez de las matanzas de Ruanda y que calificó de genocidio la ofensiva israelí en Gaza por su labor en favor de la paz y el derecho internacional.
8: The Norwegian Nobel Committee has decided to award the Nobel Peace Prize for 2026 to Navathanam Navi Pillay for her efforts to promote peace and international law.
7: El Comité Nobel consideró que la también ex alta comisionada de la ONU para los Derechos Humanos ha garantizado que se juzguen crímenes de guerra y contra la humanidad. Pillay agradeció el premio e insistió en llamar genocidio a lo ocurrido en Gaza.
9: You clap a little bit more, I may share this prize with Trump. So now I don't know about this, so my question is it true?
10: It's not April Fool's.
9: Yeah.
10: Did you know Navi?
9: No, they called me, Christoph called me out now to tell me, and I said it must be a joke.
11: I think it's very appropriate that I'm with friends and colleagues, all of whom support human rights. The last thing I did is the delivery of the report on Gaza, naming what's happening there as genocide.
7: El Comité Nobel dijo que con su reconocimiento envía un mensaje a los que están socavando el sistema y las instituciones internacionales, sin mencionar a ningún líder mundial en concreto.
8: This is definitely a message to those who are attacking, undermine the international system, the international rule-based system and the institutions, absolutely.
7: Tras el anuncio del Nobel a Pillay, quien fue miembro de la Corte Penal Internacional, Estados Unidos sancionó este viernes a esa Corte Internacional, que Washington quiere desmantelar pieza a pieza, según declaró hoy Marco Rubio.
12: If they do not, the United States will continue its campaign to dismantle the ICC piece by piece. Until Americans are threatened no longer.
7: En redes sociales, la Cancillería israelí acusó hoy a la Premio Nobel de la Paz de promover la mentira del genocidio israelí en Gaza y añadió que el exministro de propaganda nazi Joseph Goebbels seguramente la está aplaudiendo desde el infierno. Con Ortega Las 10 informó desde Europa David del Río.
0: Más adelante, el Episcopado Mexicano entrega al Papa León XIV un libro con testimonios de personas desaparecidas. Y enseguida el coronel Julio César Téllez López explica la operatividad y aplicación del plan DN-3C ante eventos como el huracán Simón.
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antes de darle la bienvenida a nuestro invitado, voy a repetir alguna información que ya mencioné. El huracán Simón está afectando costas de Guerrero, Michoacán, Colima, Jalisco, Nayarit y eventualmente afectará costas de Sinaloa. Es un huracán categoría 3 que se espera se convierta en huracán categoría 4 a lo largo de este sábado, 10 de octubre. Podría tocar tierra el domingo en la costa de Jalisco, esa es la información disponible hasta este momento. Se sabe que ya está provocando lluvias extraordinarias en Guerrero y Michoacán. Para este sábado 10 se esperan lluvias torrenciales en Jalisco, Colima, Michoacán y Nayarit. Estas lluvias continuarán durante el domingo 11 en esas costas, lluvias torrenciales en Jalisco, Colima, Nayarit y Sinaloa, y oleaje de entre 8 y 9 metros en costas de Colima y Jalisco. Ese es el panorama y lo que estamos viendo en las imágenes que presentamos es la actuación de las Fuerzas Armadas, en algunos casos de manera preventiva, en otros casos de manera activa, porque por lo menos en el caso de la Secretaría de

0: tengas un espacio para dar a conocer a tu auditorio las actividades del Plan DN3 que realiza el personal militar del Ejército, Fuerza Aérea y Guardia Nacional.
1: Nos han estado afectando huracanes en estos últimos días. En buena parte del país hemos tenido como consecuencias lluvias de chubascos a lluvias muy intensas. Ya describí más o menos cuál es el panorama que se espera para este fin de semana en la costa del Pacífico, desde el sur, partiendo de Guerrero hasta llegar a Sinaloa. Frente a ese panorama, ¿qué están haciendo las Fuerzas Armadas? Ya está aplicándose el plan DN-13.
0: Sí, efectivamente, Guillermo. Te comento que el plan DN-3E es un instrumento operativo militar que establece lineamientos generales para los organismos del Ejército, Fuerza Aérea y Guardia Nacional. Esto con la finalidad de estar listos y preparados para cuando se presente un fenómeno natural o un fenómeno provocado por el ser humano.
1: ¿Qué implica la aplicación del plan DN3E? Valdría la pena, por cierto, explicar qué quiere decir DN3E para que la población entienda por qué esa abreviación.
0: Claro que sí, Guillermo. El plan DN3E significa que en su momento la planeación estratégica militar contempla el DN, que es Defensa Nacional, y el 3 es que en su momento sufrió una tercera actualización esa planeación de Defensa Nacional, y la letra E es el anexo que se le dio al plan de auxilio a la población civil.
1: Se ha ido perfeccionando este plan a lo largo de su historia y eso es lo que le ha añadido estas denominaciones con las que lo podemos identificar ahora. Platíquenos un poco acerca de cómo es el despliegue que hacen ustedes en el momento en que se aplica el plan DN-13.
0: Te comento. Nosotros en la Secretaría de la Defensa Nacional contamos con un centro de monitoreo. Ese centro de monitoreo nos permite identificar pues fenómenos como los que se presentan en estos momentos. Entonces, al momento de que nosotros identificamos una zona de vigilancia en el Pacífico o en el Atlántico, entonces, desde ese momento vemos qué parte del territorio nacional pudiera verse afectado. Entonces, se giran ordenamientos a los comandantes de región, de zona militar, a los coordinadores territoriales y a los coordinadores estatales de la Guardia Nacional. ¿Para qué? Para que empiecen a tomar actividades preventivas y establezcan coordinación con las autoridades federales, estatales y municipales. Esto con la finalidad de alertar a la población de qué es lo que viene. Entonces, en ese momento se despliegan a las tropas y se llevan a cabo actividades para hacerle del conocimiento a la sociedad qué es lo que estamos esperando.
1: Veía yo esta mañana, enviadas por cierto por la Secretaría de la Defensa Nacional, imágenes de la actuación que ya están haciendo en Guerrero, que es digamos la primera entidad que está resintiendo los efectos de este huracán Simón. Si bien el huracán Simón no ha impactado Guerrero y probablemente no lo impactará, sí las lluvias intensas que producen las bandas nubosas del huracán sí afectan ya una buena parte del estado de Guerrero, particularmente la zona de la costa. Y veía yo en estas imágenes a soldados trabajando con costales de tierra. ¿Qué es lo que hacen exactamente cuando empiezan a actuar de esta manera?
0: Me gustaría hacer del conocimiento de tu auditorio que en esos momentos en Guerrero y en Michoacán, el personal del Ejército, la Fuerza Aérea y la Guardia Nacional, de manera conjunta, están llevando

0: actividades de auxilio. En el estado de Guerrero tenemos un despliegue de aproximadamente 670 militares con preponderancia al municipio de Acapulco, que es en donde se han presentado pues las lluvias más torrenciales y que han provocado algunas inundaciones. En el estado de Michoacán tenemos un despliegue de un poco más de 1.800 integrantes de los componentes de la Secretaría de la Defensa Nacional. Llevan a cabo reuniones de coordinación con las autoridades federales, estatales y municipales. Llevamos a cabo reconocimientos en las zonas que pudieran generar daños a la población y se verifica el nivel de los ríos. Se llevan a cabo también actividades de limpieza en vías de comunicación, en avenidas, en calles, en aquellos lugares en los que no permite que el flujo del agua corra y eso ocasione inundaciones. Se colocan costales para evitar que los ríos se desborden. Y como lo mencionas, ¿no? En las imágenes se observa que están retirando lodo, que están retirando las alcantarillas para que el agua corra. Se tuvo la necesidad de mover maquinaria pesada de Chilpancingo, Guerrero, a Acapulco para hacer más fácil las labores del personal militar.
1: Eso está ocurriendo ya.
0: Ya.
1: Eso ocurrió a lo largo de todo el día en Guerrero.
0: Así
1: y
0: es.
1: Simultáneamente está ocurriendo en Michoacán.
0: Así es.
1: Aunque quizá en Michoacán todavía no observamos el mismo panorama que en Guerrero. Decíamos que este es un huracán, Simón, es como se le ha denominado, que irá subiendo hacia el norte por la costa del Pacífico hasta, presuntamente, son pronósticos, impactar el estado de Jalisco, lo cual podría ocurrir entre la noche del sábado y la mañana del domingo. También es previsible que crezca la fuerza de este huracán, que ahora es categoría 3 y que pudiera llegar a ser categoría 4. Entiendo que en este momento, en lo que corresponde a Colima, Nayarit, Jalisco y Sinaloa, hay solo acciones preventivas, es decir, se están preparando para lo que puede venir.
0: Así es. Nuestro plan de N3 consta de 3 fases, preventivas, de auxilio y de recuperación. Ya mencionamos que en Guerrero y en Michoacán estamos llevando ya a cabo fases de auxilio y de recuperación. Ahora, en estos 3 estados, Jalisco, Colima y Nayarit, y partes de Sinaloa, se están llevando a cabo fases, estamos en la fase de prevención. Ahí tenemos un despliegue de aproximadamente 2.000 integrantes del Ejército y de la Fuerza Aérea y de la Guardia Nacional. Ellos están alertando a la población para que tenga cuidado y no vayan a ser sorprendidos por las lluvias. Hay algunas poblaciones que están pegadas a las costas y entonces la lluvia que se genera en las montañas pues en ocasiones baja con una velocidad impresionante y entonces aquellas personas que no toman las previsiones necesarias pues se ven afectadas, ¿no?
1: Hay deslaves.
0: Así es.
1: Se producen inundaciones.
0: Claro que sí.
1: Puede haber desmoronamiento de cerros que eventualmente si hay asentamientos pueden afectar a la población. De todo esto es de lo que ustedes previenen para evitar una desgracia.
0: Sí, sí, sí. Alertamos a las personas. También te comento que contamos con el apoyo de la Fuerza Aérea Mexicana. En cada uno de los estados se cuentan con un despliegue de 3 helicópteros, los cuales pueden ser empleados como ambulancias aéreas para evacuar personas que así lo requieran o para trasladar víveres. También se cuenta con células de sanidad que pertenecen a los hospitales militares que se encuentran muy próximos a esos lugares. Estos pues están integrados por personal profesional de la salud, ¿verdad? Esto es lo que tenemos en estos estados. Aquí en el Valle de México contamos con un efectivo aproximadamente de 1.415 elementos de las Fuerzas Armadas, los cuales integran la Fuerza de Apoyo para Casos de Desastre. Esta fuerza es la Reserva Estratégica de la Secretaría de la Defensa Nacional y se mueven a órdenes del alto mando, o sea, del General Secretario de la Defensa Nacional.
1: Cuando es necesario.
0: Cuando es necesario.
1: Están listos para entrar en acción cuando llegue el momento.
0: Así es. Ellos disponen de aeronaves, de 5 aviones y de 4 helicópteros para moverse lo más rápido posible. También se dispone de un componente terrestre, el cual cuenta con unidades de maquinaria pesada, con células de intendencia, de sanidad, de transmisiones. Se cuenta también con cocinas móviles, con tortilladoras, con plantas purificadoras de agua.
1: Es importante decir todo esto porque, a ver, no podemos hacer nada contra la fuerza de un fenómeno natural, eso está claro. Si bien los pronósticos de hoy son bastante más claros, más acertados respecto a lo que teníamos en el pasado, pues la verdad es que la fuerza del huracán se conoce hasta el momento en que toca tierra y se mide la fuerza de sus vientos y la cantidad de agua que traen estas bandas nubosas, así que es. A veces son enormes.
0: Claro, claro.
1: Lo importante es prevenir, y en esta prevención entra la idea de establecer refugios, de que personas que están en zonas altamente sensibles sean retiradas, sean evacuadas para evitar afectar su integridad personal, así. Que puedan ser víctimas de heridas, de lesiones, incluso de perder la vida. Y eso es de lo que se encargan ustedes. Pues en toda esta fase preventiva, porque ya ha llegado el huracán, es muy poco lo que se puede hacer.
0: Sí, sin lugar a dudas, la prevención es la base de todo. Y pues invitamos a la sociedad de que esté al pendiente de los canales oficiales para que sepan qué es lo que realmente está pasando. Porque solamente así, pues vamos a poder preservar la seguridad de las personas.
1: Podemos decir ahora que con la aplicación del plan DN3E, ya en este momento hay una coordinación de los 3 órdenes de gobierno, gobierno federal, gobierno estatal, gobiernos municipales de los municipios que resultan afectados, con las autoridades navales y militares que aplican este tipo de dispositivos. Y ahora están aplicándolo de manera activa en Guerrero y Michoacán y de manera preventiva hacia la parte norte de la costa del Pacífico, Colima, Jalisco, Nayarit, sur de Sinaloa, donde el fenómeno empezará a crear mayores afectaciones a lo largo del sábado y el domingo de manera particular.
0: Así es, hacerle saber a tu auditorio que ya estamos listos para hacer frente a este fenómeno natural. Nuestra misión es velar por el bienestar de las personas y pues que se vean lo menos afectadas. Aunado a esto, te quiero comentar que el día de mañana se cumplen 60 años de la primera vez que se aplicó el plan de
1: N3.
0: El nacimiento del plan de N3. Un 10 de octubre de 1966, en Pánuco, Veracruz.
1: 60 años. Desde que esto empezó a operar de una manera organizada.
0: Así es.
1: Con la intervención de las Fuerzas Armadas.
0: Así es.
1: Pues, la verdad, una felicitación para la gran tarea que hace el Ejército, la Fuerza Aérea y la Guardia Nacional. Un reconocimiento también a lo que hace la Armada de México, claro, en la parte que le corresponde, pues para salvaguardar la seguridad de la población. Ese es el objetivo de este tipo de planes. Y a estar pendientes, amigos que nos escuchan y nos ven en la costa del Pacífico mexicano, porque ahí va Simón, hay que estar prevenidos, hay que atender los avisos de Protección Civil, de la Comisión Nacional del Agua, el pronóstico del tiempo y sobre todo, cuando llegan los elementos del Ejército a decir que es momento de evacuar, no hay que pensarlo 2 veces, hay que acudir a los refugios a donde los conducen, donde tendrán cobijo y alimento hasta en tanto pase el peligro para poder regresar a sus hogares. Eso es en resumen lo que podemos decir, coronel.
0: No, así es. Eso es lo que, para lo cual nos preparamos. Que tu auditorio sepa que es nuestra misión principal velar por el bienestar del pueblo de México. Y que ahí vamos a estar siempre y vamos a estar atentos. Y aquella persona que nos necesite, ahí vamos a estar.
1: Pues es un mensaje muy importante. Coronel Julio César Telles López, jefe de la subsección de Protección Civil en el Estado Mayor Conjunto de la Secretaría de la Defensa Nacional. Gracias por venir a explicarnos todo esto y a prevenir a la población de lo que puede venir. Gracias por estar
0: aquí.
1: No,
0: al contrario, gracias a ustedes. Y que todo el pueblo de México sepa que los recursos humanos y materiales del Ejército, de la Fuerza Aérea y de la Guardia Nacional están a su disposición.
1: Gracias nuevamente, coronel. Que le vaya muy bien.
0: No, gracias, muy amable.
1: Enseguida, estudiantes y sindicatos en Francia convocan a una gran manifestación para el 13 de octubre.
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11: Aunque no lo creas, el estrés financiero es un mal que puede provocar alteraciones en tu salud, como presión arterial alta, ansiedad, problemas de sueño o depresión. Pero lo más grave es que puede ser un factor para adicciones como el alcohol o incluso las drogas. Pero ¿cómo reconocer los síntomas del estrés financiero? Pon mucha atención. Número 1. Tienes más presión de dinero cada fin de mes. Número 2. Piensas todo el tiempo en cómo conseguir más dinero. Número 3. Revisas constantemente lo que te queda de dinero, aunque sea muy poco. Número 4. Te angustia el pago de tus deudas. Número 5. Utilizas la tarjeta de crédito para financiar gastos diarios como el supermercado. Ya identificamos las señales del estrés financiero.
12: Ahora, ¿cómo combatirlo?
11: Comienza con un presupuesto
12: para saber tus ingresos y también tus gastos.
11: Y analiza qué puedes disminuir o incluso eliminar. Trata de liquidar tus deudas. Empieza por las más pequeñas y también por las de tasa variable, porque esta deuda se incrementa día con día. Y además, reduce el uso del crédito. Este, guárdalo solo para una emergencia.
10: La economía de manera sencilla. El dinero y tu bolsillo, explicado por Roberto Aguilar.
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15: Hola, soy el profe Elías de Movilidad W y me puedes encontrar en Facebook, Instagram y TikTok como el profe Elías MX. Si en tus planes está aprender a manejar, toma en cuenta estos tips para seleccionar una escuela de manejo.
16: A manejar, voy a aprender.
15: Tip número 1. Verifica la experiencia de la escuela y los instructores. El paso de los años siempre agrega valor y sobre todo mucha paciencia al instructor. Número 2. Verifica que los vehículos donde tomarás tu lección cuenten con sistemas de seguridad como volantes o frenos de apoyo. Tip número 3. Cerciórate de que las pólizas de seguro estén vigentes para garantizar cualquier cobertura que se pudiera requerir. Tip número 4. Aprovecha tu inversión y aprende en unidades de transmisión manual. Tip número 5. Verifica que la escuela de manejo esté autorizada y cuente con las licencias y permisos para operar. Soy el profe Elías MX de Movilidad W y nos puedes escuchar todos los sábados de 1 a 2 de la tarde por W Radio.
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13: Actualmente existe cierta dicotomía entre los que buscan sistemas de audio modernos y los que simplemente quieren disfrutar de sus discos de vinilo. Los primeros buscan tener el último sistema con codificaciones de audio como Dolby Atmos, que es una tecnología que permite escuchar sonido envolvente, y los segundos buscan quizá solo un sistema nuevo que les permita disfrutar de sus viejos discos. La compañía californiana Sonos ha buscado fusionar a estos dos tipos de melómanos con la nueva bocina Era 300, ya que esta permite conectar por medio de un adaptador USB-C un reproductor de acetatos por medio de un conector de 3.5 milímetros, sin dejar de lado que puedes usar servicios compatibles con Dolby Atmos. A pesar de ser una bocina aparentemente sencilla, tiene uno de los mejores sonidos en la actualidad y es ideal para ambientar prácticamente una sala completa. No obstante, esta marca tiene la particularidad de que es capaz de calibrarse por sí sola y se puede sincronizar con otros equipos para dar un sonido ambiental bien calibrado. Mi nombre es Vladimir Arteaga y si quieres más información sobre este tipo de dispositivos o videojuegos, me puedes encontrar en redes sociales como @Vivek, @B de bueno, Y B de vaca, E de Ernesto, K de kilo.
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10: ¿Cómo le vas a hacer para saber si una foto es real dentro de 2 años?
11: Bueno, Apple ya tiene una respuesta. Una función nueva en el iPhone que firma cada foto al momento de tomarla, en modo referencia, y la manda a un servidor tan blindado que ni la propia Apple puede ver la imagen completa. Solo regresa un sello,
10: auténtica o no.
11: Si después alguien la recorta, la edita o le mete un filtro raro, el sello se rompe y queda marcada. Como el caparazón azul de Mario Kart, no importa qué tan bien la escondas, te va a encontrar. Desde agosto, la Unión Europea obliga a etiquetar también los textos hechos con inteligencia artificial, con casi 190 empresas ya firmadas. Sígueme en luisgg.com/mail.
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5: Los cambios en la regulación para prevenir el lavado de dinero y el financiamiento al terrorismo no deben afectar a la mayoría de los clientes. Lo que va a suceder es que van a aumentar los controles y solicitudes de información cuando la institución detecte operaciones inusuales o de mayor riesgo. Por eso, para evitar alguna situación inesperada que pudiera interrumpir tus operaciones o limitar tus recursos, ponte al día en los siguientes puntos.
6: Número 1.
5: Mantén actualizado tu expediente en el banco con todos tus datos como domicilio, empleo o actividad económica.
6: Número 2.
5: Si recibes depósitos elevados o manejas mucho efectivo, el banco podrá pedirte que acredites de dónde provienen los recursos, tu trabajo o actividad económica, estados de cuenta, facturas, contratos, recibos de nómina o declaraciones fiscales.
6: Número 3.
5: No prestes tu cuenta bancaria para recibir dinero de otras personas, y mucho menos si no tienes un parentesco familiar.
6: Número 4.
5: Evita movimientos fuera de tu patrón normal, como pueden ser transferencias internacionales inusuales, depósitos en efectivo repetitivos o uso de varias cuentas relacionadas.
6: Número 5.
5: Para un usuario que obtiene ingresos legales y puede demostrar su origen cuando sea necesario, los ajustes regulatorios implicarán principalmente más solicitudes de información y una supervisión.
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0: Muy buenos días, mis queridos Enfiners, ¿cómo están? Qué gusto saludarles. Ya sábado, ya me urgía que llegara el día de hoy. Sábado 10 de octubre. Esto es Enfin W, te saluda Mari Carmen Lara. Donde quiera que te encuentres, si ya andas en el tráfico en esta caótica Ciudad de México, también a toda la gente de Guadalajara que siempre se hace presente a través de las redes sociales, al norte del país, al sur, donde quiera que te encuentres, qué gusto de verdad arrancar el fin de semana contigo. Soy Mari Carmen Lara, te recuerdo mis redes sociales, por ahí podemos continuar la conversación. Me encuentran como @maricarmenlara_ y ahora sí pongan mucha atención, mujeres, hombres y todos, porque creo que esto le compete a toda la sociedad. Cuando hablamos de menopausia nos centramos en esas mujeres que tienen entre los 40 y tantos y al principio de los 50. Pero este tema de la menopausia es una responsabilidad incluso de nuestro círculo cercano, llámese pareja, llámese hijos, llámese hermanos, amigos. ¿Cómo comenzamos a vivir esta etapa? Los cambios que llegamos a tener como mujeres. Porque antes de que llegue la menopausia existe la perimenopausia, pero hoy en fin nos vamos a centrar precisamente en esta etapa donde muchas mujeres no se sienten comprendidas. Y llega con nosotros la cofundadora de Habitando mi Menopausia para hablarnos sobre este summit que van a tener, todas las actividades que habrá este fin de semana. Y tú, mujer, que no te sientas sola, que te sientas parte de esta comunidad y sobre todo los distintos temas que se estarán abordando, desde el tema hormonal, desde el tema psicológico, desde el tema físico. Esos cambios que van teniendo nuestros cuerpos, esta etapa que podemos abordarla ya con total transparencia, con mucha información también, que creo yo eso también es muy importante. Así es que ya lo saben, llega con nosotros ya en unos minutitos a la cabina la cofundadora Lupita Zavala de Habitando mi Menopausia para que nos ayude a disipar todas estas dudas. Y quiero preguntarles también, Enfiners, a ver, sean honestos. ¿Ustedes son de esas personas que muchas veces dicen, dormí, pero no descansé? Si ustedes son de ese grupo, quiero comentarles que eso no es normal y que si llevas años así, recuerda que el sueño es vida y eso podría estarle restando calidad a tu día a día. ¿Qué pasa con el cerebro cuando dormimos mal? ¿Qué pasa si tenemos una mala almohada? ¿Qué pasa con las posiciones a la hora de irnos a dormir? ¿Qué afecta? ¿Cómo afecta nuestra vida diaria? Tendremos aquí a la psiquiatra Normedit Ontiveros que nos estará contando respecto a ese tema. Si hay una cosa que a mí me encanta es que ustedes tengan un patrimonio familiar. Tengas familia, no tengas familia, es importante hacernos de un patrimonio. Y por eso vamos a hablar nuevamente en este sábado sobre el tema del patrimonio inmobiliario. ¿Cómo puedes hacerte tú de una propiedad? Si vives en Ciudad de México, si vives en una de estas ciudades grandes de la República Mexicana, muchas veces es demasiado complicado hacerte de un departamento, pero quiero darte la solución. Hoy tendremos una invitada y te vas a dar cuenta que con esa salidita al cine, con esa cena, podrías estar pagando tu primer terreno. Ana Franco Márquez, nuestra sexóloga de cabecera, abordará el día de hoy la monogamia flexible. ¿Existe? ¿Tú qué estarías dispuesto a hacer con tu pareja si llevas ya muchísimos años? ¿Estarías dispuesto a abrir o a darle esa flexibilidad a tu relación para que se avive la llama del amor? Aquí lo vamos a discutir. Ya está de hecho aquí, pero todavía entrará en unos minutos a la cabina. Ana Lajewska nos estará hablando de esta nueva película donde ella es parte de estos protagonistas, un mal partido, cómo ha influido en su vida, qué se ha quedado con este papel, cómo ve ahora de una forma distinta el hecho de maternar, ahora que ella también ya es mamá de dos pequeñitos. Y para la gente que le gusta que hablemos de la lana, del dinero, porque se tiene que hablar de esto. Hay que tener una cultura financiera y en este programa saben que nos encanta tocar estos temas. Las diferencias de manejo de dinero en las distintas generaciones. ¿En qué invertía o cómo se hizo de su patrimonio tus abuelos? ¿Tus padres? ¿Cuáles fueron los modelos económicos que ocuparon para poder comprar un terreno, una casa, una propiedad? ¿Tú en qué inviertes, en qué gastas, cómo la ahorras? Y las nuevas generaciones de 20 años, ¿por qué son millonarias? ¿En qué están trabajando, en qué están invirtiendo la generación de los 20? Aquí lo estaremos platicando, ya lo saben. Estará Dani Anguiano con todas las recomendaciones musicales. Soy Mari Carmen Lara. Si tú apenas estás encendiendo la radio o nos escuchas a través de la app, esto es En Fin W. Aquí arranca un fin más, dos horas de los mejores colaboradores, de los mejores especialistas, música, diversión, solo aquí, en En Fin W.
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0: En Finers, gracias por estar aquí con nosotros. Gracias por permitirme estarte acompañando en este sábado. Sábado 10 de octubre ya. Y ha llegado a la cabina una gran invitada. Ella es Lupita Zavala. Es cofundadora de Habitando Mi Menopausia. Mujeres, pongan muchísima atención, porque yo sé que pues la vida a veces se nos va como un suspiro, no dimensionamos a lo que en las etapas nos vamos enfrentando. Viene a partir de los 30 años como que el cuerpo incluso ya se siente diferente. Después, más adelante, viene la perimenopausia y después viene la menopausia. Siento que se ha hablado mucho de este tema y hay mucha sobreinformación, pero realmente falta o estamos carentes de información de valor. Estamos carentes de ese acercamiento con especialistas, con gente que ya lo ha vivido, que tal vez nos puede, o sea, es a lo que vamos a llegar muchas. Lupita, ¿cómo estás? Gracias por estar aquí con nosotros en Fin W.
2: Hola, Mari Carmen. Pues muy feliz de estar con tu audiencia y contigo.
0: Oye, pues cuéntame de este summit de Habitando Mi Menopausia, cómo nace, a raíz de qué, cómo la has vivido. Cuéntame todo.
2: Pues mira, es muy curioso cómo surge, porque somos tres amigas. Ajá. Que hablábamos de menopausia, perimenopausia, que si el bochorno, y desde hace años, ¿no? O sea, yo tengo 53, estoy en menopausia, pero aparte hay una cosa que se llama menopausia quirúrgica, que surge por alguna cirugía que te hicieron y obviamente quitan el cérvix y cosas así, entonces se te adelanta la menopausia. Okay. Tú no sabes, o sea, es un procedimiento quirúrgico normal, pero cuando ya empiezas a sentir los efectos de la menopausia es cuando es importante estar informada, ¿no? Porque hay muchas personas jóvenes como tú, que tal vez dicen, ay, no, me falta un montón, pero ¿sabías que la perimenopausia, la menopausia y la postmenopausia son etapas más largas que la edad reproductiva?
0: Ay, ¿de verdad?
2: Ajá, dura muchísimo. Hay gente que dice, ay, no, yo la pasé en blanco, nunca sentí nada, pero hay cositas. El otro día hablaba con una amiga y me decía, oye, de todos los diferentes síntomas que existen, hay uno rarísimo. ¿Cuál es el más raro? No, pues que te empieza a dar comezón en los oídos. Y yo justo esos días andaba que me rascaba el oído todo el tiempo, ¿no? Sí. Entonces son mil cosas. Tus estrógenos bajan y eso pues lo podrán comentar más los especialistas, pero tiene repercusiones en todo tu cuerpo. También salud emocional, y culturalmente se habla mucho del tema, pero también, ¿sabes qué? Creo que se está abriendo más la gente para hablarlo, pero también estamos como muy estigmatizadas, ¿no? De repente dicen, ah, está menopáusica. Oye, pues sí, pero no es un insulto, sino es, sí, estoy en esta etapa reproductiva, bueno, que ya no es reproductiva, ajá, no es en esta etapa, que además no es el fin de nada, sino el inicio de muchas cosas.
0: Y la parte también del tema de la salud emocional, bien lo dices tú, ha sido, yo creo que un tema de cultura, un tema de cómo nos hemos manejado socialmente, porque si querías hablarle o quieres ser despectivo con una mujer que tenga 50 años, es que anda en la menopausia.
2: 100%.
0: Como si fuera algo malo, como si fuera algo denigrante, cuando es una etapa, pues, como en su momento, como dices tú, la de la etapa reproductiva.
2: Exacto.
0: Pero en este contexto de la salud emocional, ahora tú que lo has vivido más de cerca y siendo cofundadora también de Habitando Mi Menopausia, ¿Cómo se vive desde la parte psicológica también para las mujeres? Entiendo que el tema hormonal, o sea, todo lo vivimos de una manera bien diferente, todas. Así como hay unas, no sé, por ejemplo, que menstruan y que dicen, a mí cero cólicos, a mí nada, me bajan 2-3 días y estoy como si estoy feliz. Hay otras que, bueno, sufren y el tema del cólico es tremendo. Pero aterrizándonos en el tema de la menopausia y de la salud emocional, ¿qué te ha tocado ver, Lupita?
2: Muchísimas cosas. Sabes que hay muchos proyectos que se enfocan a la menopausia en México, como que cada vez están creciendo más, pero nosotras decidimos hacer para empezar, el evento el 10 de octubre porque es el Día Mundial de la Salud Mental, ¿sabes? Y por la relevancia que tiene la salud emocional. Hay muchos grupos de Facebook donde tú ves a las mujeres que están intercambiando ideas y casi todo va relacionado con la salud emocional. Nosotras por eso tenemos mucho enfoque en ese tema. ¿Por qué? Porque la misma hormona, los cambios hormonales te cambian el carácter, ¿sabes? Uh-huh. Hacen que se te olviden cosas. De repente reaccionas mucho más furiosa. Hay unas amigas que se llaman las furiosas porque reaccionas con furia. En otros momentos te sientes depresiva y, ¿sabes? Nuevamente volvemos al tema de, pues está en menopausia, entonces hay que dejarla o no escucharla. Uh-huh. Me parece que la salud emocional es uno de los temas más relevantes y por eso nosotras los vamos a tratar en el summit que estamos haciendo, porque no solo es que te sientas bien, que físicamente vayas mejorando o que busques ayuda para sentirte mejor, sino también cómo en comunidad empezamos a trabajar la salud emocional. Cómo llegamos el año pasado, por ejemplo, que hicimos el primer summit, llegaban las mujeres y hablábamos de un montón de temas, nos reíamos, veíamos que hacíamos clic en un montón de síntomas que a veces nadie ve, ¿no? Y de repente decía alguna ponente, ¿y quién ha sentido tal cosa? Y todas con la mano levantada, sí. ¿No? ¿Y quién odia a su pareja en ese momento? Y todas levantaban la mano, ¿no? Entonces, como que hicimos mucho clic y esto más que ser un solo evento, es una comunidad que te acompaña y que te informa. Eso es lo más importante.
3: Y una de las cosas de sentirse en comunidad es eso, sentir que perteneces. Porque tú, pues tú que nos estás escuchando en este momento y tal vez estás viviendo esta perimenopausia o la menopausia, es que mi esposo no me entiende, mis hijos no me entienden, me veo con mis hermanos también, no los tolero, no los soporto. Y este tipo de grupos es como dices tú, o sea, donde todos dicen, ¿te sientes así? Sí, sí, me siento así. Sí. Estás muy sensible. Sí, estoy muy sensible. Porque hasta el hecho, Lupita, ahorita se me viene a la mente, el decirle a una mujer, ah, estás hormonal, es despectivo, ¿sabes?
2: Es despectivo.
3: Cuando nosotras sí vivimos una transición como de montaña rusa.
2: Cada mes.
3: Sí. ¿Ustedes en esta etapa de la menopausia se vive con mayor intensidad o cuáles son los factores que muchas mujeres que ahorita que te estén escuchando digan, ay, ya no me siento tan ajena, entonces no estoy tan mal yo, o sea, de repente mi círculo me hace sentir mal, mi esposo, ay, ya vas a empezar, de todo te enojas y te da calor y tú, y es que me quiero destapar en la noche, ¿no? Y mi esposo, ¿de qué hablas? Estamos congelando. Para estas mujeres que te escuchan, ¿qué son esas cosas que cambian cuando entras en esta etapa?
2: Cambia todo. Una que es como la más común son los bochornos. Uh-huh. O sea, podemos estar aquí sentadas platicando con el aire acondicionado y de repente vas a ver que empiezo a sudar como loca. Y no hay manera, no hay nada que me baje ese calor, ¿no? A mí, cuando empecé, tenía muchos bochornos y al grado de que me deshidraté. O sea, tuve que ir al médico porque decía, oye, no duermo porque los bochornos me despertaban 20 o 30 veces en la noche. Uh-huh. Y eso afecta. Otra cosa que te afecta a la menopausia es el insomnio. O sea, te da insomnio, te afecta el sueño. Otra cosa es que subes de peso. O sea, comes lo mismo, comes lechuga, pero subes de peso de manera irreal. Y hay una cosa que le llaman la panza de canguro. Ajá. Porque te sale una cangurera. Sí. Dios, o sea, no hay manera de que hagas ejercicio, dejes de comer. Ahí sigue. ¿Por qué? Porque la grasa se acumula en el abdomen en esta edad. Entonces, esos son como los cambios principales. También los cambios de humor, los cambios de carácter. De repente te puedes sentir muy bien, pero en 2 segundos ya estás con todo para, como una leona, ajá, para atacar al que te esté hablando, ¿no? Y es muy difícil que también la familia y la pareja te entienda, porque ni tú te entiendes. Entonces, en mi caso, por ejemplo, con mi esposo es muy chistoso porque en las noches doy vueltas por la cama, me tapo, me destapo. Sí. Tenemos un ventilador con control remoto para cuando empiezo a sentir, sí, estos bochornos, lo prendo, entonces él se tapa. Duermo, sí, sí, fatal. Sí. Pero bueno, es parte de, y es muy importante hablarlo con la pareja. Es por eso que en nuestro summit vamos a tener conversaciones donde vamos a hablar de la pareja, vamos a hablar de sexualidad, vamos a hablar de las hormonas, vamos a hablar de tanatología, porque hay una pérdida de juventud, pérdida de lo que eras, pérdida de ver cómo cambia tu cuerpo.
3: Duelo.
2: Es un duelo, sí. Es un duelo. ¿Y cómo lo aceptas? Porque nada más te llegó. De repente, yo hace un año tenía 10 kilos más, ¿sabes? Y entonces, ¿pero cómo llegaron a mí? Pues ahí estaban, uh-huh, y no se iban, ¿no? ¿Qué tratamientos tomas? ¿Qué no? Y he visto en muchos grupos de Facebook o de WhatsApp que las mujeres dicen, oye, ¿y tú qué te tomas? ¿Y tú qué te tomas? Pero no es eso. creo que hay mucha desinformación en ese sentido, porque no es que te tomes lo que tomó la otra, porque cada cuerpo es distinto. Maravillosamente es distinto.
3: Háblame precisamente de este summit de Habitando mi Menopausia. ¿Qué especialistas van a invitar? ¿Qué charlas darán? ¿Cuál será el medio? ¿Dónde estarán? Cuéntame un poco de esto.
2: Ay, pues estoy muy feliz de contártelo, porque además estamos a nada en el evento. Sí, y lo hemos hecho con mucho amor, porque como tal cual tenemos una presentación donde dice Lupita en menopausia, Jean en menopausia y Leslie en perimenopausia, ¿no? Uh-huh. Porque no lo negamos, lo aceptamos. Entonces hemos cuidado cada detalle para que las mujeres que vayan se sientan bien. Vamos a tener, y esta es una sorpresa, un árbol donde vas a poder dejar todos tus síntomas, ¿no? Para que entres liberada, ¿no? Vamos a empezar con una meditación con Mar del Cerro, que es muy conocida, es una guía de meditación. ¿Por qué? Porque queremos que al llegar te relajes, estés presente y vivas lo que tengas que vivir ese día, porque ese día va a ser para ti. Vas sola o vas con tus amigas, o con tu mamá, o con tu tía, tu hermana, pero la cosa es que sea un momento para ti. Después, te decía, está la tanatóloga Paola Renero, para que podamos hablar de duelo, de resignificar muchas cosas. También contamos con la curaduría, ay, perdón, me trabé, uh-huh. Es la menopausia. Con la curaduría de la doctora Edna Cortés, que nos ha ayudado a seleccionar cada uno de los ponentes especializados en todos los distintos temas. Vamos a tener también al doctor César Velasco, que nos va a hablar de pareja, de salud emocional. Tenemos a la doctora Tatiana Piña, que habla de hormonas, suplementos también, ¿no? Reemplazo hormonal, que tanto se habla, que si funciona, que si no funciona. Tenemos además, esto está bien padre, porque no es nada más un congreso que vayas y escuches. Ajá. La cosa es que aquí interactúes, y vamos a tener varios talleres. Uno es para el sueño, justo, y va a ser a las 8:30 de la mañana, que una amiga nos decía, oye, pero si es del sueño, ¿por qué lo hacen tan temprano? Lo que queremos es dormir sí, más. Sí, sí. Pero es justo, ¿qué técnicas puedes utilizar para dormir mejor, para batallar con el insomnio? Tenemos otro de Stretch and Flow, que la idea es que te estires, que hagas actividad física, ¿no? Porque también tu cuerpo necesita, perdemos músculo también, esa es otra. Estabas acostumbrada a hacer cierto ejercicio y aunque lo sigas haciendo, tu masa muscular se va para abajo. Y es importante reforzarla porque protege tus huesos, uh-huh. Para que a la larga, la osteoporosis también provocada uh-huh. mucho por la menopausia no te afecte, ¿no? Tenemos además el honor de que nuestras hosts sean dos podcasteras que se llaman Las Furiosas,
3: okay.
2: Que ellas han vivido la perimenopausia y la menopausia con mucha furia, están siempre enojadas, entonces es increíble su humor negro y sarcástico. Y vamos a hacer un cierre espectacular con Salida de Emergencia, que es igual, es una pareja de podcasteros que hablan de pareja. ¿Por qué? Porque queremos tocar ese tema, cómo lo vive tu pareja, ¿Qué reacciones empezó a ver y cómo reaccionó también hacia eso, ¿no? Tenemos que hablarlo en pareja, tenemos que hablarlo en familia, porque no es un tema de la mujer, es un tema de todo el círculo social.
3: Es que termina permeando de primera instancia en tu pareja. Y ponías el ejemplo ahora de, mi esposo sabe que hay que tener un ventilador y que yo me doy vueltas por toda la cama. Y las parejas, si nos están escuchando en Finners y tú tienes, si tu mujer está pasando por una menopausia, tú también tienes que comprometerte, ¿no? Tú también eres parte de este proceso. ¿Sabes qué me encanta, Lupita? Ya tenemos que ir cerrando, el tiempo es muy corto. Me encantaría seguir tocando sobre este tema. Que hoy las mujeres sí tienen esa libertad de decirlo. Esto también es por las mujeres y por nuestras madres y por nuestras abuelas que nunca tuvieron la oportunidad de vivir esta etapa de la perimenopausia, de la menopausia, de la posmenopausia, como tal vez ellas hubieran querido. Eso es lo que a ellas les tocaba. Y hoy las mujeres tenemos esta herramienta donde nos unimos en comunidad y donde si tú que nos estás escuchando en este momento sientes que la estás pasando mal, sientes que con tu pareja no se puede, con tus hijos no se puede, aquí te puedes hacer de tu comunidad. 100%. Aquí te van a entender. Lupita, pues, ¿dónde los encuentran en redes sociales? No sé si se venden las entradas. Danos todos los detalles para todas las mujeres que nos estén escuchando en este momento. Y hombres, si ustedes quieren entender un poco, digas, no, es que yo a mi mujer ya no la aguanto. Los invito a que vayan, para que vean que a lo mejor la suya es la que mejor está, ¿no? Sí. Y hay una que anda más furiosa, más hormonal, y dice, ay, no, pues sí, me saqué la lotería con la mía. Pero, por favor, Lupita,
2: sí, cuéntanos. Mira, vamos a estar 10 de octubre, Poliforum Siqueiros, en el World Trade Center, aquí en la colonia Nápoles, muy cerca. La verdad es que el costo es muy accesible porque queremos que más y más mujeres asistan. También lo vamos a tener en streaming y está abierto a todo el mundo, a todas las mujeres de habla hispana, y tiene un costo mínimo, o sea, son como 9 euros, 7 dólares. $150, porque realmente queremos que aprovechen esta información. No importa dónde estés, vives la menopausia, ¿no? Y además vamos a tener una cosa increíble que va a ser un pop-up en Playa del Carmen. Es un evento híbrido organizado directamente en Playa del Carmen, donde se conectan durante la mañana a las conferencias de Ciudad de México y en la noche, bueno, en la tarde, tienen actividades locales. Ese también es en Playa del Carmen. Toda la información la pueden encontrar en habitandomimenopausia.com y en las redes sociales, que son @habitandomimenopausia.
3: Me encanta, estuvo con nosotros el día de hoy, que es hoy, por cierto, para que vayan, se den una vuelta para la gente que vive en Ciudad de México. Y si dices, no, es que yo no puedo, no pasa nada. Ya escucharon, en cualquier parte del mundo puedes ser parte de este summit Habitando mi Menopausia. Ella es Lupita Zavala, cofundadora. De verdad, gracias. Gracias por haberse dado la oportunidad y compartir con tantas mujeres, y que muchas mujeres se sientan integradas en esta etapa, que seguramente no es sencilla, pero entre más estemos acompañadas, entre más nos sintamos identificadas como mujeres, creo que eso es algo padrísimo. Y otra cosa que ustedes han tocado muy bien, el tema de la pareja, el tema de tu círculo, de tu red de apoyo cercano. ¿Tienen también ustedes un grado de importancia dentro de esta etapa que vive la mujer? Entonces, hagámonos responsables también de lo que nos corresponde, como hijos, como pareja, como amigas, como amigos, y disfrutemos también esta etapa, porque imagínate, sí. O sea, ya ustedes ya no están sufriendo cada mes, entonces eso seguramente eso es algo maravilloso.
2: Sí.
3: Gracias, Lupita, por estar aquí.
2: Muchas gracias, y las invito, vayan por su kit de emergencia para la menopausia, eso será el summit.
3: Súper, perfecto. Hay más aquí en Fin W, le estamos pasando sensacional, ya lo escucharon, gente de Ciudad de México, vaya al World Trade Center, y gente que no viva aquí en la Ciudad de México, puede hacerlo a través de la página web habitandomimenopausia.com, ¿cierto? ¿Cierto? Perfecto, gracias, Lupita. Y hay más aquí en Fin W, ahora sí.
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Mis queridos Enfiners, muy buenos días, qué gusto estar con ustedes un sábado más aquí en Enfin W. Yo soy Daniela Anguiano y la primera recomendación que vamos a escuchar el día de hoy es del artista Steve Lacy con la canción Oh Yeah. Es una rola que he traído en mi playlist las últimas semanas, apareció en los créditos de la película Spider-Man A Brand New Day. Y es una canción que habla sobre si podemos seguir después de las pérdidas, de las despedidas o de los recuerdos que dejamos atrás. Esta canción dice que sí se puede, así que aquí estoy yo compartiéndola con ustedes para que se inspiren y si están pasando por un mal momento, pues que sepan que siempre todo se pone mejor. Esto es Oh Yeah de Steve Lacy y lo escuchan aquí en W Radio.

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10: Los mal durmientes nos contamos por millones. Y aunque somos legión, el drama de cada quien es único e irrepetible. Enfermedad o maldición, la incapacidad para conciliar el sueño es objeto de todo tipo de análisis e interpretaciones.
11: Como que yo era como los adultos, ¿no? Yo no tenía que dormir a la hora que dormían los pequeños. Y es a medida que te vas integrando en los ritmos de la vida adulta que esa incapacidad para dormir empieza a ser un problema serio.
10: En El Mal Dormir, David Jiménez Torres utiliza referencias personales, históricas y literarias para desentrañar y explicar la condición que nos impide pegar el ojo como debe ser.
11: Hay una especie de feromona del mal dormir que hace que los maldurmientes nos rechacemos entre nosotros, nos encontremos repelentes si nos encontramos en un bar o en una fiesta y no acabemos intentando ligar los unos con los otros, ¿no?
10: No se trata de lidiar con la falta absoluta de sueño, sino de gestionar ese estado intermedio entre el insomnio crónico y el descanso de quienes duermen apenas tocan la almohada. Vencer a los demonios de la noche y terminar con esa obsesión que nos aleja del sueño mientras lo perseguimos.
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2: Finners, me encantaría hacerles una pregunta. ¿Ustedes han normalizado el dormir mal? No tienen idea la cantidad de veces que yo he empleado esa frase y que muchas veces la he escuchado cuando la gente dice, dormí, pero no descansé. Y así nos podemos pasar la vida. Y se me viene en este momento una frase de mi abuela que decía, el sueño es vida. Y por eso el día de hoy vamos a platicar qué es lo que sucede en nuestro cerebro cuando dormimos mal, cuando nos da insomnio, todas estas cosas que pueden estar afectando nuestro rendimiento, nuestra vida cotidiana, nuestras actividades. Y el día de hoy tenemos de invitada a la psiquiatra Norma Edith Ontiveros Valderas para que nos hable un poquito respecto a este tema, cómo funciona el cerebro, que nos dé algunos consejos también para la gente que mal dormimos muchas veces. De repente es como por temporadas, el estrés, no sé, muchas cosas que de repente pasan por nuestra cabeza. Muy buenos días, doctora, ¿cómo estás? Qué gusto saludarte.
3: Hola, buenos días, me encuentro muy bien, ¿y ustedes?
2: Muy bien también. Oye, pues cuéntanos, seguramente ya escuchabas lo que le decía a todos los enfermeros, a toda la gente que nos acompaña en este sábado. ¿Por qué el tema del insomnio? ¿Por qué nos da insomnio? ¿Es hereditario? ¿Es porque no apagamos las luces? ¿Es por las pantallas? ¿Qué sucede con esto, doctora?
3: Pues ocurre todo un poco. Primero, ¿qué es el insomnio? Primero es la presencia de dificultades para conciliar, es decir, iniciar el dormir. Me acuesto y en lo que agarro el sueño, mantenerlo y despertar demasiado temprano y sin poder volver a dormir. Estos problemas se deben presentar aunque sea 3 noches a la semana en un periodo de 3 meses con las repercusiones de nuestro día a día. Un sueño no reparador, o sea, es decir, como dijo, dormí pero no descansé, y se acompaña de fatiga, irritabilidad, disminución de la concentración y también de las funciones cognitivas, o sea que se nos altera todo nuestro pensar.
2: Este tipo de padecimientos, doctora, ¿qué problemas pueden traer a nuestra vida?
3: Pues como dices, abuela, el sueño es vida. Es una frase que yo diría que es muy sabia, sí, porque afecta a tal cual todo. A nivel cerebral, afecta la concentración, hace que no podamos recordar información, incluso la más básica. Afecta nuestra toma de decisiones, resolver problemas, altera el rendimiento laboral y o académico y fomenta que tengamos más errores en esto. A la parte emocional, nos torna irritables, enojones, ansiosos, somos más vulnerables al estrés, más riesgo de padecer depresión y ansiedad. En la cuestión física, incluso cuando vemos una persona que no ha dormido bien, se le nota en la cara. Uh-huh. Se asocia también con problemas del corazón, problemas del metabolismo. ¿Por qué no bajo de peso? ¿Por qué no puedo subir? Pues ahí está la respuesta también. Y también estamos propensos a otras enfermedades porque afecta el sistema inmune, disminuye la energía, tenemos más fatiga, menos motivación, incluso en hacer tareas que son como que cotidianas o fáciles para nosotros, tampoco funcionemos de forma adecuada, reduce la tolerancia a la frustración y también nos dificulta nuestras relaciones tanto con familiares y amigos hasta con uno mismo.
2: Estamos platicando con la psiquiatra Norma Edith Ontivero sobre el tema que pasa en nuestro cerebro cuando dormimos mal, cuando nos da insomnio. A ver, doctora, otra duda que me surge. De repente hay muchas personas que dicen, pues yo me tomo tal cosa, tal pastilla, eso me noquea, aunque al otro día me levante como ahí, como todo, pues, no sé, atontado. Pero bueno, eso es lo que me ayuda a poder ahora sí que conciliar el sueño y dormirme. ¿Es bueno este automedicarse, tomar este tipo de pues sí, tomar este tipo de soluciones, entre comillas, si le podemos llamar así?
3: No, no es bueno, y mucho menos automedicarse, porque el insomnio no es un signo, es un síntoma que puede venir de muchos padecimientos, tanto psiquiátricos como no psiquiátricos. Simplemente, a veces ni siquiera de un padecimiento, simplemente porque el sueño al final es una conducta, es un hábito que tenemos. Uh-huh. Ya varios pacientes les pregunto, a ver, platícame de tu cuarto, ¿cómo es tu cuarto? ¿Cuál es tu ritual antes de dormir? Pues sí, pues están con la pantalla o tienen una fiesta al lado. Entonces, incluso también podemos investigar cuestiones médicas que también pueden repercutir en el dormir. Y la automedicación o la medicación puede ser la solución rápida y fácil, pero no siempre la más efectiva. Digo, si utilizamos una gran herramienta si se saben utilizar en tiempo, forma y dosis y saberla cuándo quitar. El mejor manejo del insomnio siempre va a ser mejorar nuestra calidad de sueño con las medidas de higiene del sueño, que si las buscan en internet las van a encontrar. Pero la mejor terapia siempre va a ser la cognitivo-conductual antes de la medicación. La medicación es una gran solución, pero siempre que esté bajo la guía de un buen médico y que no sea siempre la primera opción.
2: Estamos en este momento platicando también con otras personas a través de redes sociales. Nos llegan algunas dudas y dicen, a ver, doctora, yo duermo 5 horas al día, pero he escuchado que siempre se deben de dormir de 7 a 8 horas. ¿Esto es cierto?
3: Así que el sueño va por edades. No todos tenemos que dormir la misma cantidad de horas. Obviamente las necesidades de un bebito o de un niño o adolescente que está en crecimiento son diferentes a las de un adulto. Lo que dicen las guías es que en un adulto debe ser de 6 a 9 horas. Pero también no es lo mismo que yo tenga insomnio a que no duerma de forma voluntaria, porque en el insomnio, aunque tengamos el cansancio, el cuarto con las condiciones adecuadas es una dificultad que persiste para iniciar, mantener o el despertar demasiado temprano. Y, por ejemplo, no es lo mismo que yo me desvelé leyendo un libro, viendo la tele, viendo una serie o viendo el internet, pero porque yo decidí desvelarme. Y sí, pero las repercusiones y el cansancio y las molestias en la siguiente van a ser las mismas. Pero una es porque no puedo hacerlo, el otro es porque yo decidí no hacerlo, ¿no? ¿Sí me explico ahí?
2: Sí, claro. Para ir cerrando, doctora Norma, ¿qué es lo que nos recomienda para poder tener un buen sueño? ¿Qué rutina sería? ¿Dejar la pantalla 2 horas antes? ¿No ver televisión? A lo mejor, no sé, no leer, qué sé yo. ¿Nos podrías dar algunos consejos?
3: Claro que sí. Primero es tener siempre una rutina. Me voy a acostar a 1 hora y despertar a tal hora. Y también depende mucho de nuestro trabajo, porque pues los que tienen un trabajo nocturno pueden tener su sueño adecuado, aunque tengan que dormir en el día. Pero hay que aclimatizar el cuarto. ¿Cómo? Pues que el cuarto que esté completamente oscuro. Mediante una luz, usen un antifaz, disminuyen los ruidos, no pantallas, no celular. Y la cama, sobre todo que sea una cama que sea lo suficientemente cómoda. Y la cama nada más tiene 2 usos, en la cuestión de intimidad con pareja y para dormir, no más, porque ¿cuántas veces nos hemos llevado el trabajo a la cama? Vemos la cama y nuestro cerebro en automático trabaja. Nos vamos de vacaciones a un hotel y nos da sueño, dormimos hasta rico. También es importante cenas pesadas, no café ni bebidas energizantes después de tal hora. Por ejemplo, si duermes de noche, después de las 6 de la tarde. Si vas a tomar siestas, que sí está permitido, que no deban de pasar de más de 1/2 hora. ¿Por qué? Porque hay que completar un buen ciclo de sueño. Y la más importante es, si ves que no te está funcionando esas medidas, consultar con un profesional de la salud mental.
2: ¿Qué pasa en tu cerebro cuando duermes mal? ¿Qué tanto le afecta? Hablamos un poco también del insomnio. Ya nos decía la doctora algunos consejos para tener un buen sueño, manejar bien nuestra rutina. Ella es la psiquiatra Norma Edith Ontiveros Valderas. Doctora, te mandamos un fuerte abrazo. Gracias por estar con nosotros en este sábado. Y bueno, a dormir bien todos queridos Enfiners. Gracias, doctora.
3: De nada, hasta luego y abrazos.
2: Abrazo, de regreso. En fin, cuéntenme a través de redes sociales también ustedes. Me encuentran como @maricarmelara_. Hay más aquí en Fin W, tu programa que te acompaña todos los fines de semana.
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2: En fin, yo en este programa siempre les he hablado del tema del patrimonio, del tema del dinero. Pero a ver, hoy no quiero comenzar hablando ni de terrenos, ni de precios, ni de metros cuadrados. Y ni siquiera quiero hablarles de estos proyectos que yo les he estado compartiendo junto con mi invitada a lo largo de estos sábados. Hoy quiero hacerles una pregunta y quiero que ustedes la respondan en este momento. Digo, si quieren mandarme su respuesta también a través de redes sociales, me encuentran como @maricarmela_ en todas mis redes sociales. No tengo un tema, pero si hoy fueras a comprar un terreno, ¿qué comprarías realmente? Porque la respuesta seguramente sería pues muy obvia, dirías, pues voy a comprar tierra, ¿no? Pues voy a comprar un pedazo de terreno. Pero no, cuando compras un terreno, yo creo que también estás comprando una ubicación. Tenemos que ser muy conscientes de lo que vamos a comprar. de lo que hay alrededor de este lugar, de este pedazo de tierra. Si hay, que hay, si hay carreteras, si hay poblaciones cercanas, si hay naturaleza, si hay playa, si hay historia en el lugar. Y también, si tú le estás apostando y estás invirtiendo tu dinero, que tanto esfuerzo te ha costado en la zona en la que se encuentre. Hoy vamos a conocer un proyecto, porque ustedes saben que yo quiero que ustedes crezcan en su patrimonio, yo quiero que ustedes tengan esta libertad financiera en unos años y que sigan construyéndola, que tiene una ubicación muy particular en uno de los estados que más a mí me encantan de este país, en Yucatán. Sí, se llama Marolas, pero bueno, ahorita nos va a dar mayor detalle nuestra querida Citlali, que ustedes saben que está aquí con nosotros casi todos los sábados. A mí me encanta que venga a platicarnos de estos proyectos. Ahora sí, Citlali y Simonín, ¿cómo estás? Es CEO de Intelecto Inmobiliario, ya es parte de la casa de Enfin W. Cuéntame qué onda con Marolas. Y que yo les decía, cuando uno compra un terreno, a veces uno se deja llevar por la emoción, ¿no? Así, ay, bueno, yo voy a tener mi primer terreno, mi primer pedazo de tierra, pero como que de repente nos olvidamos de otras cosas que también son muy importantes.
0: Así es, y sobre todo cuando vas a comprar y estás lejos de la ubicación, tienes que saber muy bien qué estás comprando, y eso es lo que a mí me gusta, como darles esta claridad. Entonces, porque cuando hablamos de este proyecto, no solo podemos analizar únicamente qué existe dentro de un desarrollo, ¿ok? Tienes que abrir tu mapa. Tienes que ver qué hay alrededor. Y el proyecto que voy a hablar hoy, que se llama Marolas, que se encuentra en una región, en la región de la costa yucateca, tiene una combinación muy interesante entre historia, naturaleza y playa. Por un lado, tienes la zona arqueológica de Ixcambo, que es una zona muy importante, pero también tienes las salineras de la región. Y a 8 minutos tiene la playa de San Bruno, una de las playas con más plusvalía que ha tenido la costa yucateca. Y además, Marolas está a menos de 35 minutos de la ciudad de Mérida. Entonces tienes como que todo esto en un solo lugar.
2: O sea, me estás diciendo que justo en este desarrollo vendría siendo, no sé, ciudad, arqueología, naturaleza y pues también súmale la playa, ¿no? Que nadie está peleado con tener playa.
0: No, y menos con la de Yucatán.
2: Claro.
0: Exactamente, y eso es lo que queremos que una persona observe antes de comprar. Es no solamente cuántos metros mide mi terreno, ¿no? Sino dónde está mi terreno y qué existe alrededor. Y el día de mañana vamos a

0: Pero yo no sé si vaya a pronunciarlo muy bien, pero quiero detenerme porque hablabas de escambó, ¿no? Seguramente muchas personas tampoco lo habían escuchado, como yo. Hemos escuchado Chichén Itzá, Uxmal, otros, pero ¿qué tiene este espacio en especial, Citlali?
1: Mira, la verdad es que Ixcambó es muy poco conocido, muy, muy poco conocido, pero la realidad es que es una de las zonas arqueológicas más importantes que tenemos en la costa, que tenemos en Yucatán, por su relación histórica que tiene con la costa y la producción y el comercio de sal, por eso es que es tan importante. Estamos hablando de una zona arqueológica que nos recuerda que en esta región comenzó a tener valor ayer. O sea, esta región tiene valor desde hace siglos. Y existe y sigue existiendo actividades alrededor de estos recursos costeros. Y eso le da a la región una identidad completamente diferente.
0: ¿Sabes? Creo que aquí también aparece algo que me gusta mucho, justo hablando de este desarrollo de Marolas, que no estás tratando, pues de cierta forma, como de inventar estos atractivos alrededor del proyecto, ¿no? O sea, ya existe.
1: Así es, y la zona tiene su propia historia, sus paisajes, su comunidad, su costa y sus atractivos turísticos, que es por ejemplo Ixcambó o Ixcampú, que son estos dos atractivos turísticos que tiene a menos de 8 minutos. 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
0: Enfiners, si ustedes van llegando apenas al programa, saludos a toda la gente que se encuentra en este momento, el caótico tráfico de la Ciudad de México. Si tú estás sufriéndolo muchísimo, no te preocupes porque está aquí Citlali, te va a dar una solución para que disfrutes de nuestro bello país, no precisamente en Ciudad de México, sino para que te des una escapada a estas zonas tan paradisíacas. Bueno, les decía, estamos hablando de Marolas, es un desarrollo con terrenos de hasta 350 metros cuadrados. Ya me eché un clavado también ahí porque dije, en una de esas yo también, pues le invierto, ¿no? Yo también me quiero hacer de mi terreno y qué mejor que en un lugar lleno de historia, de cultura, que tiene todo, aproximadamente a 35 minutos de Mérida, muy cerca. Nosotros aquí en 3 kilómetros nos hacemos una hora, Citlali. Yo sé que a lo
1: Sí,
0: mejor no
1: sí.
0: te gusta venir mucho, pero es medio caótica la ciudad. Después ya le agarras un poco de amor. Y a 8 minutos de San Bruno. 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A ver, yo les decía que me había echado un clavado a ver todo esto. Pero háblame de San Bruno, porque una cosa es decir que está cerca de la playa y otra cosa, bueno, pues es el significado de esto, ¿no?
1: Claro, mira, San Bruno forma parte de este corredor de la costa obviamente yucateca, que ha desarrollado una importante presencia residencial y vacacional en la zona. Y Marola se encuentra a 8 minutos de esta zona de playa. Y esto te permite tener una propiedad tierra adentro, pero con acceso rápido a la costa. Para que te des una idea, el metro lineal en San Bruno, el metro lineal de playa, ¿ok? Se vende, cuando vas a comprar playa es distinto cómo se vende. El metro lineal de playa está a partir de 1.5 millones de pesos. Es decir, si tú quieres 3 metros, vas a pagar más de 4 millones de pesos.
0: ¿Qué? No, qué locura de precios. Espero que ahorita lo que nos vas a compartir tú no vaya a ser ese tipo de precio porque no nos va a alcanzar a nadie. Entonces esto a mí la verdad me resulta muy interesante porque para alguien que no necesariamente quiere estar directamente frente al mar, ¿estás de acuerdo?
1: Sí, o sea,
0: No nos alcanza.
1: hay productos distintos que son mucho más accesibles y la verdad una propiedad frente al mar tiene pues características y costos distintos. No es lo mismo comprar un terreno que estás hablando a 8 minutos de 350 metros cuadrados y tener la posibilidad de entrar a la playa rápido. A tener una playa enfrente. Es muchísimo más caro tener una propiedad, no solo por el costo que te dije que te asustó, no solo por eso, sino también por el mantenimiento que tiene este tipo de propiedad.
0: Es increíble. No, es una locura esos precios. Pero a ver, dijiste algo muy importante. Yo les compartí algo muy importante a todos los Enfiners. 350 metros cuadrados. Para la gente que vivimos en Ciudad Citlali, pues tú sabes que estamos acostumbrados, ¿sabes?, a vivir en un departamento de 60 metros cuadrados y pues ahí nos acondicionamos y todo, ¿no? Para alguien como nosotros, que no estamos acostumbrados a comprar terrenos, ¿esto qué significa?
1: Es

0: espacio. Significa que tienes espacio. Que si te peleas con tu marido, te puedes ir al patio y no lo vas a ver en todo el día.
1: No, nada más das la media vuelta y
0: exacto. No, significa tener espacio para plantear diferentes posibilidades de construcción en el futuro. Siempre conforme con la disposición y características aplicables al lote. O sea, puedes tener una casa con un jardín precioso, enorme.
1: Wow,
0: puedes tener una terraza, puedes tener espacios exteriores, puedes tener tu área para asador, tu bar, incluso puedes tener hasta una piscina. De hecho, en Mérida es muy como normal tener piscina en tu propiedad. Uh-huh. Una piscina, por ejemplo, para nosotros, chica, es de 6x3, entonces esa piscina no sirve durante todo el año porque de verdad hay mucho calor hasta en diciembre. Entonces, pues nada, o sea, yo eso es lo que digo, si quieres ir a vivir a un lugar abierto, si quieres respirar aire puro y si quieres estar en esta paz y tranquilidad, Marolas es para ti. 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
1: Y es que ahí sí, ahora que dices espacio, ya si te peleas con tu pareja, no nada más te das la media vuelta y ya, ¿no? O sea, aquí en Ciudad de México es así, cambia bastante la sensación. Yo creo que de hacerte de una propiedad, pues que es compacta aquí, que es muy cara, esa es la verdad también, a comprar un espacio donde puedas tener, bien lo decías, una terraza, un jardín, tu piscina. Y yo, ya vamos a hablar de los costos, pero yo creo que a un costo súper accesible.
0: Así es, son conceptos distintos, o sea, no es lo mismo tener una propiedad aquí, o sea, tienen que cambiar ese concepto al momento de comprar Yucatán.
1: Nos has hablado de otros desarrollos en este espacio, Citlali, pero quiero que nos centremos ya un poquito en Marolas. ¿Qué es lo que nos puede ofrecer Marolas?
0: Mira, el proyecto contempla amenidades enfocadas principalmente en familia, convivencia y espacios al aire libre. Este espacio que hablamos, ¿no? Tenemos un Kids Park, un Pet Park y un área, un espacio destinado a meditación y yoga, porque lo que quieres cuando es tranquilidad, obviamente meditar ayuda, ¿no? Y áreas donde la idea es precisamente disfrutar un entorno más abierto y tranquilo. Eso es lo que Marolas tiene. Y aparte también cuenta con un club de playa.
1: Me encanta, ¿sí sabes por qué? Porque como vas describiendo en este momento este concepto, este desarrollo, al final no intentan convertirlo como en una pequeña ciudad, sino como que sea como esta fusión también con la parte natural.
0: Exacto, mira, allí en Yucatán tenemos un dicho, bueno, más bien un dicho no, es una realidad. Si tú construyes sobre concreto, más caliente es la ciudad. Entonces lo que tratamos de hacer es tener muchos árboles, tener espacios abiertos, muchos jardines y aprovechar esta relación con la costa y con un entorno mucho más natural.
1: Perfecto, bueno, pues ya saben. Ahorita vamos a platicar un poco de los precios en unos minutitos también más adelante. 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El tema de, como le decía, los terrenos disponibles, los precios, todo, absolutamente todas las dudas para que Citlali y su equipo les ayude a disiparlas. A ver, Citlali, quiero preguntarte también ahora por el tema de, pues el tema de dinero, ¿no? Porque podemos enamorarnos de Xcambó, de la playa, de la ubicación, de todo esto, pero pues en cuánto me va a salir, porque suena padrísimo y siento que si me dices ahorita que me va a salir en 1.5 millones, pues yo creo que me bajo de la contienda.
0: Sí, muchas gracias, hasta luego. 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
1: Me encanta.
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1: 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Ahora, me encantaría, Citlali, antes de irnos, porque ya se nos terminó el tiempo, que me digas, o bueno, mejor dicho, ponerme del lado de las personas que nos están escuchando, ¿por qué debería pedir información si todavía no sé si quiero comprar?
0: Porque precisamente pedir información no significa comprar. Antes de tomar una decisión inmobiliaria, la que sea, tienes que conocer, solicita ubicación, revisa documentación, pregunta la disponibilidad, compara terrenos, conoce el esquema de pago, pregunta por el desarrollador y después decides. Y si solo estás buscando una propiedad en Yucatán, también deja tus datos.
1: Me encanta. Ella es Itlali Simonín, es CEO de Intelecto Inmobiliario, también es la directora de estos desarrollos. Gracias, Itlali, por estar aquí con nosotros. Gracias, Enfiners, por estarnos sintonizando en este sábado. Ya lo saben. Tal vez están a una llamada perdida, están a un WhatsApp de cambiar su futuro, de apostarle a ese patrimonio que siempre han soñado. Además aquí en Enfin W, no se vayan.
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5: Hoy.
3: Revista del consumidor. Radio. ¿Te da miedo que tu plancha queme tu blusa favorita? En nuestro estudio de calidad pusimos a prueba distintas planchas de vapor y te demostraremos que no necesitas gastar una fortuna para tenerla mejor.
6: Quédate y descubre cómo cuidar tu dinero.
7: Revista del consumidor.
6: ¿Cuánto tiempo inviertes a la semana tratando de quitarle las arrugas a tu ropa favorita? El ritmo de vida actual exige que el cuidado de nuestras prendas sea rápido, seguro y eficiente.
3: Y aunque existen textiles que no necesitan alisarse, la plancha de vapor ha evolucionado para seguir siendo una pieza clave en nuestro hogar.
6: A diferencia de las tradicionales planchas secas, las de vapor requieren menos esfuerzo y reducen el riesgo de dañar tejidos como el algodón, lino, mezclilla o poliéster.
3: En su interior cuentan con un depósito de agua que al calentarse libera vapor a través de los orificios ubicados en la suela. La combinación de calor y humedad suaviza las fibras de tela, lo que permite que se estiren y recuperen su forma original.
6: Además, en la actualidad existen algunas que cuentan con tecnología anti-sarro, golpe de vapor para arrugas difíciles y funciones verticales para alisar sin una tabla de planchado.
3: Para que tu compra sea inteligente y elijas una aliada que mantenga tu ropa en óptimas condiciones, realizamos un estudio de calidad en el que se pusieron a prueba algunas planchas de vapor.
8: En este estudio de calidad de planchas analizamos 23 modelos de planchas de 11 marcas distintas.
6: Para garantizar tu seguridad y el cuidado de tu economía, el laboratorio verificó la resistencia del cable a las altas temperaturas, el consumo eléctrico y que ninguna plancha presentara escurrimientos o calentamiento en las zonas que tocas con las manos.
3: También pusimos a prueba su desempeño, qué tan rápido calientan, qué tan bien distribuyen el calor en la suela y, por supuesto, su capacidad real para desarrugar distintos tipos de tela.
6: La buena noticia es que todos los modelos analizados son seguros para usarse en casa. Además, 6 modelos obtuvieron la máxima calificación en su desempeño general. Hablamos de equipos de Black & Decker, Advio Home, Hamilton Beach, Koblenz, Taurus y Tefal.
3: Si planchas con el tiempo contado antes de salir al trabajo, considera esto. 3 modelos de la marca Rowenta y uno de Tefal fueron los que más tardaron en alcanzar su temperatura máxima.
6: Y hablando de temperatura, el control del calor es clave para no arruinar tus prendas. En nuestras pruebas, un modelo de Oster y uno de Hierro Huenta no lograron distribuir la temperatura de manera uniforme en toda la suela.
3: También deberás tener cuidado al planchar telas delicadas con un modelo de Black & Decker, Chi, Mainstays, Oster y dos modelos de Hamilton Beach, ya que presentaron variaciones térmicas importantes al cambiar sus ajustes de calor.
6: Además, toma en cuenta que un modelo de Hamilton Beach y las versiones Etna y Sakura Steam de Taurus requieren más pasadas para quitar las arrugas.
3: Y mucha atención al etiquetado, ya que 20 de 23 modelos analizados incumplen la norma oficial mexicana. Esto porque no presentan la información comercial completa en sus empaques, instructivos o garantías. Revisa muy bien lo que compras.
6: Un detalle que llamó mucho nuestra atención es cómo se relaciona el precio con la calidad. A veces creemos que invertir más garantiza el mejor equipo, pero comparar opciones nos puede dar grandes sorpresas.
3: Por ejemplo, en el mercado puedes encontrar un modelo de Rowenta y uno de Chi que rebasan los $2,000, obteniendo en el laboratorio calificaciones de bueno y muy bueno.
6: Mientras que, por el lado de las opciones más económicas, un modelo de Taurus y otro de Black & Decker, que rondan los $300, alcanzaron la excelencia en su desempeño.
3: Al final, la mejor plancha no es necesariamente la más costosa o la de diseño más llamativo, sino aquella que se adapta a tu ritmo de vida, cuida tus prendas favoritas y se ajusta a tu presupuesto.
8: La información completa de este estudio de calidad la puedes revisar en la Revista del Consumidor en su versión digital y su versión impresa.
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0: nosotros. Gracias por dejarme acompañarte un sábado más. A ver, ahora sí, muchachos, ya les llegamos a la segunda hora del programa. Pongan atención porque vamos a hablar. Ustedes saben que a mí me encanta que hablemos sin filtros, sin tabúes. Y el día de hoy, Ana Franco Márquez en Finners nos tiene un temazo. Monogamia flexible. Sí, escucharon bien. Ana Franco Márquez, ¿cómo estás?
1: Feliz, feliz de estar aquí contigo, Mari Carmen, y con todos los Enfiners.
0: Oye, con este tema. Oye, es un súper tema porque, a ver, quiero aterrizarlo tal vez en algo muy, muy real, ¿no? Que a todos nos ha sucedido. No conozco, y te lo digo así, ¿eh? No conozco a un señor que ahora, bueno, son nuestros abuelos, ¿no? En este caso, no conozco a un abuelo que no le haya sido infiel a mi abuela. No conozco, ¿eh? De verdad, no conozco. Seguramente, no sé si tu abuelo a lo mejor siempre le fue fiel a tu abuela.
1: No conozco,
0: de verdad.
1: De ninguna manera.
0: A ningún abuelo, y si ustedes conocen, mándenme foto de sus abuelos.
1: Para investigarlos, porque no les creo nada.
0: Porque no les creo. No conozco a un hombre que le haya sido fiel a nuestras abuelas en un matrimonio de más de 45 años, 60 años. Y las abuelas, tristemente, muchas sabían que las engañaban. Pero era, yo sí puedo salir y puedo hacer lo que yo quiera. Tú te quedas en la casa.
1: Con los hijos.
0: Porque nunca se pudo abrir la relación de, ok, vamos a seguir conservando nuestro matrimonio. Tú quieres despejarte también de lo que de los 8 hijos que tenemos y seguramente llegas del trabajo cansadísimo y estás estresado. Pues a mí también déjame darme mis momentos para desestresarme, ¿no? La abuela nunca tuvo esa libertad.
1: Nunca.
0: Cuéntame qué es la monogamia
1: flexible.
0: Flexible.
1: Bueno, pues les cuento, te cuento de qué se trata esto. A ver, efectivamente, ¿no? Yo creo que nuestros abuelos, bueno, a ver, mi abuelo por parte de mi papá tuvo muchísimos hijos y no con mi abuela, ¿no? Con mi abuela tuvo 2, y mi otro abuelo igual. A ver, mi abuela tuvo que cuidar a un par de hijas de mi abuelo con otras personas. Entonces sí, o sea, a ver, sí han sido, yo creo que todos tenemos como una historia así de compleja, ¿no? Que hayamos como mujeres tenido que vivir y aguantar este tipo de cosas. ¿Qué es la monogamia flexible? La monoflexibilidad, ojo, no es esta apertura de la relación. Porque como hemos platicado aquí muchas veces, hemos hablado de relaciones swingers, de poliamor, de anarquía relacional, pero la monogamia flexible no tiene que ver con estos términos ni con abrir la relación. A mí me ha tocado llegar a conocer Mari Carmen en estos lugares que suelo frecuentar.
0: Ajá.
1: De las no monogamias.
0: Ajá.
1: Me ha tocado conocer parejas que disfrutan de este ambiente, que disfrutan de la fiesta, que pueden estar como erotizando con el ambiente, pero simplemente deciden y eligen no compartir su sexualidad en estos lugares, ¿no? O con más personas. O puede ser que sí lo hagan, pero en estos espacios, en estos cuartos oscuros que se utilizan específicamente para estos encuentros swinger, pero entre ellos dos, ellos siguen como con esta, pues en esta monogamia, ¿no? Es decir, únicamente utilizan estos espacios para erotizar entre ellos. Hay un acuerdo. A ver, es que fíjate, la monogamia es algo que hemos heredado, uh-huh, ¿no? Como que damos por hecho que cuando establecemos una relación, vamos a ser monógamos.
0: Soy exclusivo de él, soy exclusivo,
1: claro,
0: de ella.
1: Y a ver, ¿y a poco no hasta nos da como gustito así decir, es que es mi hombre, ¿no? Ay,
0: ajá,
1: no, mi mujer.
0: Es mía.
1: Es mía, ajá.
0: Es mío.
1: Por supuesto, y así hasta como pavos reales, ¿no? Así
0: hasta lo presumes, ¿no?
1: Sí, por supuesto.
0: O la agarras o lo agarras,
1: claro,
0: ¿no? Es
1: claro,
0: de mi propiedad. O sea, es que sí, o sea, lo aterrizas a es mi propiedad.
1: Es mi propiedad. Y las personas, ojo, porque cuando firmamos un acta de matrimonio o lo que sea que firmemos, hasta un crédito, uh-huh, no estamos firmando un título de propiedad. La persona no nos pertenece. Y pareciera que con la monogamia, que cuando empezamos una relación, la monogamia como que trae esto, ¿no? Firmamos y entonces parece que ya traemos como en el chip que tú eres mío, yo soy tuya y hasta que la muerte nos separe. La monoflexibilidad es justo, a ver, sí quiero estar en monogamia, pero es esta capacidad de cuestionar estas ideas que nos han sido instauradas, que nos han sido
0: heredadas,
1: instituidas, ajá, por gran parte de la historia, ¿no? Y entonces a lo mejor yo sí quiero, porque hay muchas parejas que cuidan muchísimo esta parte de la sexualidad, de las infecciones de transmisión sexual, y entonces, a ver, a mí me da mucho miedo contagiarme, yo, aunque sea con preservativos, con algún método de barrera, pero lo que elijo es ir a estos lugares en donde podemos ver más gente, en donde tenemos la apertura de decirnos, oye, ¿ya viste? Qué guapo, qué guapa, me encantaría, se me antojaría, es que quisiera, pero de ahí no pasa.
0: Oye, si con mi pareja, ¿no? Ahorita para los enfineros que nos están escuchando, si a lo mejor yo proponerle esto a mi pareja, le va a parecer que subí de menos 5 a 5,500, ¿no? O sea, a veces es como, va a decir, ¿en qué momento te pasó eso por la cabeza, no? ¿Cuáles podrían ser esas prácticas de monogamia flexible muy cotidianas? No sé, o sea, ¿cómo dices tú? Vamos a un antro y quiero ver tal vez, o sea, que te volteen a ver. No sé, ¿no? O sea,
1: ¡claro!
0: O sea, dame a lo mejor, o danos mejor algunos ejemplos donde podamos practicarlo. Todavía, no sé, no nos podemos, no, todavía no llegamos a ese punto de ir a este tipo de lugares, pero ¿cómo podríamos comenzar a practicar la monogamia flexible?
1: Fíjate, yo creo que muchas personas ya la han practicado. Cuando platicas de fantasías con alguien más, o sea, es decir, con tu pareja, pero que hay alguien más involucrado, eso es la ser monoflexible. Cuando de pronto estamos en un lugar, estamos echando, no sé, a lo mejor un trago, estamos comiendo, y yo estoy viendo que te están viendo, y entonces yo te puedo decir, oye, traes loquísimo al vato que está detrás de ti, o sea, no sabes cómo te ve. Y el poder compartir esto sin enojarnos, ajá, ¿no? Es esta flexibilidad en nuestra monogamia. No estamos diciendo, oye, ¿y si vamos a ligarnos al que está aquí al lado? Oye, ¿y si le hablamos a alguien para hacer un trío? No estamos hablando de eso, estamos hablando que podemos estructurar acuerdos como pareja desde una perspectiva distinta, no desde lo tradicional.
0: Uh-huh. Sí, esa parte donde te gusta que se den cuenta que tu pareja es atractivo.
1: Claro.
0: Que tu pareja es atractiva y que dices, ok, pero pues está conmigo, ¿no? O sea, este como, no sé si es como hasta como un juego, porque no sé si alguien lo está viendo, le está viendo, pues de repente tú le empiezas a agarrar la pierna.
1: Claro,
0: le
1: sí,
0: empiezas
1: sí,
0: a agarrar
1: sí.
0: El cabello. Y eso crea como esta dinámica,
1: esta juego. Esta tensión, ajá, sexual.
0: Este juego que sí viene a beneficiar también nuestra relación.
1: Por supuesto, por supuesto. Hay muchísimas, de verdad, hay muchísimas parejas que sí lo hacemos. Porque, a ver, puede ser que no todos estemos preparados para las no monogamias. Uh-huh. Y está bien. Eso no significa que seamos retrógradas ni que seamos, o sea, nada. No, las no monogamias no son para todos o para todas las personas, ¿no? La realidad es que podemos elegir la monogamia y poder flexibilizarnos, poder de pronto elegir, no sé, a lo mejor platicar de estos, a lo mejor no del pasado, pero de estas personas que sabemos con la que tenemos como esta química o que hay como esta tensión, uh-huh, pero que sabemos que vamos a mantener estos acuerdos de monogamia. No es lo mismo, por ejemplo, hay un término que es monogamish. Uh-huh. El ser monogamish es, podemos de pronto tener como estos acuerdos, es como una relación abierta, no completamente, podemos tener como estos encuentros,
0: casuales.
1: De fortuitos, ¿no? Así de que de pronto esporádicos, ¿no? Que se puedan dar. No, aquí en la monoflexibilidad no es que tengamos estos encuentros casuales, simplemente decidimos por elección y por convicción estar juntos con esta sola pareja, pero disfrutar del erotismo de las demás personas también.
0: ¿Esto nos puede ayudar, Ana, a revivir, no sé, la pasión en nuestra relación? Y a ver, ojo, no me gustaría que después esto, te lo digo como pareja, ¿no? No, ajá, me gustaría que el día de mañana si veo que esto va avanzando, el coqueteo, la tensión sexual, si salimos a algún lugar y que decimos ya nos está gustando, y si tal vez mi pareja dice, bueno, pues a mí también me está gustando, pero de repente le digo, oye, me encantaría una experiencia de irme a meter a este tipo de eventos que son distintos, y mi pareja automáticamente a lo mejor dice, no, esto se va a distorsionar, yo no lo quiero. ¿Cómo logras llegar como a ese punto medio con tu pareja para que no se entienda que yo ya estoy buscando tal vez una relación abierta?
1: ¿Explico? Claro, yo creo que nombrarlo así tal cual, el decir, no estoy buscando la apertura de nuestra relación, solamente, a ver, porque esto es como, a ver, yo soy súper voyerista, ¿no? Que son las personas a las que les encanta ver, ¿no? Este tipo de cosas, ¿no? Y erotizar a través de el estar viendo a los demás. Entonces, el determinar, a ver, yo no estoy buscando la apertura de nuestra relación, pero me encanta ver. Pero me gustaría observar a alguien más y que esto pueda aprendernos a ti y a mí. No quiero meter a nadie más, pero ¿y si somos un par de mirones? Y, o incluso que nos vean, ¿no? El poder estar en este ambiente y poder ser vistos también es algo que podría ocurrir. Y que si tú como pareja dices, yo no quiero interactuar con nadie, se va, es una decisión que sí o sí se tiene que respetar.
0: En fin, platicamos el día de hoy de monogamia flexible con nuestra sexóloga, Ana Franco Márquez. Ana, tus redes sociales, es un temazo este, porque creo que es importante también encontrar la línea donde no cruce, ¿no? O sea, esto... La buena comunicación que tienes que tener con tu pareja, que creo que eso también es primordial para todo, no solamente para la parte sexual. Es parte de estos pilares que siempre platicas con nosotros aquí en Fin W. Dile a la gente tus redes sociales para que vayan a escribirte y te digan, bueno, Ana, pues dame algún tip, cómo me acerco a mi pareja, cómo se lo comunico, me encantaría darle este jugueteo a mi relación, algo que refresque mi relación, porque a lo mejor ya llevo 15 años y sigue siendo lo mismo, y de repente me cae como este pensamiento de, ¿y así va a ser mi vida lo que resta?
1: Ya sé. <¿Sí? risa> Estoy en @ Ana Franco Márquez en todas las redes sociales y en Bangover Podcast. Estoy segura también que muchos de ustedes en Finners que están aquí atentos y atentas ya lo practican, pero platiquemos un poquito más acerca de esto.
0: Perfecto. Sigan a Ana en sus redes sociales en Finners. Quédense más todavía aquí en Fin W. No se vayan, soy Mari Carmen Lara. Yo te sigo acompañando en este sábado.
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0: En Finners, el día de hoy, este sábado, tenemos una invitadaza. Es una mujer que todo mundo, todo México y fuera de México la hemos visto en la pantalla. Ana Leyes, que está aquí en la casa de En Fin W. Gracias, Ana, por estar aquí.
3: No, gracias a ti.
0: Gracias, gracias. Vienes a platicarnos de tu nueva película, pero antes de todo eso, a mí la verdad es que sí me encantaría que me hablaras un poco de ti, porque eres una mujer que se ha arriesgado y ha hecho todo. ¿Sabes? O sea, te he visto en la pantalla chica, te he visto en la pantalla grande. ¿Cómo han sido esas transiciones para ti en toda esta trayectoria que has tenido, que ya son bastantes años?
3: Ay, pues muchas gracias antes que nada por la invitación y un abrazo y un beso a todo tu auditorio. Y en efecto, sí, soy una actriz que, pues la verdad es que he incursionado en todos los ámbitos, en teatro, cine, televisión, hasta radionovelas he llegado a hacer cuando eran famosas, hace muchísimos años. Y la verdad es que ha sido un poco circunstancial, porque muchas veces los personajes te eligen a ti. Pero definitivamente creo que el que yo nunca le tenga miedo a ningún personaje y a ningún género, es por la razón por la cual me llegan ese tipo de proyectos, ¿no? Y ese tipo de personajes, ¿no? Sí. Es decir, vamos a pasar del drama a la comedia del sitcom, vamos a pasar a las telenovelas, ¿no? Donde me hice finalmente hace 28 años, cumplo este noviembre de carrera. Sí, ya sé. No, horriblemente.
0: No te. O sea, Ana, ya te podrías jubilar.
3: Ya sé. Ya me podría jubilar.
0: Pero no.
3: Pero no se siente como 28 años. Yo no sé si le pasa a algunos profesionistas. Y me gustaría conocer la opinión del público. No. Pero yo no siento que hayan pasado 28 años, ¿sabes? No, suena mucho, pero Siento que apenas
0: no nos puedes esto limitar.
3: Comienza, ¿no?
0: Sí, no nos puedes limitar. Eres una mujer que te hemos visto en personajes que han marcado a la cultura mexicana. O sea, hay veces que, no sé si ustedes como artistas, no sé si llegas a dimensionar lo que representas también para un país. ¿Sabes? Un país que ya, obviamente ya es tu país, pero representaste mucho para las juventudes, representaste mucho ya en tu etapa, obviamente ya como una mujer más madura. Ahora con este papel que ahorita vamos a platicar en eso, pero ¿has dimensionado lo que ha representado estos 28 años de trayectoria para tanta gente?
3: A veces, sí. Y no en cada momento, ¿sabes? Creo que hasta hace unos 5 o 6 años, cuando realmente el entretenimiento cambió muchísimo a nivel mundial, entendí que durante el proceso y las épocas de las telenovelas esto era completamente diferente y sí había otro nivel de entrar en la vida de las personas.
0: ¿Por qué?
3: Pues porque no había tanto entretenimiento ni tanta oferta, ¿sabes?
0: Antes solo, limitado.
3: Sí, antes solo había... ¿Qué veíamos hace la 28 años?
0: Pues yo te veía a ti.
3: Pues las novelas, sí, ¿verdad?
0: Sí.
3: La novela de las 4:30, uh-huh. La de las 6, 7, 8 y 9:30 o 9, que era pues el prime time, uh-huh. ¿No? La novela como más fuerte.
0: Sí.
3: ¿Qué veíamos? Era eso. Entonces, hasta que realmente me di cuenta que tengo como un público cautivo de esas épocas que todavía me recuerda por las novelas y que para ellos fue tan importante, hasta hace unos 5 años lo dimensioné. En el momento de que tenía 20 años y que era pues la chavita que hacía un montón de telenovelas juveniles, no lo dimensionaba tanto. O sea, realmente me dedicaba a hacer mi trabajo, me divertía mucho. O sea, una de las cosas que más amo de mi carrera es que tengo la oportunidad de divertirme, ¿sabes? O sea, para mí trabajar no es un sacrificio. Sí, no, o sea, no voy a negar que...
0: Son jornadas muy largas
3: y muy pesadas, uh-huh. Pero en sí, el estar en el set y estar en ficción es un gran privilegio. ¿Sabes?
0: Me encanta. Estamos platicando en Finners con Ana Lajewska. Nos viene a platicar un poco de este nuevo proyecto en el que está hecha, en el que ella participa. Y quiero que me hables qué fue lo que te atrapó específicamente de esta peli, Un Mal Partido.
3: Lo que más me gustó fue poder hacer una película que pudieran ir a ver mis hijos.
0: Ay, qué padre.
3: Principalmente mi hija de 9 años, o casi 9 años. Porque es una película familiar. Uh-huh. Es una película que está en el punto en el que no tienes que darle muchas explicaciones a los niños, que no surgen tantas dudas, ¿no? Y eso no siempre se da. Hay pocos proyectos que sean completamente para la familia, ¿sabes? Uno como actor, pues tiene que estar navegando entre oportunidades y no siempre te tocan proyectos que digas, wow, mi hija, mis hijos me pueden acompañar al estreno. Entonces eso fue lo primero que me gustó. Otra de las cosas que más disfruté, la verdad, es que es volver a trabajar con Chava Espinosa, el director. Ya habíamos tenido la oportunidad de hacer Guerra de Vecinos, algunos uh-huh. episodios, una serie que se estrenó en el 2020, luego tuvo secuelas. Y trabajar con Mauricio Ockman y Loreto Peralta, la verdad es que también... Es un agasajo. Yo no tenía el gusto de conocer a Mauricio. Es un gran, gran compañero. Con Loreto, pues ya fui su mamá una
0: sí.
3: vez.
0: Sí.
3: Y también es una película que sí tiene mensajes, ¿sabes? O sea, yo sí soy una persona que le gustan las comedias románticas. Que le gustan las comedias en general. Y que me gusta este sabor que te deja una película... que puede ver toda la familia, que deja un mensaje. Y uh-huh. ese es el caso de Mal Partido, ¿no?
0: Este personaje, siempre ustedes como actores, como actrices, hay algo que el personaje siempre te deja, ¿no? Siempre. Quiero pensar. En este caso, igual, vivirlo desde algo que tú ya haces, que es maternar, ¿no?
3: Sí.
0: ¿Qué te dejó a ti este personaje para... ¿Qué le dejó a Ana?
3: Mira, a grandes... viajar en el tiempo
0: sería la
3: respuesta uh-huh. y ponerme en el lugar de mi personaje, decir, ¿qué habría hecho yo? Para darte contexto, ¿no? Pues la película habla de una familia que su hija mayor de 19 años empieza a salir con un chico que al papá celosísimo no le parece, ¿no? Esa es básicamente la sinopsis breve de la película. Y el personaje que interpreto yo, que es la mamá de esta mujer, esta niña, entrada en mujer, pues la apoya infinitamente y trata de mantener como este balance entre el papá celoso y la hija que quiere ser feliz. Entonces, inevitablemente, pues te preguntas qué va a pasar cuando Ana, la mamá, reciba en la puerta de su casa a un novio de su hija o una novia de su hijo.
0: Claro.
3: ¿Qué va a pasar? Y que de pronto lo veas y digas, ay, no, creo que no. ¿No? Pero no, ¿según quién? Según tú.
0: Sí.
3: Según tú, la mamá. Según tú, el papá.
0: Sí, sí, sí.
3: Finalmente, creo que el mensaje que yo me llevo es que las relaciones, y sobre todo los amores del arranque de la vida amorosa de alguien, es selección personal 100%. Y puedes sugerir, puedes dar tu opinión, pero no puedes imponer absolutamente nada. O sea, si la persona está destinada a que le rompan el corazón, que es lo más probable que pase, porque a todos nos han roto el corazón.
0: Sí, ya ni me digas. No una, varias. Pues,
3: no, va a tener que vivirlo. Obviamente, si ves que de plano es una malísima influencia para tus hijos, pues haces algo. Pero no, ese no es el caso del mensaje de la película. A lo mejor no es como tú te imaginabas ese novio perfecto para tu hija, pero es lo mejor para tu hija. Y saca lo mejor de tu hija. Entonces, pues yo creo que ese es el mensaje que yo me llevo. Estar como al pendiente y tener el como claro que finalmente yo no voy a tomar la decisión por nadie.
0: Ana, ¿ha crecido para bien el cine mexicano también en estos últimos años? La gente también ha apostado por ir a las salas de cine. Compartir con este reparto que ya lo decías ahora, a ver, con Loreto no es la primera vez que me toca trabajar, con Mauricio. Son estas producciones, tú que has estado durante ya tantos años dentro del entretenimiento aquí en el país, ¿sí sientes que el mexicano le ha dado el voto de confianza también a las producciones mexicanas?
3: Yo creo que sí. Finalmente, también esta industria es mucho de prueba y error. Uh-huh. Y también de hacer una y otra y otra y otra vez producciones, ¿sabes? Yo creo que en México hay muchísimo talento. Creo que en México hay presupuesto. Creo que en México hay muchos interesados en invertir. Uh-huh. Y definitivamente, por supuesto que ha habido un crecimiento enorme. Al igual que el crecimiento a nivel mundial, ¿sabes? Es impresionante la cantidad de oferta que tenemos para ver, ¿no?
0: ¿Y eso es bueno?
3: Yo no sé si es bueno o malo, es una realidad. Uh-huh. ¿No?
0: Sí, 100%.
3: No es como que diga, ay, es malísimo. No, pues es que son tendencias, son modas. Ahorita así es, ¿no? Y creo que está bien y mal, ¿no? Porque bien, pues claro, hay para todos los gustos y también hay demasiadas redes sociales, porque no solo es entretenimiento, cine, televisión, series. Ahora hay, estamos, o sea, realmente es competir con redes sociales también.
0: Y ¿no? Es muy fuerte la competencia ahora que se tiene.
3: Es fuerte, ¿no? Entonces, no está ni bien ni mal, pero es algo que se está viviendo.
0: Te hemos visto en papeles, como decías tú, estrella de novelas juveniles, como mamá, en distintas facetas. Si hay un personaje que le encantaría interpretar a Ana, ¿cuál sería? ¿Cuál te falta en esa lista? Es que tienes una lista extensa.
3: Pues no sé, la verdad es que trato de no, digamos, catalogar a personajes como de la mala a la buena.
0: Ajá.
3: Me gustaría definitivamente hacer algo de época, pero de época posguerra, años 30, o sea, 20, definitivamente historias de época. Nunca he hecho nada así y me hace falta. O sea, sí. Tengo ganas. También algo de época medieval, ¿no? Es complicado.
0: Sí. Es difícil. Bueno, pero estoy segura que
3: cuestión de presupuestos y producción. Y pues seguir contando historias, seguir haciendo personajes todavía más complejos, más drama quizá, he hecho mucha comedia.
0: Ajá, te encantaría irte un poco más por el lado del
3: drama.
0: No
3: melodrama, drama.
1: Perfecto. Estamos practicando con Ela Layevska. Por favor, dile a todos los Enfiners, a toda la gente que nos esté escuchando en este fin de semana, ¿por qué no se tienen que perder esta peli, Un mal partido? ¿De qué te habla? ¿Cuál es el mensaje con el que te puedes quedar? Uno de entre esos mensajes que yo me quedaría es, ¿puedo compartirlo con mis hijos? Que creo que eso ya también ya va de gane, porque de repente hacer un plan para que vayan todos es complicado.
3: Es complicado, correcto. Bueno, Un mal partido es una película que es muy divertida, principalmente, ¿no? Es una película que te atrapa porque habla de una situación con la cual todos nos podríamos identificar, ¿no? Que es un papá que no quiere que su hija crezca y el disgusto que te puede provocar un yerno o un suegro. Creo que, ¿no? Todos.
1: ¿Tú cómo te llevas con tus suegros?
3: Ah, yo me llevo increíble. Ah, yo tengo unos suegros maravillosos. Okay, sí, perfecto. La verdad es que yo he tenido mucha suerte. Pero entiendo que las relaciones familiares son complicadas, ¿no? Entonces, ¿qué pasa en esta película? ¿Qué sucede? Que el papá celoso se deja llevar por las apariencias. O sea, empieza a juzgar el libro por la portada, uh-huh. que es básicamente un error que a lo largo de la película entiende que no puedes juzgar a la persona por cómo se viste, por cómo habla, por cómo es. Tienes que conocerlo un poco más. Uh-huh. Por supuesto, el dejar que tus hijos cometan los errores que tengan que cometer y que crezca como ellos tengan que crecer. Yo creo que ese sería como el mensaje principal de la película. Además de que pues los papás también envejecemos.
1: ¡Ay!
3: Envejecemos.
1: Sí, ya sé.
3: Todos.
1: Es parte de la vida.
3: Pero es parte de la vida envejecer como papá y dejar que tus hijos vuelen.
1: Me fascina, me encanta el mensaje. Bueno, pues ya tenemos plan para este fin de semana, para que se vayan con toda la familia. Ella es Ana Layevska, no necesita presentación. La hemos visto en múltiples proyectos, en televisión, en cine. Gracias por estar aquí.
3: No, gracias a ti por la invitación y de verdad, a todo el público, no se la pierda.
1: Gracias.
3: Les va a gustar, la van a pasar muy, muy bien. Ayer Perfecto. Salimos muy contentos del estreno.
1: Nos vamos a lanzar todos en familia a ver Un mal partido, apoyar también el cine mexicano. Es maravilloso compartir con una mujer que lleva tantos años de trayectoria. Yo, la verdad, que también fui y soy una fiel consumidora de de todos tus proyectos, de todo lo que haces. Gracias nuevamente por estar aquí en la cabina. Y ustedes, Enfiners, gracias por estar escuchando también a esta mujer que es pura inspiración y que es puro arte y puro talento. Es tu casa, Ana, y cuando quieras regresar, nosotros felices. Enfiners, vamos a una pausa, pero quédense porque ya viene nuestra experta en finanzas, mi querida Nadia Jiménez, y vamos a estar hablando sobre la diferencia de manejo del tema de dinero en nuestras generaciones. ¿En qué gastaban nuestros abuelos? ¿Cómo construyeron su patrimonio? ¿En qué gastaban nuestros padres? Todas estas recesiones económicas también que les tocaron, ¿cómo lo vivieron? ¿Cómo se sobrepusieron de estas situaciones? ¿En qué gastamos nosotros? ¿Y en qué están gastando ahora las nuevas generaciones? Porque hoy conocemos chavitos de 20 años, 18 años, que están ganando millones de pesos. ¿Pero en qué lo gastan? ¿Lo invierten o no lo invierten? ¿Ahorran? Lo vamos a descubrir al volver. Esto es En Fin W. Soy Mari Carmen Lara. Pausa pequeñita. Pero aquí te espero.
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2: Hay un montón de juegos con objetos que puedes practicar con tu gato sin salir de casa y que ayudan a fomentar su destreza y su gasto de energía. Uno de los más comunes y que más les gusta es la caña. Muévela tanto por aire como por el suelo para que la persiga. Sabemos que aman las cajas. Esconde dentro de una sus juguetes pequeños y ponle premios o comida. Tendrá que usar su olfato para encontrarlos y sus habilidades naturales para sacarlos. Cuando lo domine, eleva la dificultad, colocándolos en partes altas o escondites más complicados. Estos pasatiempos son recomendables hacerlos diario y hay uno semanal muy efectivo, el siempre confiable puntero láser. Mueve la luz por el suelo durante varios minutos para que sea perseguido por tu gato. Pero eso sí, para evitar que se frustre o se aburra, termina el juego señalando un premio o un juguete que pueda atrapar. Es importante que no siempre fuerces la actividad. Deja un juguete en un lugar visible y él solito se animará cuando tenga ganas. Trata de cambiar el objeto de vez en cuando para que no se fastidie. El tiempo de calidad con estos juegos será muy apreciado tanto por ellos como por ti.
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2: Hay un tema que me ha venido resonando mucho en la cabeza, y es que la forma en la que nos relacionamos con el dinero muchas veces no depende solo de nuestra educación, sino también en la época que nos tocó vivir. Escuchen ustedes a sus abuelos cómo se refieren al tema de dinero, escuchen ustedes cómo se refieren sus papás al tema del dinero y cómo te refieres tú. Y ahora escuchas a las nuevas generaciones y son completamente distintos, ¿no? El abuelo siempre te habló de un trabajo muy pesado, muchísimas horas, y a él alcanzó para comprarse, pues seguramente, algunas propiedades, no solamente un departamento. Después tus papás aspiraban como a esta parte de lo profesional, ¿no? A ver, hijo, yo no estudié, tú tienes que estudiar una carrera profesional, tú tienes que hacerte de tu casa. Y poco a poco pareciera que las metas fueron cambiando, se fueron diversificando. Si hoy yo a mi abuelo le estuviera diciendo, que mi abuelo obviamente ya falleció, oye, fíjate que compré un seguro, un plan de ahorro para el retiro, compré un seguro de gastos médicos, compré tal cosa, compré un seguro de la mujer, me diría, pero ¿de qué estás hablando? ¿Por qué estás tirando tu dinero? ¿En qué momento? O sea, no, acuérdate que se trabaja, los bienes son para los males. Así me decía mi abuelo, y seguramente a ustedes también les tocó ese tipo de frases. Y hoy precisamente vamos a hablar con nuestra experta en finanzas, Nadia Jiménez, sobre las diferencias del manejo del dinero en todo este tipo de generaciones. Nadia, ¿cómo estás? Buenos días.
3: Muy bien, muy contenta como siempre de estar con ustedes y hablar un temazo, temazo. Sí,
2: sí, sí. ¿Estás de acuerdo que nuestros abuelos, o sea, si hoy tú hablaras con tu abuelo y le dijeras, fíjate que me dediqué a ser coach o asesora de finanzas para ayudar, ¿de qué hablas?
3: Sí, no, de hecho, cuando yo empecé en esto, yo decía, es que siento que le miento a la gente, porque a mí me decían, eso no existe, los bancos no sirven, ¿no? Mi abuela.
2: Sí, sí.
3: No.
2: El dinero del colchón.
3: Exactamente, ¿no? Exactamente.
2: Debajo del colchón.
3: Así es, entonces.
2: Cuéntame un poco de esto, ¿cómo ha cambiado la relación entre el dinero y las generaciones?
3: Pues fíjate que si hablamos de cambiar, mucho no, porque todavía como que nos resistimos, y hoy vivimos cuatro generaciones diferentes, sobre todo en creencias y manejo del dinero. Uh-huh. O sea, todavía tenemos a los baby boomers, ¿no? Que estos son pues los más antaños, de 1946 al 64. Tenemos la generación X, que va del 65 a los 80, que son nuestros papás, ¿no? Uh-huh. Los millennials, del 81 al 96, donde ahí ya entro, ya me veo.
2: Ya entramos,
3: ¿no?
2: Ahí en ese.
3: Y la generación Z, que ya son nuestros hijos, ¿no? Ya del 97 al 2012. Entonces, ¿qué pasa? Los abuelos, que son los baby boomers, justo, trabajaron muy ahorradores, muy conscientes de los gastos, pero ellos todo en físico, efectivo. Ellos les daba certeza tener el dinero. Entonces, uh-huh, cuando empieza la banca, dicen, no, ¿cómo te voy a dar mi dinero a ti que ni te conozco? ¿No? Entonces, no confíes en los bancos. Pero además, los baby boomers pasaron tres crisis. La crisis del 76, la del 82 y la del 94. Entonces, imagínate, tú ves que no funciona, se cae la banca, dices, no, mi dinero conmigo, ¿no? No lo suelto. Entonces, nuestros papás vieron eso, que también, esta es la parte de la generación X, yo te puedo decir que esta generación, la de nuestros papás, algo que les podría, así como los baby boomers son muy administrados y ahorradores, esta nueva generación de nuestros papás son resilientes. Porque como vi que mi papá era el único que se hacía responsable, entonces ahora ya necesitamos dos ingresos, ya empiezan a trabajar tanto papá como mamá. Y entonces, ¿cuál es la palabra de esta generación? Responsabilidad. Yo ya me cargué la responsabilidad de ayudar a mis papás, a mis suegros, a mis hijos, mis cosas personales, mi esposa. Entonces, aquí cargas toda la responsabilidad financiera. Y entonces te empieza a ir mejor, ganas más que tus papás, sales de esa carencia. Entonces, te va mejor, pero gastas más. ¿Por qué? Porque estás gastando desde esa necesidad. Desde esa precariedad dices, ahora yo voy a proveer lo que en su momento vi que mis papás no me podían dar.
2: Ay, Nadia, ¿no te pasa que, bueno, yo no sé si a todos, pero a mí sí? De repente yo trato de hacer como una reflexión de cuánto comencé a ganar cuando entré a trabajar. Me alcanzaba para todo. Para la renta, para darme mis gustitos, para pagar la gasolina de mi coche. Sí. Y es que entre más ganas, más gastas.
3: Claro, claro, porque en este pase nunca hablas de dinero. Uh-huh. O sea, nuestros abuelos cero nos decían, no, hombre, ¿cuánto ganas? Jamás. Te daban un cachetadón,
2: sí,
3: ¿no?
2: Sí, sí, a mí, ¿qué es eso? ¿Qué te pasa? ¿Qué falta de respeto?
3: Ni a la esposa se le decía.
2: No.
3: Es, aquí te doy, te tiene que alcanzar y resuelve, ¿no?
2: Ajá. Claro.
3: Y entonces ahora, en esta nueva generación X, ya gano más, pero tampoco hablo de dinero. No sé cómo administrarlo, porque lo que yo ahorita quiero es no nada más cubrir una necesidad, sino crecer mi estatus, vivir mejor que como yo viví. Y entonces empezamos a gastar más, ¿no? Comprar casas, coches, ya dos coches, ¿no?
2: Viajes.
3: Nada más uno. Exactamente. Y de esto nos brincamos justo, lo que te decía, perdón, esta resiliencia, porque al pasar crisis también, pasaron dos crisis, se han quedado sin nada. Han quedado endeudados, justo porque el dinero rebasa tu ingreso y han salido. Han sabido salir y entonces... Así que van al día, pero no pueden ahorrar. Y ahorita, para la edad que tienen, muchos tienen pensión garantizada por ser ley 73, pero muchos son ley Afore. Entonces, necesitamos ver qué onda con estos ahorros a largo plazo, porque pues nadie nos dijo que tenemos que ahorrar, ¿no?
2: Uh-huh.
3: Luego viene la generación de los millennials. Híjole, es que esta generación es de transición.
2: ¡Ay, qué fuerte! Esa soy yo.
3: Porque aquí ya es... Quiero gastar en experiencias. Uh-huh. Ya no quiero ver cómo se rompió el lomo mi papá, mi mamá, que trabajaban 36 horas al día. Uh-huh. Y yo vi que sí nos daban una buena vida, pero yo no veía a mis papás.
2: Sí.
3: ¿No?
2: Sí, sí.
3: Y así. Entonces, pues viajábamos o no viajábamos, o veíamos las broncas de lana, ¿no? Y entonces, todo este sacrificio que cuando tú lo ves de niño, pues no entiendes que pues es por un estrés, ¿no? Como ahora en este nivel de conciencia que tenemos. Simplemente dices, pues yo creo que el dinero causa conflicto. Uh-huh. Y lo vas introyectando y esa es la relación que vas formando con tu dinero. Y entonces, cuando esta generación de los millennials, donde vio una relación con el dinero de sacrificio, de si no me sobo el lomo, el dinero no vale, uh-huh, o no vale la pena, dice, basta. Yo quiero mi dinero para poder viajar cuando yo quiera. Lo primero que me voy a comprar es mi coche, porque estoy harto, o del transporte público o tal, porque padecíamos, o quiero uno individual porque siempre lo tenía que compartir con mis hermanos y estoy hasta acá, ¿no? Entonces, todo ya va más holgado, ya no tan estructurado, ya lo quiero hacer como más a mi ritmo y empieza la cuestión tecnológica. Las primeras aplicaciones de la banca, entonces te empiezas como que a ser un poco más tecnológico, pero el dinero lo ves más para disfrute y experiencias, y es aquí donde vemos una baja en ya podemos decidir si queremos o no tener hijos, o ya no tengo 12, tengo 2, ¿no?
2: Si quiero o no quiero comprar una propiedad.
3: Exactamente, mejor rento, ¿no? Ya no me caso. Me voy en unión libre porque pues, cada quien que se haga sí, lo suyo.
2: Es cierto. Antes era como rentas porque rentas.
3: Sí.
2: Hazte sí. De tu casa.
3: Exacto, exacto. Entonces empezamos a cambiar paradigmas por libertad. Ni siquiera porque digas financieramente me conviene, sí, ¿no? Como por liberar el yugo, ¿no? De ya vi tanto, ya no quiero esclavizarme
2: no
3: un
2: más.
3: Trabajo. Exacto. Uh-huh. Y tenemos un poco más de conciencia del ahorro y de las inversiones.
2: Ajá.
3: Pero aquí nos clavamos mucho en quererlo tener rápido. Rendimiento, en poco tiempo, donde rápido yo no tenga que... Y tampoco es por ahí, ¿no? O sea, aquí la conciencia que tenemos es que ya nos modernizamos, ya queremos ahorrarnos el beneficio de invertir, pero tampoco le ponemos mucho peso al tema de retiro. Es como, vivo el momento.
2: Vivo
3: no,
2: el presente.
3: No, ¿qué tal que me muero?
2: Ajá.
3: No, ahorita, quiero vivir el presente. Y eso tampoco

0: pero además todo tecnológico. Ya no tienen, o sea, a mí como asesor me pasó, yo tenía citas presenciales antes de pandemia y después de pandemia ya todo se volvió videollamada, pero mucho con la gente joven. O sea, yo ahora que ya se retoma lo presencial un poco más, me dice, no, videollamada, me queda excelente. O sea, yo la parte de socializar, eso como que se ha perdido un poco en ellos y es un poco más proyecto individual. Y entonces, pues no, a ver, sí, sí tengo. ¿No les hace ruido el tener un asesor? Como a los millennials, ¿no? ¿Por qué te voy a decir a ti qué hacer con mi dinero si es una desconocida, ¿no? Tenemos un poco más eso. Y ya a la generación Z, no. Le encanta la tecnología. Son más arriesgados también para las inversiones. Y están teniendo un mayor ingreso a muy corta edad. Entonces, ellos tienen un poco más de confianza de decir, ok, pues, oriéntame cómo le hago, pero yo me quiero retirar a los 40. Y me quiero retirar con este sueldazo.
1: Es que ese es el tema. Antes era... ¿Te vas a jubilar qué? A los 60, 65 años. Ajá. Hoy tú escuchas y la gente a los 40 ya quiere tener pues su libertad financiera. Sí, sí. Y hay muchos chavitos que a los 23 años ya están ganando pues muchísima lana. Pero dicen, ok, construye ahorita de los 20 a los 40. Sí. Y yo a los 40, mira, yo vivo de mis inversiones, de mis propiedades, de mil cosas más. Sí. No me estreso.
0: Sí, y se capitalizan viviendo con los papás, no lo ven mal. Porque ellos no se quieren salir a casar, porque ya vi que mis papás la pasaron fatal, yo no me quiero casar.
1: Sí, es cierto.
0: O sea,
1: ¿para qué pago
0: renta? Exactamente, y además quieren como más esa libertad, esa independencia, no tienen casi arraigo a nada. Como hoy trabajo en Ciudad de México, como mañana voy a Monterrey, como mañana voy a Alemania.
1: Sí, entonces, no les pesa eso, como dices tú, no. Tengo 30 años y sigues viviendo en casa de tus papás, ¿eh?
0: Exactamente, porque no tienen, o sea, no lo ven como una renta, en cualquier momento me voy. Ajá. O puedo rentar, o ya me puedo comprar una casa, ¿por qué? Porque han ahorrado, porque tus gastos no son tantos. Tampoco viven del qué dirán. Cosa que, por ejemplo, los millennials sí. El millennial vale lo que tiene, vale el coche que tiene, la ropa que traes, el celular que traes. Por eso se desvía el foco del ahorro. A la generación X ya no le importa. Dicen, no, ¿sabes qué? O sea, a mí no me importa ya tanto el parecer. Yo quiero nada, pero irme un viaje un mes, pero súper exótico y que me alcance, ¿no? A lo mejor me voy de mochilero, pero me voy a unos lugares espectaculares. Como que es un poco más de eso. Y yo solo, ¿eh? Ni siquiera en amigos. O que te tenga yo que compartir. No, tampoco. Más conscientes del tema también de tener una póliza de gastos médicos, un plan de retiro. Les hace total sentido tener un seguro de vida. De verdad, a mí me sorprende. Porque en generaciones atrás no les hace sentido.
1: Digo, o sea, yo le decía a mi abuelo, hay que pagar un seguro de gastos médicos. Y era, ¿por qué vas a ir a tirar tu dinero?
0: Sí. Sí, sí.
1: Oye, ahora hay que ahorrar por un tema de un seguro de vida. Pues ya me estás matando.
0: Sí, porque ellos buscan hacer y ya encontraron que hay maneras de hacer dinero fácil. Que no nos tiene que costar trabajo y que está bien hacerlo fácil. Porque dices, oye, sentado desde tu casa te están pagando un dineral porque estás programando, porque estás... Sí, y ellos ya lo ven normal. Y el millennial lo ve con culpa, así de, uy, si es fácil, híjole, a lo mejor no me está yendo tan bien, ¿no? O sea, tenemos ese conflicto todavía, ¿eh?
1: Me está haciendo todo el sentido. O sea, de verdad, cuando uno dice a la producción que también a ella le está haciendo todo el sentido. Nosotros cuando llega algo fácil, como sí, lo dices, sientes hasta culpa.
0: Exacto.
1: No, es que imagínate, si me llegó fácil, pues así se me viene el dinero de rápido.
0: Claro. ¿No? Claro. Y a todo le ves un problema. O sea, pero si me quedo sin chamba y el generación Z es... Pues, pero me decían, pero si ahorré y vivo con mis papás. O sea, siempre como una solución. Porque aparte están más motivados a autoemplearse. Ya no quieren trabajar para alguien más. Ya hay muchos emprendedores que están sacando negocio por ellos. Me dicen, yo genero mi lana y si no me muevo a otro lado. Y eso yo creo que es algo que sí hay que aprenderles.
1: Está padrísimo. Platicamos el día de hoy con nuestra experta en finanzas, Nadia Jiménez, sobre la diferencia del manejo del dinero que ha existido en las generaciones, en nuestros abuelos, en nuestros papás, en nosotros, ahora en nuestros hijos, para los que tienen hijos, y cómo irles aprendiendo. A ver, si nos tuviéramos que quedar con algo de estas generaciones que mencionaste, Nadia, ya para ir cerrando, sí, sí. Y después nos dices tus redes sociales, ¿con qué nos tendríamos que quedar?
0: Mira, de los baby boomers, el ahorro. Solo que ellos ahorraban al final. Ya saben, hay que hacerlo al principio. Pero esto, control de gastos y ahorro. De la generación X, la resiliencia. No importa lo que pase, siempre vas a tener capacidad de salir de ese hoyo. O sea, sin trabajo, deudas, se sale. De los millennials, dinero para disfrutar. No todo tiene que ser un esfuerzo absoluto. Sí disfruta. Y la generación Z es arriésgate. Siempre hay formas.

0: invierte, asegúrate, porque para ellos es la manera fácil de hacer dinero. Hay dinero fácil y es bien habido, sí, ¿no? Y no tiene nada de malo. Es con lo que yo me quedaría con cada una de las generaciones.
1: Sí, no hay que tenerle miedo a, pues a eso, ¿no? O sea, y no hay que tenerle tampoco culpa. Sí. Si hoy tienes una lana guardada y eso te está dando un rendimiento y esa lana te la puedes ocupar para irte de viaje, disfrútalo. Sí. Ay, bueno, Nadia, tus redes sociales, está buenísimo el tema, pero ya se nos terminó el tiempo. Tus redes sociales.
0: Me encuentran en Instagram, Nadia-Financiera, ya saben, ahí tienen el link para agendar todas las cortesías que Mari les regala por escucharnos.
1: No. La regala Nadia, no yo.
0: Y pues muchísimas gracias por hablar de dinero, que es lo que tenemos que hacer en estos tiempos.
1: Me encanta. Nuestra experta en finanzas, vayan a seguirla, por favor, porque ahí también comparte muchísimo contenido de alto valor. Además, aquí en Fin W, soy Mari Carmen Lara. Me encuentras en redes sociales como @maricarmenlara_ve y también por ese medio seguimos la comunicación. Ay, no, es que me has dejado pensando. Reflexionen ustedes también, en Finners, y díganme qué opinan de este tema. Además, aquí no se vayan.
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0: ¿Quién más extraña a la Shakira rockera de 1998? Esta canción es Si te vas, del disco Dónde están los ladrones. Es una letra potente, ¿eh? Debo decir que las canciones siempre llegan en los momentos donde uno las comprende mejor. Y hay que decirlo, también es una buena rola para bailar y para sacar todo lo que tengamos adentro acumulado. Síganme en @daniela.anguiano para más recomendaciones musicales y yo vuelvo el próximo fin de semana con más música. Les mando un beso.
1: Muchísimas gracias, mi querida Dani Anguiano, por esta recomendación. Como siempre, grandes elecciones para nuestro fin de semana. Y este sábado, obviamente, no era la excepción. En fin, ¿qué creen? Se ha terminado el tiempo. Gracias, de verdad. Gracias por permitirme acompañarte en el transcurso de tu camino. Si tú eres de los que está trabajando en fin de semana, quiero decirte que eres todo un guerrero, eres toda una guerrera. Disfruta tu presente. Agradezcamos a la vida que tenemos una oportunidad más para estar aquí, para trabajar, para cambiar, para ser nuestra mejor versión. Ya viene Rubén Mora con Turismo W. Es momento de descubrir a dónde nos va a llevar a viajar Rubén, así es que quédense, por favor, no se vayan. Yo soy Mari Carmen Lara. Recuerda que me encuentras en redes sociales como @maricarmenlara. Por ahí también seguimos la conversación. Y que tú y yo tenemos una cita el próximo sábado en punto de las 10 de la mañana. Aquí, solo por W Radio.

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12: Soy Daniela Anguiano. Y esto es
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12: Taylor Swift publicó su álbum número 12.

0: Life of a Showgirl es un disco que habla de todo lo que hay detrás de dedicarse a la música, desde el glamour y el sacrificio hasta el lado oscuro del espectáculo. I just want you. Taylor volvió a trabajar con dos de los más importantes productores del pop, Max Martin y Shellback. Grabaron en Suecia en los días de descanso del Eras Tour y esto solo refleja el más puro estilo de vida de una showgirl. Taylor es una de las popstars más controversiales. ¿La amas o la odias? Pero dale una oportunidad a este disco y disfruta de esta nueva era en su carrera musical. Escucha a Taylor Swift en tu plataforma favorita y sígueme en @daniela.anguiano para más recomendaciones musicales. 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
3: A finales de los años 60 y principios de los 70 surgieron dos series japonesas que se convirtieron en nuestras favoritas. La primera de ellas, Ultraman. Un superhéroe de 40 metros de altura que llegó del planeta Ultra. Hayata era un piloto de la patrulla científica quien muere en un accidente. Ultraman lo resucita y lo invita a que protejan a la humanidad juntos. Así que ahora serán uno solo. Y cuando Hayata necesitara transformarse en Ultraman, usaría una cápsula llamada Beta.
4: El indicador de Ultraman le anuncia que le queda muy poca energía. ¡Adelante, Ultraman!
3: La otra serie fue Ultra 7 o Ultra 7. Muy parecida a la serie de Ultraman. En una ocasión, dos alpinistas se encontraban escalando una montaña. Los dos tuvieron un problema con su soga, y para evitar que los dos murieran, uno de ellos cortó la soga y se dejó caer al vacío. Ultra Seven, al ver esto, lo salvó, y para honrar su valor, decidió copiar su forma física y se hizo llamar Don Morobochi, para así poder unirse al Escuadrón Ultra y poder combatir a los extraterrestres que atacaban la Tierra. Cuando el Escuadrón Ultra estaba en problemas, Dan sacaba de su bolsillo unos lentes con bordes rojos con los cuales se transformaba en Ultra 7.
5: Ultra 7, te hemos estado esperando. Por fin acudes a la cita.
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14: Viajeros W, es sábado. Si es sábado, es de Turismo W. Un Turismo W en un paraíso. Lo van a ver porque lo vamos a compartir. Hace una semana se los compartimos. Llevamos un gran viaje, querido Enrique. Hemos estado prácticamente por todo nuestro país, por todo nuestro querido México. Y el día de hoy, en una visita para mí de las más especiales. No solo por lo que quiero a este país. Hubo una etapa en la que mi familia, mi abuelo, vivió en este país hace muchísimos años. Conozco la historia de este lugar desde antes que fuera realidad.
15: Desde antes de que llegara Colón.
14: desde, bueno, no sé si ya lo habían, no sé qué tan adelantada iba la planeación.
2: No, porque la verdad es que digo, algo que compartirle a los viajeros es que cuando Colón descubrió América, pues llegó aquí.
14: Así es.
2: Llegó aquí a República Dominicana y bueno, pues nos encanta el poder seguir con estas rutas W y estar aquí en ese paraíso.
14: Viajeros W, él es Enrique Calderón, el vicepresidente de operaciones de Grupo Posadas. ¡Aplausos, por favor! Miembro de esta tripulación. Y como ya es costumbre, cada que viajamos y cada que hacemos de la mano con nuestros queridos amigos y familia, Fiesta Americana Travel Team, en estas rutas W, siempre que vamos de viaje, traes a grandes invitados.
2: Siempre, porque no hay que ser egoístas. La verdad es que siempre estamos pensando que esto hay que compartir. Se dice que la abundancia se comparte si no se acaba. Y bueno, pues tenemos aquí a dos grandes personajes.
14: Dos cracks
2: que nos acompañan esta mañana. Y tenemos, primero que nada, bueno, ya lo conocen porque ya lo han escuchado. Es el señor José Jaime Lorenzo.
14: ¡Bravo!
15: ¿Qué tal? ¿Cómo están, viajeros? ¿Qué tal? Bienvenido, amigo mío.
14: Welcome.
15: Bienvenido a este precioso lugar, como decía Enrique, qué gozada estar grabando aquí.
2: Que, bueno, por cierto, su nombre artístico es Lencho.
14: Mejor conocido como Lencho.
15: Yo creo que ya mi nombre artístico es José Jaime Lorenzo, la verdad.
14: Ni se apunten que
15: el
14: ya
15: de
14: tiene
15: veras es Lencho.
2: Y bueno, junto con Lencho está con nosotros Pedro Paredes, que es el director general de Live Aqua Punta Cana, desde donde estamos transmitiendo. Bienvenido a este programa, Pedro.
16: Buenos días, muchas gracias. Es un honor estar con vosotros, con W Viajeros. Qué bueno que conocéis este destino y venís a promoverlo.
14: Mucho. Increíble. Vamos a arrancar desde arriba. Pedro, tú tienes muchos años de vivir en Dominicana. Prácticamente ya eres hijo adoptivo en esta tierra. Has visto muchas versiones en Dominicana. Has trabajado, por lo que entiendo, toda tu vida en la hotelería y en la hospitalidad. Pero vamos a contarle a los viajeros acerca de este gran viaje, porque esta propiedad, Live Aqua Punta Cana, cambió por completo la dinámica que existía en el destino. Para México, para los mexicanos, sabíamos de Dominicana, más si veíamos el lado de Santo Domingo, porque al tener en México también playas espectaculares como las que tiene Dominicana, era complejo entender por qué un mexicano iba a ir a Dominicana a las playas. Hoy, gracias a ustedes, tenemos la posibilidad de tener lo mejor de los dos mundos y creo que nos puedes contar y compartir de esa historia tú mejor que nadie.
16: Qué bueno. Bueno, lo principal es que vinimos de la mano de Grupo Posadas de México, que es la compañía con más hoteles en el país, la compañía que mejor podía transmitir las bondades de República Dominicana a todos los mexicanos. Y eso dio mucho escaparate en México, la posibilidad de tener a Grupo Posadas en Dominicana. Enseguida se vieron los éxitos, enseguida los hoteleros de la zona recibieron a Grupo Posadas como un gran líder hotelero que sabe hacer bien las cosas en México y que ahora las está haciendo bien en República Dominicana. Desde el principio estuvimos entre los mejores hoteles de la zona, en reputación online. La filosofía de Grupo Posadas, que es genuina y única, se implementó en muy poco tiempo en República Dominicana. El servicio de este hotel es excelente, es como en México, que son, México es una cuna de profesionales. Y se importó ese conocimiento genuino de especial de Grupo Posadas, donde nuestra intención es hacer a los clientes felices y que sus propias experiencias se vean exteriorizadas y aumentadas y con el wow en nuestros hoteles.
14: Ayer que aterrizamos en este aeropuerto, que además hay que reconocer, la llegada de los vuelos directos entre México y Punta Cana ha cambiado por completo también la dinámica para los viajeros, porque hoy puedes volar, querido Enrique, desde Ciudad de México,
2: desde la ICM,
14: llegaron desde,
2: y desde la IFA y desde Cancún.
14: Y desde Cancún también ya hay vuelos directos. Y cuando ves el tablero del aeropuerto de Punta Cana y ves vuelos literalmente de todo el mundo, en alguna época hubo vuelos hasta desde Moscú a Punta Cana, charters, los viajeros, ahí te das cuenta cuando un destino es internacional, ¿no? En ese tablero. Y podrías pensar que por esa naturaleza y tráfico de viajeros, no los vas a encontrar aquí en el resort. Y literalmente estamos hablando de que aquí está Naciones Unidas. O sea, podríamos poner todos los pasaportes y orgullosamente además muchos viajeros mexicanos.
2: Sí. Fíjate que esa parte es muy importante, que queremos resaltar. Nosotros abrimos en el 2021, justo saliendo de un año muy complicado que era la pandemia. Y me acuerdo que cuando estábamos tomando la decisión, era abrimos o no abrimos, porque pues, no había demanda, había la mitad de los vuelos al destino. Y bueno, pues ha sido una gran decisión haber abierto en el 2021. Ese año tuvimos más o menos, más de 10 grupos mexicanos que llegaron cuando todavía no había vuelo directo.
14: Vía Santo Domingo en
2: todos
14: ese momento.
2: Llegaron vía Santo Domingo, tuvimos grupos de 100, 150 habitaciones por 3 a 5 noches. Y bueno, y empezamos a recibir, pues claro, todos los socios de Fiesta Rewards, que es nuestro programa de lealtad, que bueno, pues fue como venir a estrenar este nuevo destino, y que llegaron y dijeron, bueno, este es un Live Aqua tan bonito como el de Cancún, tan bonito como el de San Miguel, pero la experiencia, aunque podrías comparar este con el de Cancún, la experiencia es muy diferente por la energía que se respira en diferentes lugares, ¿no? En Cancún, pues todos los mexicanos conocemos Cancún, pero venir a República Dominicana te trae un matiz diferente. La gente tiene esta felicidad que expresa
14: vive,
2: cuando se te acerca.
14: Vive con la alegría y con la música. Bueno,
15: con la música en la sangre. Con, sí.
2: Y, 100%.
14: Y cuando hablamos de México y Dominicana, literalmente entiendes por qué hay tanta hermandad, ¿no? Aunque, a ver, bien que mal, son 4 horas y pico de vuelo, 4:20. Bueno. Yo hice 2, no sé ustedes cuántas, pero. Pero. Entiendes en el segundo uno, cuando te recibe con esa sonrisa, ¿no? Toda la gente dominicana, con la música, con las gracias, con. En automático nos entendemos bien, ¿no? Sí. Existe esa hermandad.
15: Y sabes qué, yo creo que logró el equipo de Pedro muy, muy bien en esta apertura. Es la combinación de las dos cosas que estás hablando, o sea, de Posadas, México, el servicio, la calidez, todo lo que Posadas representa en términos de servicio y calidad de servicio, generación de experiencias, más que vender un cuarto, vendemos toda una experiencia. Todo eso se vive aquí, pero desde una cultura dominicana. Entonces, yo creo que aquí hay una combinación padrísima y preciosa de las dos culturas que hacen que la experiencia en este hotel sea, la verdad, única.
14: A mí me encanta ver eso porque, a diferencia de otras cadenas hoteleras, en donde llegan con estándares y se imponen y pareciera como que llegaras a cualquier restaurante de comida rápida, ¿no? Que te da exactamente igual en donde estuvieran porque operan exactamente igual.
15: Exacto.
14: Para mí, la maravilla y el privilegio de viajar juntos, de la mano de Grupo Posadas en sus múltiples marcas y el portafolio, es que siempre logran hacer eso, respetar la cultura del lugar en el que están, tomar lo mejor de ambos lados, transmitirlo con el equipo y que el viajero tenga la mejor experiencia en su vida.
15: De acuerdo, de acuerdo. Y yo creo que este hotel representa eso que estás diciendo, pues yo creo que mejor que ninguno, ¿no? Es una gran experiencia venir a este hotel y vivir aquí las dos cosas, la cultura mexicana, el servicio mexicano, el servicio que da Posadas, pero desde un punto de vista dominicano, que es padrísimo, en la comida, en la calidez, en la música, en la sangre, etcétera, ¿no?
16: No podía haber salido de otra forma porque la familia Posadas se apoya en todos los países y
15: de acuerdo.
16: Aquí vino un gran equipo a ayudarnos.
14: Háblenme de eso, por favor. Porque la historia de la preapertura es espectacular.
16: Sí,
14: este lugar.
16: Bueno, si algo caracteriza a nuestra compañía es la especialización que tenemos. Cada vez que abrimos un hotel nuevo, el equipo de los mejores de cada lugar acuden a ayudar.
14: La élite.
16: La élite.
14: Los SEALs.
16: Los SEALs.
2: Los Navy SEALs.
14: Los Navy SEALs.
16: Exacto. Y los que tengo a mi izquierda y a la derecha, siempre. Entonces, es muy fácil así. Es muy fácil abrir hoteles. Es muy fácil tenerlos. Yo quiero contar una anécdota.
14: Por favor.
16: Enrique estaba hablando de la apertura. Yo llevaba un año en la compañía cuando eso pasó. Y salta Enrique y dice, vamos a abrir en febrero 2021 todos los hoteles cerrados en el país. Sí. Y este señor queriendo abrir el hotel. ¿Quién?
14: Se me hace rarísimo, no me lo podrían imaginar que el señor Calderón dijera eso.
16: ¡Qué valientes somos! Y lo bueno es que a los dos meses el hotel ya estaba en velocidad crucero.
2: Ya.
16: Y digo, sí, sí. ¡Wow! ¡Qué buenos!
15: Sí, sí.
16: Aprendí a decir, ¡qué padrísimo! ¡Qué padrísimo!
14: Hay una historia, digo, tuve el privilegio de estar con ustedes en el pre aquí, porque la vida, ni siquiera era yo todavía el titular en este programa. Pero recuerdo muy bien nuestro programa piloto. Turismo W, el primer programa de Turismo W, se hizo aquí, en la República Dominicana, en Punta Cana, en otro contexto, invitados en por un evento, y me acuerdo perfecto el mail que te mandé, querido Enrique, porque ya que estamos aquí, no podíamos no compartir con los viajeros en aquel momento la historia de cómo había iniciado Life Aqua en Punta Cana y cómo habían cambiado la dinámica del destino. Y repito mucho eso porque sí llegaron a cambiar la dinámica. Cambiaron, cuando entiendo el porqué del otro lado de la propiedad, tienen un espacio tan importante dedicado para todos los colaboradores, todo lo que dedican para que la gente y los que trabajan, sobre todo en turismo, hotelería, puedan llegar en tiempo, dar lo mejor y eso además acompañarlo de todo lo que hace un resort, esa es una gran historia. O sea, hasta la hortaliza que tienen del otro lado, que al rato nos lo platicará el señor Gerardo Rivera, del cómo tenían que traer ciertos insumos para poder atender al mercado mexicano.
16: Exacto. Algunos tipos de ají, algunas plantas que otras. Alguna cosa que ya había probado en México me gustó y decía, tráigamela, tráigamela.
15: Como el tequila.
14: Por decir algo, Pedro, estás aquí desde el segundo uno, desde que empezaron a construirlo. A lo largo de estos años, que son ya prácticamente 6 de la operación de este lugar, de este hotel, ¿cuál es para ti, dentro de toda tu experiencia en Dominicana, lo que lo vuelve único? Más allá de que eres el capitán de este barco en esta propiedad.
16: No, eso es lo peor.
14: ¿Por qué?
16: Yo siempre he dicho, aquí hay un buen equipo. Suerte del equipo.
14: Claro, claro.
16: Porque el gerente general tiene sus áreas de oportunidad.
14: Tú conoces muy bien Dominicana.
16: Yo conozco Dominicana. Conozco la mayoría de compañías hoteleras. Llevo muchos años. Yo, si fuera turista, la razón por la cual vendría a este hotel es porque tenemos el mejor staff de Punta Cana.
14: No sé,
16: son genuinos, son buenos, dan un 100%. Excelente servicio y realmente es lo que destaca. Porque uno puede tener una actividad más, alguna oferta complementaria, la playa un poco más para acá o más para allá, pero lo que realmente hace una experiencia memorable es el amor que te puede transmitir el staff. Y aquí, en eso, somos los mejores.
14: Sí. Viajeros W, él es Pedro Paredes, el gerente general de Life Aqua Punta Cana. Querido Pedro, gracias por recibirnos.
16: ¿Cómo no?
14: Gracias por compartir este paraíso con todos los viajeros W y, por supuesto, con esta tripulación de Turismo W. Viajeros, vamos a hacer una pausa. Estamos desde Punta Cana. Estos son las Rutas W. Volvemos.
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12: Desde el año 1999 opera en México el Instituto para la Protección al Ahorro Bancario, o mejor conocido como IPAB, que es el organismo encargado de administrar el seguro de depósitos bancarios, que es un instrumento muy importante para resguardar el patrimonio de los ahorradores en caso de que su banco atraviese por una situación complicada que provoque la quiebra. Aunque tome en cuenta que esta cobertura está limitada al equivalente a 400,000 unidades de inversión o UDIs, que en una cotización actual representa poco más de 3 millones de pesos por persona y por institución. Y es importante que como cliente de un banco y por tu propia tranquilidad, sepas que el seguro de depósito se aplica de manera automática y gratuita al momento de contratar algún producto protegido en alguna institución de banca múltiple legalmente constituida en México. Y se activa de manera inmediata en el momento en el que el banco que tiene tus depósitos entra en estado de liquidación. Pregunta a tu banco los productos que están considerados en el seguro y si tus ahorros suman más de lo que cubre, puedes entonces distribuir tus recursos en varias instituciones.
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0: Anuay.
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3: Viajeros W, estamos de vuelta. Aplausos, por favor.
4: ¡Bravo!
5: Hola.
3: Alejandra Carrandi.
5: ¿Cómo estás, Rubén? Hola, viajeros W.
3: ¿Cómo le va a usted?
5: Fantástico. En este paraíso despertar es una maravilla.
3: La vi muy temprano en el gimnasio, luego en la playa y luego ya de vuelta.
5: Estoy aprovechando que estamos 2 horas más adelante de México. Y mientras todos dormían, yo me tomé un café, hice ejercicio en el gimnasio, que este gimnasio es maravilloso, está equipado, la Smith, polea, todo, bueno, escaladora.
3: Y con este crack del fitness que deberíamos de ya promover que haga su propia plataforma para todos los viajeros, el señor Enrique Calderón.
4: Claro,
3: y que nos haga el entrenamiento.
5: Sí. Hoy ni me le acerqué porque me destruye los músculos. Hoy ni me le acerqué, ¿verdad,
4: mi señor Calderón? No, pero bueno, lo que dice Ale, sí, es las facilidades de wellness en esta propiedad son espectaculares.
3: Viajeros W, Alejandra Carrandi, la directora de marketing de Grupo Posadas, bienvenida a
5: Muchas
3: la gracias.
5: Ruta W. Gracias.
3: Y parte de esta tripulación también, siempre un placer compartir contigo, querida Ale. Y
5: por igualmente, supuesto, querido.
3: Sigamos con las formalidades, con grandes invitados, con grandes anfitriones. Y qué placer tenerte el día de hoy, querido Enrique. ¿A quién más nos traes el día de hoy?
4: Tenemos una invitada especial, que es Sara Gramonte, que es la directora de ventas de este hotel.
5: ¡Bravo!
3: ¡Bienvenida, Sara!
5: ¡Bravo!
3: ¡Bienvenida!
6: Muchas gracias.
4: Sara es de aquí, de Dominicana, y la verdad es que es una pieza clave del éxito comercial que tiene este hotel.
3: Sin duda alguna.
6: El toque dominicano soy yo.
4: Exactamente.
6: Y de México, de Posadas.
3: Recuerdo perfectamente bien en ese primer programa. Sí. Llegábamos a la puerta, que además es espectacular la entrada de este resort, y estabas tú y todo tu equipo con esa sonrisa única dándonos la bienvenida. Gracias, qué querida Sara.
6: Muchas gracias, un gusto.
3: Platícales a todos los viajeros W por qué amas este lugar y además la cantidad de historias que has podido ya contar de muchos viajeros, de muchos momentos, porque a veces creemos que los resorts de playa, como en este paraíso, son específicamente para algo, ¿no? Solo porque me quiero ir de vacaciones. Y no, aquí pasa de todo. Has tenido absolutamente todos los perfiles, todos los momentos y todos los eventos.
6: No, y los mismos viajeros nos han ido enseñando más motivos por el que seguir viajando. Por ejemplo, hablábamos temprano de que vienen a celebrar divorcios o vienen a celebrar...
5: Bienvenida
3: qué bueno
5: divorcio.
3: Que ya se hablan las cosas.
6: Exactamente, ¿no? Ya se comienzan a celebrar y no, ellos mismos nos enseñan que son cosas que nosotros podemos seguir promoviendo. Pero bueno, todo es un motivo de celebración.
4: Pero promovemos la celebración, no el divorcio.
6: No, promovemos la celebración. Nosotros
3: si ya llegaron aquí es porque ya antes se tomó una decisión.
4: Exacto. Ahora empezamos desde el principio. Promovemos bodas.
6: Exacto. Primero que nos casamos.
4: Promovemos propuestas de matrimonio. Exacto. Promovemos renovación de voto.
3: Exacto. Todo.
4: Y bueno, y si sucede que alguien ya se divorció y quiere venir a festejar, y
6: adelante,
4: también lo celebramos. Y celebramos todo, celebramos la vida con todo.
3: Y estoy seguro que si vienen a celebrar eso, que en su momento decidieron que ya se tenía que terminar, aquí se vuelven a enamorar y aquí van por la segunda, tercera o cuarta boda, sin duda alguna.
6: Siempre, siempre hay motivo de celebración aquí. Y no, y una de las cosas bonitas que tiene el hotel es eso, que es muy romántico, tienes la mezcla de todo. Puede ser tranquilo, pero al mismo tiempo puede ser muy de fiesta, puedes encontrar actividades de relajación, como también puedes encontrar actividades de hacer ejercicio, de hacer gimnasio, movimiento, baile, mucho baile aquí, también actividades de ron.
3: Nos encanta bailar.
4: Es el hotel más divertido que hay. Yo creo que esta es la alberca más divertida de todo Posadas.
3: Todo el día pasa algo. Todo el día está pasando algo.
4: Tiene un pool bar que tiene como 30 metros de largo, la barra. Y siempre, bueno, pues ahí no se amontona la gente, pero ahí se apersona la gente.
3: No, pero los veo conviviendo, felices. Por ahí tenemos un grupo, una despedida de solteras. Otros están bailando. Otros seguramente están festejando su luna de miel. Y lo que me encanta es ver esta unión, en donde en el centro, que es el corazón de la propiedad, todo te lleva a tener espacios de convivencia, ¿no? Y puedes estar tan privado como tú quieras, porque las habitaciones, que quiero que me hables de eso, por favor, Alejandra Carrandi, te permite poder estar una muy buena temporada, etapa o lo que quieran del día, sin convivir con nadie, en total privacidad, y después salir y convivir con todos los viajeros. Y creo que eso lo vuelve muy peculiar.
6: Sí. No, y como decía aquí, esta es la piscina de la fiesta. Aquí siempre hay música, siempre hay fiesta, siempre está el equipo de entretenimiento animando a todo el mundo, siempre hay alguna actividad en movimiento. Aquí siempre va a haber movimiento en esta piscina.
3: Ale Carrandi.
5: Por otro lado, tenemos las suites, que todas las suites aquí tienen, para que te relajes, agua, tienen una alberca compartida, pero que nadie comparte, porque de manera privada tienes para echarte un chapuzón.
3: Un carril.
5: Hay un carril que es como más de, para ver lo bonito, pero nadie anda por ahí merodeando. Entonces tú tienes la alberquita para echarte ahí, o hay otras que tienen jacuzzi, un camastro como grande, los dos camastros normales. Entonces también puedes tener esa privacidad de que si no quieres venir todo el día a la alberca.
3: O nomás un ratito,
5: después te vas, te relajas, porque además no se oye un alma.
3: No.
5: O sea, es muy privado. Y las habitaciones son maravillosas porque son enormes. A mí me encanta el diseño de estas habitaciones, me encanta que el baño esté atrás.
6: Sí.
5: Me
6: sí.
5: fascina eso.
4: Súper bonitos.
6: ¿Cuál es tu habitación favorita?
5: A ver, adivina.
6: La swim up.
5: Sí, me encanta la swim up. Me encanta la swim up.
3: Viajeros W, estamos desde el Live Aqua Punta Cana. Estamos con Sara Gramonte, ella es la gerente de ventas de este hotel. Estamos con Alejandra Carrandi, la directora de marketing de Grupo Posadas, y con nuestro querido Enrique Calderón, vicepresidente de operaciones de Grupo Posadas. Vamos a hablar de la temporada de los viajeros para México, para el mundo, y el por qué, Sara, empieza una temporada también muy importante para nosotros. Si bien en México las temporadas no, bueno, cada vez más, antes estos cambios del clima no estaban tan marcados como en Estados Unidos y en Canadá, pero en México más frecuente lo vemos, y viene una temporada muy importante para viajar para nosotros. Tenemos varios puentes, tenemos algunos que en este momento, al inicio de octubre, inician a planear estos viajes. ¿Cómo se da el clima aquí en Dominicana en esta parte del año?
6: Bueno, es fantástico porque tienes el calor, tienes el sol, tienes así ese clima caliente, pero al mismo tiempo no está tan húmedo, es mucho menos, sientes mucho menos la humedad. Entonces, el clima perfecto. Yo siempre digo que a partir de ya de octubre a abril es el clima perfecto aquí en República Dominicana. No hace demasiado calor, porque hace su calorcito, pero no hace demasiado calor y tampoco hace tanta humedad. Es la época perfecta.
3: ¿Cuál es la frecuente que escuchas o lees de los viajeros mexicanos, del por qué repiten y repiten y siguen viniendo al Live Aqua Punta Cana?
6: Yo creo que la gente.
3: Sin duda alguna.
6: Yo creo que la gente.
3: Los mexicanos son lo máximo.
6: Sienten la diferencia, porque al final, pues en México también hay playas preciosas, hoteles bellísimos, pero vienen aquí y tienen esa mezcla de esa hospitalidad también que nosotros tenemos ya de la compañía mexicana también, mezclada con la dominicana. Entonces yo creo que es una de las cosas que más valora el viajero mexicano aquí, en Dominicana.
3: Querido Enrique, tú también has estado muchos años viendo desde la operación, junto con todo tu equipo, y también adaptando estos momentos en los que es la primera propiedad del grupo fuera de México, se vuelve una bandera importante, además en un destino que ya tenía una tradición importantísima de turismo, de sol y playa. Pero sí creo, y lo digo con conocimiento de causa, que cuando hacen la inauguración de Live Aqua Punta Cana, cambia por completo también la dinámica y el resto de la oferta de este destino, porque llegan con un producto totalmente nuevo, ¿no? Con un mercado, que ahorita lo hablamos también contigo, Ale. ¿Cómo ha sido la experiencia de tu equipo aquí?
4: Pues mira, la verdad es que ha sido una combinación increíble. Tuvimos... pues Pedro y Sara, que son gente que se incorporó, ¿no?, para el lanzamiento del hotel. Y tuvimos, pues, prácticamente durante casi dos meses, tuvimos como 50 personas de México. Estuvo aquí.
3: De fijo aquí.
4: Gerardo estuvo aquí también. Bueno, yo en el 2020 creo que estuve aquí en total como dos meses y medio, porque venía, o sea, en periodos de 10 días cada tres semanas. La verdad, increíble. Pero nos encontramos con algo muy poderoso, y creo que una parte de lo que nosotros creemos en Posadas, que es de verdad hacer del mundo un mejor lugar para viajar, cuando lo decimos del corazón. Y yo creo que, por ejemplo, cuando empezaron a llegar los primeros colaboradores a trabajar, cuando les dimos la bienvenida, cuando vieron al comité ejecutivo sirviendo la comida en el restaurante de colaboradores. Y ves esta parte donde de veras sí somos equipo. Y yo creo que el dominicano se parece mucho al mexicano, ¿no? Tienes esta
3: vocación de servicio,
4: alegría de vida, pero también te gusta el buen trato.
3: Claro.
4: Y creo que la gente aquí, digo, ha habido diferentes compañías hoteleras de todo el mundo, pero creo que la exigencia aquí se logra por un convencimiento. Entonces la gente, platicaba yo con una hostess cuando estábamos aquí, y me decía: mire, señor Calderón, si a mí me botan del hotel, me meto por la playa y me regreso a trabajar.
3: ¡Qué joya!
5: Oye, Ale, y nos estábamos riendo porque hay un colaborador mexicano que vino a abrir el hotel. Y entonces, cuando vinimos a abrir el hotel, estábamos medio saliendo de la pandemia, entonces todo muy bien. Yo vine, ¿qué? Como 15 días, 20 días también, sí, a hacer shooting, a levantar contenido, todo. Y este colaborador mexicano me decía: no, Ale, yo me voy a quedar 1 o 2 años.
3: Eso fue en 2021.
5: Ahorita me dio la bienvenida. Estamos en 2026.
3: Ya se quedó.
5: Dominicano. 6 años.
6: Se casó con una dominicana. Tiene casa ya.
5: O sea, es de aquí. Es que de verdad llegar aquí, sí, sientes que no te quieres ir. Porque dice Sara muy bien que es un mix entre nuestra cultura mexicana, la cultura dominicana, que también es alegre, sonriente. Aquí todo el mundo te sonríe y eso es maravilloso.
3: A ver, por favor, ¿qué mexicano no empiezan las primeras 3 notas de cualquier canción del señor Juan Luis Guerra y se vuelve himno nacional en México? Claro. Por favor, o sea, hay mucho amor entre México y Dominicana. Antes de irnos al corte, dijimos que tienen una sorpresa para todos los viajeros W.
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3: Yo espero que mis hermanos estén escuchando. Y mis cuñadas y cuñado también.
4: Seguro que sí.
3: Porque, a ver,
4: seguro
3: hay que planear.
4: Ya lo han vivido.
3: No, ya lo han vivido, pero no todos son tan organizados. Entonces, si vamos a planear, pues vamos a planear bien. Vámonos ahorita que viene Día de Muertos. Ah, pues una vacación. Luego que nos venimos para Punta Cana, otra vacación.
4: El puente del
3: 16. Luego viene el 16. Luego viene la Navidad y el Año Nuevo.
4: Correcto.
3: Pues, oye, ya tienes perfectamente estructurado todo el siguiente semestre de viajes. Qué maravilla.
4: 100%, porque cubre hasta Semana Santa.
3: A mí no me vayan a andar enviando arcones ni nada de esas cosas, producción. A mí o no, me mandan de viaje. O no me manden nada, se les agradezco muchísimo.
4: Exactamente, qué mejor regalo de Navidad
3: que
4: regalarle una vacación a todos.
3: Demuestren, claro, amor con 100%. Viajes, por favor.
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3: ¡Bienvenido el chef Gerardo Rivera!
0: Muchas gracias.
3: ¿Cómo estás, querido?
0: Bien, excelente.
3: Qué gusto verte en esta siguiente escala. Nos vimos en Oaxaca.
0: Así
3: es. Inaugurábamos esas rutas de la mano contigo. Una extraordinaria experiencia, de las mejores de mi vida, y seguramente aquí también vas a hacer tu magia como todo lo que haces tú y tu equipo.
0: Sí, y fíjate que igual que en cualquier destino, pues los ingredientes, por ejemplo, allá en Oaxaca, toda la parte gastronómica y de hongos es maravillosa. Pero aquí tiene también una gran riqueza. Bueno, aquí la comida
3: dominicana
0: se basa principalmente en los cereales. Bueno, obviamente todas las comidas incluyen el arroz, y sea dos leguminosas que son muy importantes, el frijol y la... los guandules, que es como una lentejita, uh-huh, y lo hacen como el frijol con los moros con cristianos. Ajá. Entonces es un plato sumamente típico aquí. Obviamente también hace mucho con coco, el pescado con coco aquí, que es maravilloso. La comida con tubérculos, también la yuca. Aquí, la yuca, la malanga, la papa. Todos estos incluyen muchísimo dentro de su gastronomía. Y obviamente aquí en el hotel pues tenemos esta gran gama de ingredientes que los fuimos adaptando en los centros de consumo que tenemos. Aquí tenemos 9 puntos de venta.
3: Nueve centros de consumo dentro del hotel.
0: Así es, que pueden ustedes estar consumiendo, y tenemos una gran variedad. Por ejemplo, tenemos Liberty. Liberty es el...
3: Ayer cenamos ahí, una joya.
0: Es el restaurante de donde tenemos el desayuno, la comida y la cena en buffet, que la verdad es que tienes muy, muy buena oferta. Tenemos Miraflores, que está aquí atrás de nosotros, que es toda la parte de mariscos y ceviches, donde adaptamos
5: una
3: cevichería peruana.
5: Me fascina.
0: Del producto también aquí local, y con... técnicas y con ingredientes también a lo mejor de México. Entonces la verdad es que está, la oferta es muy buena. Usur, que está aquí a nuestras espaldas,
3: es una maravilla. Y las
5: yo creo que ese es mi favorito. Me fascina ese restaurante.
3: Las vistas son impresionantes.
0: Ahí tenemos una cocina mediterránea donde podrán encontrar pescados, carnes,
4: ensalada griega,
0: tabules,
4: todo.
0: Tenemos mucha oferta ahí. Chez Rosé, que es para la noche, que es nuestro restaurante francés. Es un clásico francés donde tenemos la sopa de cebolla, donde te encontrarás una tártara, a lo mejor los caracoles bourguignon. Una cocina clásica francesa muy rica, y aparte la ambientación está bien bonito, tú lo conoces.
3: Me encanta.
0: Y la verdad está muy, muy bien. Sospiro, ayer cenaste ahí.
3: Sí, es cierto.
0: El italiano, la verdad es que también nuestra oferta ahí es muy buena. ¿Qué cenaste ayer?
3: Creo una lasaña de campeonato.
4: Buenísima. Impresionante. Yo también tomé la lasaña y un carpaccio de res, estaba espectacular.
3: Y lo digo con mucho orgullo, o sea, con ustedes y tu equipo, sí han cambiado la gastronomía, y es muy, muy notorio en los destinos en playa. Cuando uno estaba acostumbrado a ir a resorts en playa, no pensabas hace algunos años que podías comer bien, pasarla bien y estar bien. Y hoy la gastronomía en todas las propiedades de Grupo Posadas es también una columna vertebral. Desde lo más sencillo hasta lo más complejo y sofisticado. Y eso hay que destacarlo muchísimo.
0: Es que lo que hacemos es quitar ese... o ese estigma que tenían todos los otros, inclusive, que era puro buffet. La verdad es que en nuestras propiedades solamente incluimos un restaurante que sea buffet, para que cuando haya mucho volumen, y aparte los desayunos, cuando quieres algo rápido.
3: Sí, claro, la propia.
0: Pero todo lo demás es a la carta. Entonces vas a un restaurante de especialidades realmente a la carta y disfrutas la gastronomía. Porque si vas a estar ahí una semana dentro de la propiedad, lo que quieres es pasarla bien, tomar una rica copa y obviamente experimentar en diferentes centros de consumo. Una gran oferta gastronómica.
3: Un gran room service. Sí,
4: imagínate que vienes aquí 5, 7 noches.
3: Mínimo.
4: Y tienes que tener muchas opciones para que realmente disfrutes la vacación, para que pruebes todos los restaurantes. Si tuviéramos 2 restaurantes como antes, los hoteles solían tener nada más 2, pues ni modo que donde desayunas, luego cenas y comes. Entonces, la oportunidad de probar lo que se te antoje, o sea, tener muchas opciones para que puedas comer lo que se te antoje.
0: Completamente. Aquí, por ejemplo, también tenemos el sashin, que es japonés, donde tenemos las placas de para hacer el teppanyaki. Si quieres nada más unos nigiris o sushi, también tenemos un área de mesas donde puedes estar nada más comiendo eso. En la parte de arriba tenemos el ATL, que es nuestro restaurante mexicano, que ahí sí fue todo un reto, porque bueno, desde conseguir cómo íbamos a hacerlo de las partes de las tortillas y los ingredientes, especies o chiles, que bueno, ese fue el reto
3: adaptarlo. Esa es otra historia, pero bueno. A lo largo de todos estos años, y lo platicábamos antes de iniciar el programa, has estado aquí ya en muchas ocasiones en Dominicana, viajas, regresas, compartes con tu equipo, todo el tiempo están innovando para los viajeros, porque además pensaríamos que al ser una empresa mexicana o un grupo mexicano, ustedes naturalmente tienen que setearlo para el gusto de los viajeros mexicanos. Y la gran fortuna es que ustedes reciben viajeros del mundo entero, y eso también vuelve un reto en la gastronomía, porque tienes que adaptarlo a todas las modalidades de todos los viajeros, incluyendo algunos que por temas religiosos tienen algunas restricciones específicas.
0: No, y actualmente hay muchísimas, ha crecido esa parte. Desde los, obviamente, veganos o vegetarianos.
3: Claro.
0: Los que tengan ciertos tipos de alergias, a lo mejor al huevo, al gluten. Entonces, sí, en esa parte sí ha sido una característica dentro de los hoteles de posadas, donde te ponemos muchísima atención y tenemos una gran oferta. Porque antes, cuando te decían que era vegetariano o vegano, nada más te daban ensalada o una pasta, ¿no? Con aceite de oliva. Y era toda la oferta que les daban. Ahorita sí puedes encontrar una gran oferta. En varios hoteles tenemos muchas de las proteínas que son a base de vegetal, muchas leches o que no son de vaca. Entonces, tenemos...
3: Hay para todos los viajeros.
4: Coco, la de almendra, la de soya.
3: Viajeros W, él es Gerardo Rivera, el chef corporativo de Grupo Posadas, y gracias a él y a todo su equipo, ustedes y miles y millones de viajeros, todos los días en todas estas propiedades tienen grandes momentos a través de la gastronomía. Muchísimas gracias, querido Jerry.
0: Mil gracias, y aquí los esperamos.
3: Ya hablamos de todo, de este paraíso, de su gente, de la hermandad entre México y la República Dominicana, de los hijos pródigos que tenemos y conocemos de República Dominicana en México, el señor Juan Luis Guerra, por supuesto, los famosísimos peloteros, porque si algo también tiene Dominicana son grandes estrellas del béisbol en el mundo,
4: por supuesto,
3: y la conocemos muy bien. También,
4: la moda con Oscar de la Renta.
3: Por supuesto, claro que sí. Y muchas personalidades han decidido mudar su residencia a la República Dominicana, no solo por lo que les ofrece, por la cercanía, por la conectividad, pero entrando ya a esta última parte del viaje con ustedes, queridos amigos, vamos a recordarles a todos los viajeros de W, ¿por qué es tan único y por qué lo vuelve tan único el Life Aqua Punta Cana? Mi querida Ale.
5: Creo que lo que más nos caracteriza es que no te vas a aburrir de comer delicioso.
3: Eso sí.
5: Aquí hay demasiadas opciones. O sea, puedes venir 7 días seguidos y vas a comer algo diferente cada día.

0: lo vas a hacer en un paraíso donde las personas realmente están 100% capacitadas para tratarte perfecto y saber, antes de que tú necesites algo, qué es lo que vas a necesitar. Tenemos unos personal butlers, que es una maravilla. Tú, no sé si te acuerdas ayer que llegamos
1: por
0: del
1: supuesto,
0: avión,
1: claro,
0: que
1: sí, cuidándome todo el tiempo.
0: Escaneaste el celular de tu personal butler.
2: Es correcto.
0: Bueno, ahora es mi BFF. Entonces todo me escribe y todo le pido y todo me consiente. Yo le dije, ¿sabes qué, David? Quiero ir mañana al spa antes de irme, porque este spa es maravilloso. Tiene un circuito que realmente te relaja. Tiene sauna, tiene vapor, las cabinas divinas, un aroma espectacular. Y bueno, las colaboradoras de Punta Cana, maravillosas. O sea, realmente yo estoy buscando salir rebajada. Entonces,
2: no, pues por dos, ¿eh? Ahorita nos vamos corriendo todos.
0: Necesitas escribirle a tu personal butler.
2: Ahora
0: ¿está?
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0: a un clic. A un clic de distancia.
3: Es súper padre aquí, qué bueno que la mencionas. O sea, está alguien 24/7 es buscando y proponiéndote cómo tener una experiencia diferente. Y sí, de verdad hacen una diferencia, ¿no?
2: Cuidándote, acompañándote.
3: Cuidándote, acompañándote.
2: Y asesorándote también.
3: Y se van adaptando un poco a lo que platicas con ellos. O sea, la verdad, ese servicio es increíble.
0: Y hay veces que me ha pasado que no puedo tener tanto contacto con mi personal butler porque vengo de trabajo, algo muy temprano, muy tarde, así. Y también ellos entienden perfecto cuando le digo, ¿sabes qué, David? 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Porque ahorita no me vas a conseguir.
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0: 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Me dice, pero señorita Ale, ¿segura? Y entonces también te dan ese espacio. Si sí. tú no quieres que nadie te esté escribiendo ni nada, también te lo dan. Pero están súper atentos a ti. Siempre ven dónde andas, qué necesitas. Y eso no lo tiene ningún otro hotel en la isla.
3: Ese nivel de personalización es impresionante, sí. Sí.
2: Entrando a esta parte del año, en donde ya lo hemos dicho, pero hay que repetirlo, porque estamos... Lo que hemos hecho de la mano, ustedes y esta familia, W Radio, y con la fortuna, yo ya desde hace algunos años, de acompañar a los viajeros con esta tripulación todos los fines de semana a viajar, a que inicie el viaje mucho antes de tenerlo ya en la puerta y las maletas. Y por eso es que nos llevamos tan bien, porque buscamos el mismo propósito, hacer que los viajeros tengan un propósito y tengan claro que viajar es la mejor.

viaje mucho antes de tenerlo ya en la puerta y las maletas. Y por eso es que nos llevamos tan bien, porque buscamos el mismo propósito, hacer que los viajeros tengan un propósito y tengan claro que viajar es la mejor.

0: hablarles a todos los viajeros W de estos maravillosos destinos donde van a poder vivir grandes momentos en escenarios maravillosos.
1: De acuerdo, o sea, viajar es increíble, viajar abre la mente, viajar es donde pasan las cosas relevantes de la vida de todo mundo. ¿Cuántos recuerdos nos giran alrededor de un viaje familiar, un viaje de amigos, un viaje con tu pareja? Y la verdad, poder trabajar en hacer esas experiencias y esas vivencias realidades, increíble.
2: Antes muchas de despedirnos, gracias. Y al mismo tiempo que estamos haciendo este programa desde la República Dominicana, nos están informando que se están desarrollando algunos fenómenos naturales en México, en nuestras costas. Toda la fuerza, estaremos muy pendientes para siempre a la primera. Está pendiente, por supuesto, los viajeros colaboradores. Ahí estaremos, Fuerza Vallarta, y estaremos muy pendientes de cómo se desarrolla la información. Viajeros W, esto es Turismo W. Esta es la séptima ruta W de la mano de nuestra familia, ya de casa. Fiesta Americana Travel Team. Todos los colaboradores de Grupo Posadas, gracias por compartir este paraíso con todos los viajeros y con toda esta tripulación. Los esperamos el próximo sábado a las 12 del día en Turismo W por W Radio. Yo soy Rubén Mora. Hasta la próxima, viajeros.
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2: Bienvenidos a su programa Movilidad W. Este sábado 10 de octubre estamos aquí con Pompey. Y nosotros en el 96.9 de FM en la Ciudad de México y toda la cadena W.

0: Bienvenidos, Móvil Lovers, a este su programa favorito de los autos, de la movilidad, de las motos y de la vida y del amor. Estoy aquí yo acompañado por el señor Humberto Comecats 96.9, que es el que pone estas canciones, le pone orden a nuestro desorden y nosotros lo seguimos haciendo caos. Y aquí conmigo está Dalio Capri, tus redes.
1: Acuérdense, Móvil Lovers, que pueden encontrarme en todas las redes como Dalio Capri.
0: ¿Qué vamos a traer hoy, mi querida Dalia?
1: Pues fíjense que México rompe su récord de ventas de enero a septiembre y llegan a México dos pickups enchufables: Nissan Frontier Pro PHEV y G-Tour F700, que esta última es la que va a declarar 892 caballos, Movilover. Hay mucho que contar detrás de esta cifra.
0: Mi querido Fule, tus redes.
2: Hola, Movilovers, otro sabadito juntos. Qué gusto que nos acompañen para desestresarse, pasarla bien y enterarse del chisme. Fíjense que, bueno, hoy vamos a hablar de una moto que puedes acomodar a tu cuerpo. Vamos a hablar del Cadillac de la Fórmula 1, del que ya hay una réplica en Antara Polanco hasta el 17 de octubre para que se lancen con su familia, Movilovers. Y recuerden seguirme en mis redes como Héctor Fule en TikTok y YouTube o @hfule en Instagram. ¿Y tú, mi querido Beckett?
0: Yo voy a platicar con el señor Carlos Cordero. Él es director de la carrera panamericana y además de eso, otros chismecitos muy calientes de esta industria automotriz, además de meternos al paddock W con Salma del Toro. Así que, mis queridos Movilovers, ahora sí, abróchense los cinturones porque ya arrancamos. Esto es Movilidad W.
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0: Vámonos de lleno, Movilovers, al pulso de la industria. Déjeme contarle que México estrena más autos y rompe su récord. En México se vendieron 1.144.000 vehículos nuevos de enero a septiembre. Es el mejor resultado para estos 9 meses, según el INEGI. Según también la AMDA, por supuesto, superamos incluso un récord de 2016. Solamente en septiembre fueron 129.288 unidades, un 8% más que el año anterior, donde hubo también bastante entrega de llaves y seguramente alguna discusión sobre quién estrenaba primero.
2: Oye, y seguro no faltó del que todavía no le quiere quitar los plásticos para que siga viéndose nuevo, ¿no? Pero mira, si está cañón el crecimiento de ventas, fíjate que las acumuladas aumentaron 5%, que son casi 55.000 vehículos más con relación a los primeros 9 meses del año pasado. Y frente a agosto, septiembre quedó prácticamente igual. Solo fueron 73 unidades menos. Así que llevamos ventaja sobre el año pasado. Yo creo que ya falta nada para que se acabe el año, pero en el último mes se mantuvo un volumen parecido al anterior. El récord se logró a lo largo de todos estos 9 meses que te estoy diciendo.
1: Y para los Movilovers que están haciendo cuentas sobre todo esto, también hay información sobre los precios. Chéquense esto. En la primera semana de septiembre, la inflación general anual fue del 3.42%. En cambio, el índice de precios de compra de automóviles bajó a 0.35%. Ese dato refleja un promedio, o sea, cada modelo puede subir o bajar por su cuenta y las ventas crecen, y ese es el indicador que se va registrando con esta ligera baja. Vale la pena que ustedes vayan revisando cómo se está comportando el coche para que cada quien vaya revisando cuál es el coche que se quiere comprar, pues sí, ¿no? Y sí, así sí, todo en orden.
0: Oiga, ahora Fule nos va a contar ¿cómo se puede acomodar usted a la moto o la moto a usted?
2: Bueno, mira, te subes. Cuando ves una moto, la verdad es que lo que quieres hacer es subirte, empezar a buscar la mejor postura, te trasladas. No sé si les ha pasado en esa mente que te subes a la moto y ya piensas que vas a recorrer en ella todos los lugares, estiras los brazos, recorres la cadera y pones los pies donde van. Mira, hasta le está poniendo los piecitos. ¿Pero qué creen? Indian Motorcycle propone ajustar todo eso que les dije, así aburrido y largo, mediante el asiento, el manubrio y los controles para los pies, y eso lo hace con la nueva Scout de 1250 centímetros cúbicos, que ofrece hasta 40 combinaciones con el fin de que se adapte perfectamente a tu cuerpo. O sea, no importa que estés musculoso, grandote, chiquito, que tengas los brazos de T-Rex, no importa, tú vas a poder alcanzar los mandos, aunque tengas esos badacitos que te dije del dinosaurio, y puedas sentarse con comodidad. Sí.
1: No es de T-Rex, es que es... Oye, pero también hay que tomar en cuenta que si van dos personas en la moto y no miden lo mismo, ahí empiezan las diferencias, ¿no? O sea, imagínate, una con piernas largas y el otro con los brazos más cortos de T-Rex, como dices tú. O sea, la moto que a alguien le quede comodísima puede hacer que otra persona vaya estirada. Y en la Scout 60 hay 32 combinaciones, así que hay de todos los tamaños, sabores y colores. Vamos a cambiar esos componentes, los puedes modificar, cambiar la posición de las rodillas, el alcance del manubrio y cómo te sostiene el cuerpo en cada piloto.
0: Así que si usted quiere ir a hacer una prueba de manejo con esta Scout 60, que tiene esas 32 combinaciones, tómese su tiempo. Si dice, yo alcanzo, no es nomás alcanzar, porque recuerde que esa postura nos va a acompañar durante todo el recorrido, a donde quiera que vaya. Porque sí, como bien dices, sí, hay gente que le queda grande la moto y va de puntitas parado con sí, el callo que se hace en el dedo gordo o con la uña, que las uñas de los pies.
2: Como pica piedra.
0: Exactamente. Así que ahora, pues nos vamos a lo que sigue, mi querida Dalila.
1: Pues sí, imagínense una subida con piedras. A ver, váyanlo teniendo en su mente. Hay que elegir por dónde pasar, por dónde moverse, por dónde acelerar y todo esto con cuidado. Para estas situaciones, el Maverick R 2027 está incorporando una nueva generación de transmisión de doble embrague con una relación llamada Extra Low. Esta es la que va a permitir avanzar despacio con mayor control y pues forma parte de esta gama de 2027 que Can-Am presentó en México el 6 de octubre, Movilovers.
2: Oye, pues es que sí, Can-Am se está poniendo las pilas porque mira, para salir acompañado también llega el Outlander X Mr. Max, preparado para lodo y con espacio para ir con tu persona favorita al lado.
1: Me encanta.
2: Nada
1: de, sí, me eso encanta. A mí me fascina. A mí me encanta llenarme
2: sí,
1: de lodo.
2: Pues a mí no tanto, pero ya que estás embarrado de lodo, sí te embarras más.
1: Te embarras
2: ¿no?
1: más.
2: Además está.
0: Es el luchadora de lodo.
2: Exacto. No. Sí, sí, sí. Está también el Outlander XT, que incorpora una pantallotota de 10.25 pulgadas con GPS y mapas que funcionan sin conexión. Ya ven que en esas rutas, de repente, pues no hay señal, ¿no? Y esto es buenazo para no andar ahí batallando de señal entre los cerros. También está el Defender con pantallas nuevas y conectividad. Aquí el mapa sin conexión tiene una utilidad muy concreta, seguir consultando la ruta cuando se acaba la cobertura.
0: Nos dimos una vuelta esta semana con los amigos de Yetour para probar la F700, que es una chulada, que tiene 892 caballos de fuerza. Sí, escuchó usted bien, 892 caballos de fuerza. Y lo mejor, 837 libras-pie de torque, combinan con un motor a gasolina, 2 litros turbo con 3 eléctricos. Y esto hace que el 0 a 100 lo hagan en 5.3 segundos. Es un vehículo de 3 toneladas que puede hacer ese rango de tiempo. Es una locura, mi Fule.
2: Oye, pues yo no lo he visto ni en foto, pero dicen que la autonomía, muy bien, ¿eh? 110 kilómetros con electricidad y si combinas el eléctrico con gasolina, hasta 1010 kilómetros. Estas son cifras que midieron con base en NEDC, que es el nuevo ciclo de conducción europeo, por los que no saben. En que ya saben, Movilovers, que siempre, pues todo depende de la velocidad, de las pendientes, si traes a tu amigo el Chobi, etcétera, ¿no? Todo va a cambiar.
1: Oye, pero aparte también puede remolcar hasta 3.5 toneladas, según la marca. Habrá que medir eso, ¿no? Lleva una tracción integral, bloqueos de diferencial y reductora para avanzar en espacio con terreno complicado. Adentro hay una pantalla panorámica de 35.4 pulgadas y otra central de 15.6. La aceleración, arrastre y manejo todoterreno son capacidades distintas. Y cuéntame, Fule, porque Nissan también está estrenando pickup enchufable en México. Estuvimos esta semana en el evento y la verdad estuvo padrísimo, se ve guapísima esa pickup. Ya me urge que nos las presten para irnos al cerrito.
0: Antes de que te diga el buen Fule, los tres fuimos al lanzamiento de la nueva Frontier Pro, esta cosa que ahora es PHEV también, con un amarillo chiclaminoso.
1: Tú a todo le dices chiclaminoso.
0: No es cierto.
2: ¿Sabes qué? A mí me encantó. Se me hizo no solamente para trabajo, sino para irme ahí con mis cuates. Ya me vi yo en la playa, increíble.
1: No manches, la parte que nos contaron que puedes conectar para meter tu casa de campaña en la misma camioneta y armarla así, es guau.
0: El equipamiento estuvo muy padre.
1: Me encantó.
0: El lanzamiento se vio como todo terreno, ¿no? Se vio muy off-road. La verdad es que me gustó mucho. Mucha luz, mucha algarabía, mucha fauna.
1: Muchos outfits.
2: Yo me divertí mucho, sí, todos fuimos con el outfit que pidieron, pero pues fíjate que, o sea, a mí me impresiona nada más que sea la primera pickup y SUV que hace, ¿no? La marca japonesa.
0: Sí, exactamente, en México, y además está hecha en su planta en China.
2: Sí.
0: Entonces tiene ese sello característico de diseño y todo, pero está muy padre, muy imponente, la verdad. tiene, si no mal recuerdo, 350 caballos de fuerza. Es una buena potencia, muy buena potencia, y 660 newtons de torque.
2: Además tiene una estabilidad de remolque de 3.5 toneladas, o sea que sí nos aguanta, ¿no? Yo creo.
1: No, ya, y échale los 966 kilómetros de autonomía combinada y los 75 kilómetros en modo eléctrico solito. O sea, está como para ya vámonos al cerro.
0: Vámonos,
2: pero antes de irnos al cerro, vámonos a Polanco. Porque, ¿qué
1: okay,
2: creen?
1: Me agrada.
2: Ahí sí que pasaron cosas.
0: Wow, con esa réplica del auto insignia de los amigos de la escudería de Cadillac Fórmula 1.
1: Así
0: Team.
1: Es.
2: Oye, pues ve, ya ves que fuimos el 6 de octubre pasados a ver esta exhibición, pero va a estar desde el 7, bueno, estuvo desde el 7 hasta el 17. Ahí es una unidad construida para mostrar el diseño del equipo de Checo Pérez y Valtteri Bottas, que es una oportunidad para detenerse a mirar los detalles con calma. Ahí puedes rodearte, puedes hacer la selfie. Es una réplica así igualita a la que van a correr estos dos pilotos maravillosos.
1: Hasta el nombre tiene historia. Mac 26 significa Mario Andretti Cadillac 26, en homenaje al campeón de la Fórmula 1 de 1978. Cadillac llegó como la undécima escudería de la categoría. Su decoración combina blanco y negro con un patrón inspirado en el chevron, esa figura en la forma como de V de la marca. Aquí podemos acercarnos a conocer el diseño que normalmente seguimos a toda velocidad por televisión.
0: Esta exhibición llega antes del Gran Premio de la Ciudad de México, que va a ser del 30 de octubre al 1 de noviembre. Así que ya lo sabe usted, nos vamos a lo que sigue. O sea, al paddock doble.
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4: Hello, Movie Lovers, ¿cómo están? Yo soy Salma del Toro y esto es Paddock W. La Fórmula 1 nos dejó una carrera de locura en Malasia, y aunque hubo varios protagonistas, también quedaron equipos con mucho que revisar de cara a Singapur. Empezamos con el gran ganador, Max Verstappen. El neerlandés consiguió su primer victoria de la temporada y además hizo historia con Red Bull Ford Powertrains, porque fue el primer triunfo de este nuevo fabricante de unidades de potencia. Y lo hizo dominando de principio a fin, a pesar de los problemas de software, la lluvia y los coches de seguridad. Otro que salió muy contento fue Lewis Hamilton. Aunque al principio la estrategia de Ferrari con los neumáticos parecía haberle arruinado la carrera, el británico logró recuperarse y terminó en el podio, una remontada que ni él mismo esperaba. En el otro extremo está Mercedes. Su nuevo paquete de mejoras no rindió como esperaban, y para colmo, George Russell abandonó por un problema en la unidad de potencia cuando peleaba por el podio, un golpe importante para sus aspiraciones al campeonato. Y ojo, que McLaren tampoco tuvo su mejor fin de semana. Oscar Piastri terminó sexto y Lando Norris sufrió problemas de velocidad y perdió posiciones al final de la carrera. No podemos dejar de mencionar a Racing Bulls, porque Liam Lawson destacó con una actuación muy sólida, mientras que Fernando Alonso también aprovechó las oportunidades para sumar puntos con Aston Martin. Y hablando de Singapur, la actividad de este fin de semana ya comenzó. Max Verstappen se llevó la pole para la carrera sprint, con George Russell en la segunda posición. Y quien no se vio tan fuerte como en las últimas semanas fue Kimi Antonelli, que tendrá que buscar cómo recuperar ese ritmo. Ahora la pregunta es, ¿Verstappen podrá mantener esta ventaja en la sprint o Mercedes dará la sorpresa? Estaremos pendientes de lo que pase este fin de semana en Singapur. Yo soy Salma del Toro y me puedes seguir en todas mis redes sociales como @salma_del_toro, y nos escuchamos la próxima semana aquí en Paddock W.
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0: Oiga, chulada, ¿qué cree? Ya estamos aquí en La Voz de la Industria y déjeme contarle que estamos muy contentos porque hay historias que se cuentan, hay historias que dejan, que se hacen leyenda y leyendas que dejan legados. Y esos legados solamente se pueden encontrar en el paso de los años. Y en este caso vamos a platicar un poquito sobre una contienda, una carrera que es histórica y es corrida en México. Así y es la carrera panamericana, que tiene cerca de 3.900 kilómetros de recorrido. Eso es más o menos. Pero para eso y para profundizar en esta información, tenemos aquí a Carlos Cordero, que él es director de la carrera panamericana en México, porque nomás está en México. Pero, ¿cómo estás, mi querido Carlos? Bienvenido.
1: Pues muy contento y agradecido con que nos den este tiempo para el automovilismo.
0: Muchas gracias a ti. Aquí está, obviamente, mi querido Fule y Dalila también con nosotros para preguntarte hartas cosas, porque ha de saber usted, mi querido Movilover, que antes de entrar al aire...
2: Ya nos echamos toda una historia. Sí, es que la Panamericana, ahora sí, ya quiero saber más.
3: Pregúntenos, porque ya somos expertos.
0: Somos claro. El almanaque, capítulo 1, 2 y 3. Ya tenemos toda la información para que usted nos pueda consultar en nuestras redes sociales, por supuesto. Pero ahorita lo importante es que estamos con Carlos Cordero, director de la carrera panamericana. Y bueno, vemos muchos autos, hemos visto muchos autos. Son autos clásicos, autos deportivos, autos exóticos, autos de todo esto. ¿Qué exige este tipo de recorrido para un piloto y copiloto? Porque se corre en dos partes, ¿no? Se corre en parejas. Hay algo que tienen que hacer para recorrer durante 8 días todos estos kilómetros, mi querido Carlos.
1: Lo primero es la seguridad. Los autos son autos de competencia con roll cage, asientos, y los pilotos llevan casco, hand device, todos los elementos de seguridad que se piden bajo la reglamentación de la Federación Internacional del Automóvil, en el artículo 253. Entonces son full de coches. Efectivamente, esto es un rally, hay un piloto y un copiloto. La razón por la que hay un copiloto es porque pues en algunas de las etapas de velocidad llega a haber 750, 800 instrucciones que sería imposible memorizar como memorizan los pilotos de pista. Entonces, ahí es donde te ayuda el navegante.
0: Exactamente. Un navegante, para los que no saben, como yo tampoco sabía, pero Carlos nos ha ilustrado, yeah. Un navegante es que lleva un librito, mi querido Comecats, y ese librito lo estás leyendo, y en ese librito dice, piedra a la izquierda, vuelta a la derecha, no sé, por decirte algo, 200 metros, y están contando y están comunicados de una manera que están sincronizados. Aunque puedas tener el navegador GPS, no tiene nada que ver con la ruta que se traza.
1: No, la verdad es que es una sinergia increíble. Yo lo hice por 20 años, porque yo competí 20 años, y es muy padre cómo van cayéndote para ti, piloto, vas escuchando la voz del navegante y todas las indicaciones van cuadrando con tu visión, aunque vas a 200 kilómetros por hora, vas entendiendo y pudiendo trazar. Es muy lindo, es como una película que alguien te está platicando en vivo. Y tú la estás...
0: Te está leyendo llevando el futuro y estás viendo esta parte. Está increíble.
2: Va sucediendo lo que te van diciendo. Ajá,
1: exacto.
2: Como evidente.
0: Está increíble.
2: Oye, sí, Carlos, increíble. A mí me llama la atención. Dijo Beckett de 3.900, casi 3.900 kilómetros de recorrido. Más o menos tienen cronometrados 530, según yo. Sí. Y hay trayectos de tránsito también. ¿Cómo organizan la seguridad y el paso de los competidores para respetar a las comunidades y en general todo, no?
1: Bueno, o sea, eso es una logística muy importante que logramos a través de los 3 niveles de gobierno. Estamos relacionados con los municipios, con los estados y con el gobierno federal. Entonces, en este caso, hay carreteras estatales, hay carreteras municipales, hay carreteras federales, y con nosotros tenemos un apoyo importantísimo. Desde hace varios años tenemos el soporte del gobierno de México, tenemos un acuerdo para la promoción turística de México. A través de eso tenemos todo el apoyo del gobierno federal, la Guardia Nacional, okay, el Ejército, la Marina, la Secretaría de Infraestructura, a lo mismo en los estados, ¿no? Cada uno de ellos nos ayuda a coordinar las coordinaciones de protección civil, de proteger a toda la gente. Pues se socializa también con las comunidades, que para todos es una fiesta.
2: Novedad, ¿no?
1: Pues, por ejemplo, este año, gracias a la intervención de la gobernadora Rocío Nale en Veracruz, vamos a subir al Totonga y Tlacopayan, que son zonas muy curveadas, la gente pues las debe de ubicar, y terminaremos haciendo un servicio en Teciutlán, Puebla. Es una zona a la que la carrera nunca había visitado.
2: Nunca había llegado.
1: Entonces están muy contentos y esperando ver claro. el paso de algo así por su pueblo.
3: Oye, Carlos, y ahorita que estás mencionando que estos 3.900 kilómetros están abarcando más de 170 municipios. Entonces, la verdad es que cualquier persona, si se pone las pilas, puede presenciar este evento. Pero quiero que tú nos cuentes cómo pueden hacerlo y obviamente, pues ya tomando en cuenta estas medidas, de seguridad, justo sí, bueno, a eso
1: lo,
3: iba.
1: Mira, la mayoría, como decían bien, la mayoría es el tránsito, ¿no? En los mapas los tránsitos son azules y las secciones de velocidad son rojas. En las secciones de velocidad tienen que estar 1 hora y 30 minutos antes del paso del primer coche, porque es cuando la autoridad cierra el camino.
0: Okay. Okay.
1: Para hacer todo un operativo que se hace de todo y cada metro, de revisar que todo el mundo esté seguro. En muchos lugares, como por ejemplo ahora que estamos regresando a Tuxtla Gutiérrez, a Chiapas, hacen picnics,
2: sí,
1: sí. se organizan, conocen. El Campeonato Mundial de Rally se empezó en 73. La Fórmula 1 empezó más o menos en el mismo tiempo que la Panamericana, creo que por 53 o 54. Uh-huh. La PANA empezó en 1950. Cuando la PANA se hizo originalmente, solo existía la Mille Miglia uh-huh. o las 24 horas de Le Mans, que no se corrían en el circuito de Le Mans, claro. sino en la carretera, que era un circuito sí, de 27 kilómetros en la provincia. Uh-huh. Entonces se empezaba a construir la idea de hacer Indianápolis como pista.
3: Gran pista. Sí,
1: entonces,
3: sí, sí.
1: En esa época se hablaba mucho de las 5 joyas de la corona, ¿no? Uh-huh. En lugar de querer ser campeón de la Fórmula 1 o del Mundial de Rallys, lo que quería hacer era ganar las 5 joyas de la corona. Entonces, ganar la Panamericana, ganar Le Mans, ganar la Mille Miglia, ganar Indianápolis y Nürburgring.
2: Como, claro, sí, es todo claro. un almanaque y entonces sí. yo creo que hay mucha gente que sigue a esta carrera, así es que deberíamos de regalar algo, ¿cómo ves?
3: Sí, sí, ya los venimos convenciendo desde sí. antes.
0: Yo creo que vamos a dejar que también Carlos se vaya, haga la carrera, porque esta va a suceder, si no mal recuerdo, entre el 16.
1: Del 16 al 22 de octubre.
0: Exacto. Y va a haber una preguntita específicamente para los que realmente conocen de la Panamericana, que se ganen un paquetito sorpresa, escribiendo a movidadw@gmail.com para que ustedes puedan, por supuesto, responder la pregunta que Carlos Cordero, director de la carrera Panamericana, ahorita nos va a hacer.
1: Pues yo creo que la pregunta que está ahorita en boga ja. Es si nos pueden dar el nombre del piloto que más carreras ha ganado.
0: ¡Listo! Wow. Él es Carlos Cordero, director de la carrera Panamericana. Muchísimas gracias.
1: No, pues gracias a ustedes y gracias a todos los que aman los coches, como yo.
0: Así es.
3: Eso.
0: Oiga, no le cambie. Vamos a un corte y regresamos. Esto es Movilidad W.
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1: Retomemos el camino en Movilidad W por W Radio.
2: Arrancamos la segunda mitad de Movilidad W este sábado 10 de octubre aquí en el 96.9 de FM y toda la cadena W. Tengo el gusto de compartir el micrófono con Héctor Fule.
3: Mis queridos movilovers, qué bueno que siguen con nosotros para compartir toda esta información que tenemos. Recuerden seguirme en mis redes como Héctor Fule en TikTok y YouTube y arroba Chefule en Instagram. Y aquí está mi guapísima Dali.
4: Mis queridos movilovers, recuerden que en redes sociales me pueden encontrar como Dali Ocapia y estoy leyendo sus mensajes de puro love y los dejamos con esta rolototota de Linkin Park, Somewhere I Belong.
2: Aquí en Movilidad W.

0: Oiga, chulada, cuéntenos qué está haciendo usted aquí a la mitad de Movilidad W mientras nos escucha por esta su estación favorita, W Radio, que se transmite por 96.9 de FM en la Ciudad de México y absolutamente toda la cadena W. Por cierto, déjeme decirle también que tenemos aquí al buen Comecats. Sus redes sociales son Comecats 96.9. Él pone esta sintonía, nosotros la distorsionamos, pero lo importante aquí es que usted nos está escuchando. Escríbanos también a movilidadw@gmail.com y díganos qué está usted haciendo en este momento. Y chance le damos una pequeña sorpresita, que por cierto, ahí tenemos un regalito.
1: Buena sorpresa.
0: Muy buen regalo.
1: Nos estamos poniendo guapos porque
0: ya se acerca. Por cierto, estaba aquí en la mesa y ya se lo...
1: Oye,
2: perdón, apareció en mi mochila.
0: Hasta amigo, lo desvalijaron.
1: Ya se acerca el quinto aniversario, es que va a haber sorpresitas por así aquí y por allá.
0: Empezamos con el MobiFest este mes de noviembre y vamos a tener mucha diversión. Y por supuesto, agradecidos con su preferencia, mi querida Dali.
2: Estoy gozando esta rolita porque la neta, hoy me cumplieron el capricho. Oye, espero que ustedes también la hayan disfrutado.
1: ¿Sabes qué? Después de que disfrutes la rolita, pues ya quítate, te voy a dar un cepillo para que te alacies, ¿no?
2: No, estoy rockeando.
0: Así es, así oiga. Y mire, no le cambie, aquí seguimos y no nos queremos ir. 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
0: Ahora sí, vamos a hablar de lo que nos mueve, y en este caso vamos a hablar de las carreteras, porque ha de saber usted que mañana es el Día Internacional de las Carreteras. Pero imagínese usted, va por carretera, adelante un autobús, al lado un tráiler, por el espejo aparece una moto. Todos vamos al mismo lugar, en el mismo asfalto, y cada quien está viviendo un viaje completamente distinto. El motociclista se siente libre porque está con el viento. El operador calcula cómo mover su carga y no matar al motociclista. Y la familia está buscando dónde pararse a comprarse una tortita de cebolla.
2: Tus ¿Ese favoritas. Ese
0: por es supuesto.
2: Esa es historia propia.
0: Por supuesto. Hoy vamos a mirar justamente la carretera desde estos diferentes lugares. Hay detalles que cambian mucho cuando entendemos lo que necesita cada quien cuando estamos viajando en el mismo asfalto.
2: Pero empecemos con algo que implica para todos. 100 kilómetros por hora los recorremos casi en 28 metros cada segundo. O sea que en 2 segundos aproximadamente vamos a trasladarnos 56 metros. Piensen en cuánto estamos avanzando mientras buscamos algo en la pantalla. Ese es el cálculo que va a corresponder solamente a la distancia recorrida, Movilovers, porque después viene el tiempo para reaccionar y frenar. Son segundos valiosos y que pueden también depender de nuestras vidas. Por eso conviene llevar la ruta preparada y encargarle al acompañante la música o los mensajes, ya saben, ese copiloto de confianza que no se queda dormido y que no te dices aquí a la derecha cuando ya pasaste la ruta, que esa podría ser yo. Y el conductor necesita tener la mirada disponible para todo el camino. A los conductores no me los toquen. Hagan bien su chamba con pilotos.
1: Cálmate. Oye, pero ahora imagínate que vamos junto al tráiler, ¿no? Entonces desde el coche vemos una pared enorme y pensamos que el operador pues también nos tiene perfectamente ubicados. Y es que los vehículos grandes tienen puntos ciegos alrededor de sus cuatro lados. Y una referencia útil es buscar el rostro del conductor en su espejo. Esa sí no me la sabía, pues está buena, ¿no? Cuando queda fuera de nuestra vista, podemos estar fuera de la suya. Entonces conviene conservar siempre la distancia y pasar por esas zonas con una maniobra legal, clara y que sea muy previsible para ti y para los de al lado, ¿no?
0: Para los de al lado, sobre todo, mi querido Fule. El moto, por ejemplo, eso se los puedo decir yo. Esto parece un poquito dramático, pero sí merece atención. Ocupamos menos espacio y podemos quedar ocultos entre los vehículos. Y obviamente con los trailers no hay forma de que nos vean. O sea, sí, los puntos ciegos
1: con los trailers
0: son
1: no
0: mortales. No, más bien con los motociclistas menos. Sí. Pero sí, es un hecho que cualquier cambio de carril puede ser mortal para nosotros. Antes de cambiar de carril siempre hay que revisar los espejos por 1, 2 o 30,000 veces. Nosotros como motociclistas siempre hacernos visibles porque queremos luego rebasar entre carriles, lo cual está pésimo.
1: Sí, fatal.
0: No lo sugiero, pero no lo niego.
2: No, aparte, ¿sabes qué? También vale la pena entender que ese hueco que deja el camión adelante, a veces pasa que la gente es como de, ah, mira, ahí quepo. O sea, ya sabes que vas en moto, en coche, es como, ahí quepo, pero oigan.
1: Se me hizo fácil.
2: O sea, se le hizo fácil. Y es que ese espacio es el que le sirve al operador para reaccionar y detenerse. Así que, please, con mucho cuidado. Chéquense que la Autoridad Estadounidense de Transporte Comercial explica que un camión a velocidad de carretera puede necesitar hasta la longitud de 2 campos de fútbol americano para poder parar. Entonces, quédense con estos datos súper en la cabeza porque es una referencia ilustrativa para que ustedes puedan dimensionar la distancia que necesitan para este cambio con la velocidad, la carga y las condiciones. Vamos a mantenernos justo enfrente para que podamos reducir ese margen.
1: Oye, Dali, ¿sabes qué? Y un camión o un autobús también necesita de ese espacio para dar vuelta y puede abrirse hacia la izquierda antes de girar a la derecha. Pero hay que tomar en cuenta que, pues, desde atrás obviamente vemos ese movimiento como muy fácil, ¿no? Como, ay, hay una gran oportunidad para pasar por ahí, por el costado, pero no a móvil, pues, no
2: pero
1: se
2: no.
1: pasen. Sí, así, Lo prudente es que te esperes hasta que pues, se pueda, ¿no? Que veas que la maniobra es segura. Y esto no solamente para el automovilista, sino para el motociclista, el ciclista, incluso para el que va a cruzar la calle, ¿no? Por eso hay que echarle ojo a las direccionales, no se distraigan en el celular ni en nada, y chequen bien el tamaño del vehículo para calcular el movimiento que va a dar.
0: Fíjese que hay un tema bien importante. Cualquier vehículo hay que espejear. Hay que ver los espejos laterales, en el caso de los vehículos retrovisores, en el caso de los que son transporte de carga, pues también persignarse antes de cambiarse de carril, porque las maniobras pueden ser catastróficas, básicamente. En una curva y en una pendiente hay que considerar también reducir la velocidad, porque frenar vehículos de carga que además de todo pesan por sí solos los tractos y además vienen con carga.
2: No, y aparte también antes de que, o sea, de que uno salga, hay que tener otra conversación súper común. ¿Cuánto aire le ponemos a las llantas? O sea, también hay que fijarnos, independientemente de todo esto, en nuestro vehículo. La respuesta está en la presión indicada por el fabricante. Ahí en sus llantitas siempre viene, en el manual o en la etiqueta del vehículo. Ahí pueden guiarse para que le digan al de la gas, esta es la cantidad que necesito.
1: Oye, pero esa revisión que mencionabas, Dali, la tienes que hacer considerando, pues, cómo vas a viajar, ¿no? O sea, que si vas solo, si vas con tus amigos o la familia, los perrijos, los canarijos que dijimos el otro día, si traes equipaje sobre todo, ¿no? Y en una moto, bueno, eso es en un coche, pero en una moto las maletas y el acompañante también cuentan. O sea, que hay que echarle ojo a los límites de carga y los ajustes que indica el fabricante de cada marca. Y también para el transporte comercial, la selección de llantas debe responder al peso, a la ruta que va a operar, ¿no? Y recuerden que cada vehículo tiene sus propias especificaciones, así es que pues
2: con que te pongas listo
1: y no salgas así a la aventura a ver qué pasa. Pues a ver qué, hace años que no reviso las llantas. No, revísalas, chaparrito.
2: Revísalas.
0: De favor. Mañana es el Día Internacional de las Carreteras, mis queridos Movilovers, así que por favor, tome estos comentarios en cuenta y además usted póngase buzo porque si no se ahoga. Vamos a las experiencias de manejo.
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0: Ya estamos con las experiencias de manejo y dicen que primero las tías. Cuéntanos, Julio.
1: qué grosero, mijo. Oye, pues fíjate que esta semana anduve en la Mitsubishi Outlander Sport 2027, que es un SUV subcompacto, pero fíjate que yo me confundí cuando me la mandaron porque dijeron Outlander y dije, ya la usé, ya la manejé. No, es que hay tres. Esta es la Sport, que es la chiquita, como la ahorradora, hay una gasolina y una PHEV. Pero bueno, les voy a hablar de la que traigo ahorita, que es una amarilla canario espectacular como mi chamarra. Y dicen que no corre mucho. Yo me acuerdo hace como 2 años que la probé, creía que sí, pero no. Sí corre y lo hace bastante bien, sobre todo en ciudad. Y llega en 3 versiones, SE, SE Plus y Limited, como esta que es la novedad del año. Y es la que, pues la buena, ¿no? Aunque las tres comparten el mismo motor, que es de 4 cilindros, 1.5 litros, que te da 103 caballos de fuerza y 104 libras-pie. Además trae una transmisión CVT, pero fíjense que su manejo está enfocado a la comodidad urbana y a la eficiencia de combustible, porque tiene una caja CVT que en las aceleraciones fuertes le da mucha prioridad al ahorro, pero se maneja fácil, se siente preciso, se siente estable y absorbe las imperfecciones del camino, que es algo que buscamos muchos aquí en esta Ciudad de México hermosa, porque pues tiene una suspensión adecuada. En general yo creo que lo hace bien en las en los arranques, en las incorporaciones y en esos rebases leves de la ciudad, ¿no? Pues si hablamos del diseño, a mí el diseño me gustó mucho. Tiene un frente típico de la marca, Dynamic Shield, que tiene unos faros pues muy llamativos con iluminación diurna y faros de niebla, todo es de LED. Y la novedad de este modelo es que trae a luces altas automáticas en carretera. Y bueno, tienen varias cositas ahí, jiribillitas que nos gustan, como los limpiaparabrisas automáticos. Ahorita que está lloviendo todo el tiempo, me parece genial. Pero en general el diseño se ve moderno, se ve robusto, se ve juvenil, como para chavos y para chavorrucks como nosotros. Y su interior, pues también guau, ¿eh? Tiene muy buen espacio para 5 pasajeros. Y me encantó que tiene un techo panorámico fijo en la versión tope de gama. No, no se abre, pero sí ves las vistas. Y los asientos vienen, los asientos están forrados en piel sintética. Tú dirías, no, pues me voy a sentar y me voy a quemar. No, tiene una tecnología que no te quemas, ¿no? O sea, no se calientan, eso está buenazo. Y obviamente destaca la pantalla de infoentretenimiento de 12.3 pulgadas, que está muy bien conectada con todo, ¿no? O sea, no se ve así aparte, está muy, muy bien. Y tiene detalles de tela que se ve, pues, muy chic. Y ya por último, pues, tiene, ya sabes, lo de seguridad, 6 bolsas de aire, frenos de disco ABS, EBD y BA, etcétera, etcétera. Yo creo que es la más barata de las tres, pero creo que tiene muy buena presencia. ¿Qué opinan ustedes? ¿Qué manejan?
2: Necesito probarla. Oigan, Movilovers, antes de que les cuente mi experiencia de manejo, quiero que se pongan a pensar cuál fue la primera vez que ustedes dijeron, este es el primer carro que quiero tener. Porque yo, a los 6 años, vi pasar una Jeep y dije, wow, yo quiero ese monstruo. Y esta semana tuve la oportunidad de manejar una Jeep bastante especial, que es la JT Willys 41 2026, que aparte de ser una Jeep y este monstruote, es una edición limitada donde solamente hay 28 unidades en México, así que sí, Movilovers, fui una privilegiada. Y lo mejor de todo es que no solamente la probé en la ciudad, me la llevé al Cerrito. Ustedes que no quieren ir conmigo.
1: No, te voy a acompañar para la próxima. Oye, me echo una queca.
2: Aparte, chéquense, lo primero que me encantó fue el diseño. Fíjense que está inspirada en los vehículos militares de 1941, con ese color beige, ya saben, como de esa época, pero esta tiene una apariencia súper particular. Trae un color entre verde militar y arena, es un verde, y aparte ese es mi color favorita, o sea, todo quedó para la Dalio Capi. Tiene la clásica parrilla, ya saben, de las 7 ranuras, los rines de 17 pulgadas y una carrocería bastante imponente. Y para que se den una idea del tamaño, mide más de 5 metros y medio de largo, casi 1.90 de ancho y de alto. Es una pickup grande, robusta y diseñada para terrenos complicados. Por dentro me encantó y me sorprendió, porque aunque tiene toda esta personalidad aventurera, es súper cómoda y hasta cierto punto elegante, porque los asientos están muy guapos, están nice. Muy coquetos, están muy nice. Cuenta con una parrilla de 12.3 pulgadas, conectividad inalámbrica con Apple CarPlay y

0: inteligentes. En durabilidad también está muy bien preparada, con protecciones inferiores para componentes importantes y una suspensión diseñada para soportar el uso todoterreno. La seguridad incorpora bolsas de aire, monitoreo de punto ciego y alerta de colisión frontal y control crucero adaptativo. Mi conclusión es que me encantó que no solamente es un Jeep que llama la atención por su diseño y exclusividad, sino también por la historia. Es una camioneta que realmente está hecha para salir al asfalto, disfrutar la montaña y vivir una aventura como las que me gustan. Y ahora sí, cuéntanos.
1: Primero quiero preguntar,
0: ¿a dónde te fuiste? A Acapulco.
2: Hasta se te fue el aire.
0: Es que, oye, me emociono.
2: Sí, no.
0: Oye,
2: a mí más, me encanta ese Jeep.
1: Tengo una duda. ¿Es el Jeep o la Jeep?
2: Es el Jeep. ¿Es el pero Jeep? Bueno.
0: Se dice el Jeep, pero como yo soy niña, una gear.
2: Ella es niña, ella yo puede decirle como
0: le voy
2: quiera.
0: A decir la
1: no,
0: Jeep.
1: No es crítica, es aclaración.
0: No, es aclaración, sí. Movilidad.
1: Es aprendizaje para mí.
2: No, pues Miguel me da un bofetadón.
0: No,
2: si digo,
0: siempre se Jeep. Dice ver, el
2: ¿cómo?
0: Jeep.
2: Sí.
1: ¿Cómo?
2: Un bofetadón así.
0: ¿A dónde te fuiste? ¿A Acapulco o no, con qué te fuiste?
1: Me fui a dar la vuelta por la ciudad, pero de una manera diferente. Agarré un patín del diablo que qué bárbaro.
2: ¿En serio?
1: Sí, fíjense que hace unas semanas estuvo aquí nuestros ¿sí? amigos de Segway y hablábamos de estos vehículos, los scooters que se llaman. Me prestaron uno que se llama Segway Max G3. Qué cosa tan maravillosa, porque lo vinculas con tu teléfono, la aplicación lo enciende y lo apaga. Y haces un chorro de monadas. Pero además de eso, tiene varios modos de manejo. Walk, para cuando estás así y no tengas que estarlo empujando. Uh-huh. En caso de una pendiente, pues tiene un modo walk para que tú lo puedas mover con más facilidad. Y de ahí te vas a un modo eco y te vas a otro modo sport. Pero aquí lo interesante es que el modo sport, en la parte estándar, tiene una máxima velocidad de 32 kilómetros por hora. Pero en la aplicación, tú puedes liberar su potencial de modo sport insane y aumentar hasta 45 kilómetros por hora la velocidad.
2: ¿Qué dices?
1: Lo cual, en un scooter o un patín del diablo, para que se den cuenta ustedes, es una cosa brutal. Y dices, ¿pero cómo? Pues así de bonito es este modelo. Su motor es de hasta 2000 watts, que entrega un empuje bastante bueno. La aceleración es inmediata. Es chistoso porque de repente nada más tienes que empujar tantito para que agarre el vuelo y ya fum, se va el diablillo este, ¿no?
2: Me encantó. Fum,
0: fum,
2: fum, se va.
1: Ya, es que es eléctrico, porque no me he hecho.
0: Bien, bien. Bien buenos esos sonidos. Ya te están tomando la chamba.
1: Te estoy diciendo. Esta plataforma, o sea, la plataforma es bastante amplia. Puedes llevar una postura cómoda, bien plantada, un pie delante, un pie atrás. La suspensión trabaja correctamente. Tiene una suspensión de amortiguadores progresivos bastante interesante. Sus frenos, bueno, ¿qué te puedo decir? ABS, o sea, una cosa espectacular. Y además de todo, tienes una buena sensación porque tienes en la derecha tienes el freno delantero y en la izquierda el trasero. Pero si la apretas al fuerte al trasero, hasta rechinas la llanta.
2: Oye, pero perdón, ¿las rodillas van bien? ¿O como?
1: Sí, vas de pie, sí, completamente vas de pie. Y digo, sí es importante también cuando de repente haya algún tipo de bad, cualquier sí cosa, el scooter pasa bastante bien, o sea, no tiene ningún problema. Tiene, pero
2: amortiguador.
1: Siempre se recomienda pues tener un poquito sí, las piernas claro, flexionadas, las rodillas, para sí no tener ningún problema ahí de...
2: Wow.
1: Pues que la edad no perdona, ¿verdad?
2: No sé.
1: Me he querido comer cats porque pues Talila...
0: No, yo soy súper chava. Yo soy chava.
2: Es chiada.
1: Su autonomía es de hasta 80 kilómetros. Es bastante amplia, es muy sensata. Se puede conectar, por supuesto, en tu casa sin ningún problema. Se puede plegar, lo puedes poner en una cajuela. Uh-huh. Bajarlo, subirlo. Te vas a tu oficina, te lo llevas a tu escritorio, lo dejas ahí al lado, lo conectas y tú feliz de la vida. La verdad es que muy divertido. Ah, tiene un pequeño ganchito para cuando quieras agarrar tu bolsa ahí. O si vas a la tienda a la tienda.
2: Cuando yo vivía en Reforma había muchos, porque claro, ahí también las calles están increíbles.
1: Ahí, ¿no?, lo rentaban, exactamente. Exacto. Pero también es importante decirles que no se puede por ninguna forma circular, aunque sea con esos vehículos electrificados, en la banqueta. Y en las ciclovías, solamente sin exceder los 25 kilómetros por hora. Ojo,
0: así es. Así es, muy bien, qué buen dato.
1: Eso sí, si en la moto te sientes expuesto. Bueno, a mí que me encanta la adrenalina.
2: Ah, pensé que la exposición.
0: Ah, sí, yo también, exponerse. Bueno, sí, pues okay, sí, se nota.
1: Pokis, pokis. Él se siente sólido. Dije sólido,
2: voy
1: bien armado, bien construido. No se siente que se le afloja ninguna pieza. De verdad, es muy, muy, muy divertido. Muchas gracias a los amigos de Segway.
0: Sí, que nos manden uno para todos. Uno para cada quien.
1: Y no está para saberlo, pero yo sí para contárselo, pero también manejé el Dodge Attitude.
0: Ah, caray.
2: Mugroso. Sí, vi tu video, mugroso.
1: Qué cosa tan maravillosa. Ese rojo chiclamino.
0: ¿Ya ves cómo le dice chiclamino sí, a todos los colores?
2: Sí. Antes, según yo, el azul era el chiclamino, pero pues sí, ahora ya para él hay tono rojo, azul.

0: Tiene razón, retiro lo dicho. Y ya, cualquier día que yo diga Chiclamino, denme un bofetadón, no, por favor.
1: Ay, ¿por qué? Mejor que nos invite un café.
0: Mejor Rojo Pasión.
1: Me encanta.
0: Qué interiores tan divertidos, tan sexys, que de verdad me encantaron muchísimo de este Dodge Attitude, que tiene la virtud de contar con 168 caballos de fuerza, que se sienten bien desde la primera aceleradita, ¿verdad? Tiene su modo manual, su modo automático, tiene paletas de cambio, por supuesto. El motor es 1.5 litros con 184 libras-pie de torque, o sea, de que empuja, no perdona. La transmisión, como les dije, es de doble embrague, 7 velocidades que mantienen el motor trabajando perfectamente bien. El tráfico puede ser lento, pero la aceleración es inmediata para cambiar de carril, para rebasar, para frenar también. El frenado es bastante bueno. La suspensión pareciese que no, pero tiene muy buen equilibrio también. También te sientes como que vas muy bien. Las llantas son bastante anchas, son divertidísimas. Son de 18 pulgadas, si no mal recuerdo, mi querido.
2: No me acuerdo. Yo sí lo he manejado y es una belleza, pero... ¿Y cómo ha cambiado, no?
0: La dirección, como les decía, es ligera, es fácil de maniobrar en la ciudad y suficientemente precisa para andar en la carretera. Eso también me gusta mucho, que cuando estás en modo sport también, se pone todo rojo, todavía más rojo. Pasión.
2: Me gusta tu crítica,
0: gustó.
2: Muy bien.
0: Me gustó mucho. Es muy bueno para todos, la respuesta lo hace muy divertido. Los trayectos pueden ser muy buenos también, su sistema de audio me encantó. El motor, la caja, el chasis trabajan al mismo tiempo, en la misma dirección, y eso es una chulada. Y estas fueron las experiencias de manejo, mis queridos Movilovers, y este programa ya se terminó.
2: No.
0: Tengo que decírselos, Dalila.
1: Dígamelo.
0: Fule, Comecats, se acabó.
2: Pues nada, no. Nos vemos el próximo sábado, Movilovers. Qué bueno que estuvieron con nosotros, los amamos muchísimo. Síganos en nuestras redes, que ya
1: bueno,
2: se las dijimos.
1: Fule, ¿tienes prisa?
2: Sí,
1: ¿o
2: ya,
1: qué?
2: Ya, porque ya me decir? Está, ya quiero irme.
1: Ajá. No, yo nunca me voy a ir.
2: Nunca, nunca nos vamos a ir.
0: Aquí seguimos y no nos queremos ir. No jamás. Se fule a dónde vaya, solo que vaya al baño, porque de aquí no sale.
1: Muchas gracias, Movilovers, por acompañarnos en este programa. Recuerden que nos pueden mandar sus comentarios, preguntas y mensajes de amor en nuestras redes sociales. A mí me pueden encontrar como Dalio Capi.
0: Al Fule.
2: A mí me recuerden como Héctor Fule, F-U-L-E, en TikTok y YouTube, y @chefule en Instagram.
0: Bueno, y con el buen Comecats 96.9, el señor Humberto, como le dice... ¿Cómo le dices tú, señor Humberto?
2: Don Humberto. Don Méndez.
0: Ahora es Don Méndez, el que pone orden a nuestro desorden para que nosotros hagamos un pequeño caos. Nos escuchamos la próxima semana, el sábado 17 de octubre, por esta frecuencia 96.9 de FM en la Ciudad de México y toda la cadena W. Mi nombre es Beckett Gutiérrez, mis redes sociales son Beco Butza. Nos dejamos con esta canción que se llama Suelten a los perros, porque nosotros ya nos vamos, pero regresamos. Sympathy for the Devil, The Rolling Stones, aquí en Movilidad

0: activamos el freno por el momento. 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
29: Tenemos muchos estrenos esta semana. Ben Affleck llega a Netflix dirigiendo y teniendo el papel principal de Animales.
30: Los queridos cochecitos de juguete de Matchbox con las que jugaba Javier Ibarreche, no fue mi caso, dan el salto a la pantalla y están de estreno con John Cena y Jessica Biel.
29: El Árbol Mágico cuenta con Andrew Garfield en una historia fantástica y familiar.
30: Y si eres de los que piensa que el peor enemigo de un padre celoso es el primer novio formal de tu hija, te vas a reír con muchas ganas con Un Mal Partido.
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29: Bandita querida, un gusto saludarles como cada día, como cada mañana, como cada tarde, como cada semana, como cada mes, aquí en esta bella cabina de estreno. Es un gusto poder hablar de tanto estreno, además de diverso, como que ya pasó la temporada en la que ya acabó el verano, ya acabó la temporada de los blockbusters, todavía no termina el circuito de festivales y no empieza el tema de la temporada de premios. Estamos como en ese limbo intermedio de incertidumbre entre estrenos, donde sobre todo hay que asomarnos a la tele para ver qué es lo más llamativo, pero si de ser llamativo se trata en este, cómo yo improviso, a ver a dónde llego, a ver a qué palabra
30: Totalmente.
29: Conecto, pero
30: estoy esperando el día que te salga mal.
29: Qué placer saludar en esta cabina a mi queridísima colega Gaby Cam.
30: Pero si de improvisar se trata, quiero saludar.
29: Un día solo voy a aplicar así, pero si de transiciones se trata, voy a transitar de este tema a saludar
30: a saludar a Javier Ibarreche. Un placer saludarte como cada semana en este nuestro bello programa, donde pues hay muchas cosas que llegan principalmente a plataformas, pero también a la pantalla grande. En efecto, se acaba el verano, pero pareciera que muchos de los estudios dicen, bueno, pues ya no tengo contra qué competir, ahora sí voy a sacar. Y hay títulos muy interesantes, así que para eso estamos aquí, querido público de estreno, para decirte qué hay que ver y qué puedes encontrar este fin de semana y cada día en tu camino cinematográfico. Así que no se diga más, comenzamos.
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30: Y comenzamos este show con Patient Zero de Taylor Swift, que por cierto, el video fue fotografiado por nada más y nada menos que Emmanuel Lubezki. Y Taylor Swift superó a Beyoncé como la artista más premiada en la historia de los galardones MTV Music Video Awards. Tras un reinado conjunto en el que ambas acumulaban 30 distinciones, Taylor Swift logró el récord tras recibir el premio inaugural a la mejor dirección artística, porque sí, el video de esta canción lo dirigió ella, pero lo fotografió Lubezki.

0: Exterior. Día. Bosque encantado, Reino Unido. Fran sale de casa y camina hacia el bosque. Se adentra entre los árboles. Un letrero dice, peligro. Ella lo ignora y continúa. Adelante se encuentra frente a un gran árbol. De su bolsillo saca la invitación misteriosa que recibió aquella mañana. En la carta está escrito,
1: Close your eyes and say, I believe in magic 3 times.
0: Vi, creo en la magia 3 veces con los ojos cerrados. Fran guarda la nota, cierra los ojos y exclama, Creo en la magia, creo en la magia, creo en la magia. Fran abre los ojos maravillada. De estreno Cinemex. El árbol mágico.
2: Esta semana te vamos a recomendar una película de un actor que yo, o sea, lo amo, me casaría, no sé por qué no llegó a mi vida a tiempo, no sé por qué estoy diciendo esto a cuadro. Andrew Garfield, sí, Andrew está de regreso, esta vez no como el fuerte adversario de Mark Zuckerberg y tampoco como el sorprendente hombre araña, sino como un padre de familia, porque ya estamos en edad de interpretar a esos personajes, que después de una fuerte crisis económica decide junto a su esposa y sus 3 hijos experimentar la vida del campo. Lejos de distracciones de la ciudad, de dispositivos electrónicos, en un intento de poder reconectar con su familia y de perseguir el sueño que tenía de joven, que era vivir en el bosque y cultivar jitomates.
3: There's this wood where we're going, full of the most beautiful trees.
4: Trees, literally the most boring things in the world.
5: Sin embargo, sus hijos no están muy de acuerdo que digamos. Beth, la hija mayor, siendo una adolescente malhumorada, le importa poco lo que pase con su familia siempre y cuando pueda tener internet para hablar con sus amigas. Joe, el hijo del medio, tiene una fuerte adicción a los videojuegos, por lo que está sumamente alejado de la vida real. Y Fran, la hija menor, tiene problemas de adaptación social, por lo que ni siquiera le gusta hablar en público.
2: Hasta que un día Fran, la más pequeña, se encuentra un árbol que esconde mucho más de lo que aparenta.
5: El árbol mágico. Cuenta con toda clase de personajes.
6: I'm Silky. This is Movie.
5: Hay hadas, un sujeto que tiene literalmente una luna por cabeza y otro que, por random que suene, ni siquiera recuerda su nombre. Además de ser una película familiar emotiva, también es una historia necesaria para muchos adultos porque en ocasiones incluso nosotros olvidamos que también fuimos niños.
2: Y si te suena muy conocida esta historia, bueno, pues es porque justamente esta película es una adaptación de los 2 libros infantiles escritos por Enid Blyton, El Bosque Encantado y El Árbol Mágico. Y por supuesto, como toda adaptación, pues esta película tiene cambios ligeros. En esencia sigue siendo lo mismo, pero bueno, además de Andrew Garfield, también está Claire Foy y Rebecca Ferguson. Digo, ya de entrada con el elenco sí dice sí la vería, ¿eh? O sea, no creo que estos sean actores que harían cualquier película, no lo sé.
5: A mí particularmente, Andrew Garfield siento que escoge con mucha inteligencia sus proyectos. Hace de todo un poco, de repente de perfil más comercial, de perfil más independiente, pero siento que es un tipo con una sensibilidad que incluso si eligiera un proyecto comercial únicamente por el cheque, haría algo que tendrá su parte valiosa.
2: Claro.
5: O sea, no creo que es un actor que, como que hay actores que fácilmente, y cero juicio, al final cada quien lleva su carrera como le parece pertinente, pero hay actores que de pronto dices, bueno, que salga en una película no es garantía de que la película va a estar buena, es garantía de que le pagaron. Y habrá, será buena, será mala, tal. Andrew Garfield, me gusta su curaduría de decisión.
2: Estoy de acuerdo, ¿eh? Me parece que lo hace bien. Además, me encanta que como que ya asumió este rol de ya soy un señor cuarentón, ¿no? O sea, a pesar de que no es un tipo que tiene una familia formada, que no tiene hijos, etcétera, como que ya entendió, ¿no? O sea, él no se encasilló en este papel de me veo más joven de lo que
5: sí,
2: soy.
5: Sí, lo vieron.
2: Hasta físicamente ya se ve como,
5: exacto,
2: yo ya soy quien quería
5: ser. Porque aparte siempre se ha visto más joven. Cuando hacía Spider-Man era bastante más grande que el personaje. Pero hay una cosa, lo vi recientemente en una como entrevista que le hace un niño.
2: Ajá.
5: O sea, como que
2: así
5: están él y otro, un colega, pues no sé, están como siendo entrevistados por 2 niños, platicando con ellos. Y le preguntan que si él era Spider-Man. O sea, ¿tú eres Spider-Man? Y él dijo, alguna vez lo fui.
2: Cuando tenía edad para
5: hacerlo. Cuando tenía edad para hacerlo. Y es claro, o sea, el alguna vez lo fui, que es como yo, primero discrepo, es Spider-Man, o sea, una
2: siempre
5: vez Spider-Man, siempre serás Spider-Man, pero me gusta como esta cosa de, pues ya pasó, o sea, mi época ya fue de ese rol, ahora ya soy otra persona, ya soy más grande, y avanzar en ese sentido a una trama familiar donde tú eres el papá, como que es un camino sensato.
2: Me gusta, y también la película. Ah, ¿no hablábamos de Andrew Garfield, de cuánto me gusta?
5: Ah, verdad, verdad.
2: Lo amo, mucho. Ya lo dije, ya lo sé. Pero bueno, además tiene buen elenco esta cinta, así que creo yo que es lindo encontrar cine para toda la familia y que maduren los actores, porque uno no lo va a hacer.

0: Escuchaste Bring Me to Life con Evanescence, la rola protagónica del mejor episodio de la televisión en la historia de la televisión, la serie de The Rehearsal, pero también es una canción que aparece en Daredevil con Ben Affleck, quien regresa esta semana a Netflix con Animales.
1: De estreno con Gaby Cam y Javier Ibarreche. Interior, noche. Casa de Mark Kimball, Hollywood Hills, Los Ángeles. El candidato a la alcaldía de Los Ángeles habla con su esposa mientras camina de un lado a otro. Está nervioso.
2: There is not calling the police and then there is killing somebody on purpose.
1: Trata de contenerse. Ella sube el tono de su voz. Él contesta tratando de contenerse. Finalmente empiezan a gritarse reprochándose el secuestro de su hijo.
3: You did this. You put this target on our back.
1: De estreno. Animales.
4: Si lo tuyo son las tramas oscuras que te confrontan con tus propios límites, entonces Animales es para ti. Esta película ya está de estreno en Netflix para que hoy llegues a tu casa, prendas tu televisión, le des play, te tomas tu cafecito, te echas tus palomitas y todo cool.
0: Este esperadísimo thriller de crimen es dirigido, coescrito y protagonizado por el ganador del Oscar, Ben Affleck. La historia arranca con el secuestro del hijo de un candidato a la alcaldía de Los Ángeles.
4: Para salvar al niño, el político y su esposa se ven obligados a adentrarse en una red de engaños y tomar decisiones extremas. Y el propio Ben Affleck confiesa que la cinta funciona como un test moral, preguntándole al público qué secretos estarían dispuestos a desenterrar con tal de salvar a un hijo.
5: Some campaign problems are so ugly that the National Party won't even touch it.
0: Ben Affleck reveló que para capturar la energía de un político real, se llevó a Steven Yeun, su jefe de campaña en la ficción, a un centro comercial en Los Ángeles. Vestidos con camisetas de campaña falsa, Ben Affleck empezó a acercarse a los desconocidos diciendo: "Hola, soy Mark Kimball, ¿votarías por mí para alcalde?". Increíblemente, nadie lo cuestionó. En su lugar, asumían que se estaba postulando a la alcaldía. La gente le estrechaba la mano e iniciaba debates sobre la seguridad, la economía y los cambios que requería la ciudad de Los Ángeles.
4: Es que estamos ávidos de quejarnos con alguien, eso está cañón. Sí. Tuve la oportunidad de conversar precisamente con Ben Affleck y Luis Gerardo Méndez, que interpreta a uno de los secuestradores de esta película, en su visita a México. Y aquí un fragmento de lo que sucedió. También puedes ver completa la entrevista en el canal de YouTube en Los 40 México. Gracias por recibirme.
6: Muchas gracias, es un honor.
4: También es un honor para mí. Estos chicos son lo mejor de lo mejor en México. Y Ben, me gustaría comenzar preguntándote esto. Tú has interpretado personajes que están tratando de controlar su narrativa en el mundo exterior. Así que quería saber, al hacer personajes así, ¿cuál ha sido lo más interesante que has aprendido sobre cómo queremos controlar las historias que se cuentan sobre nosotros?
6: Porque sí, tengo una perspectiva interesante sobre eso.
7: A true life versus a story about a life that I've had throughout, you know, a couple of decades now, where sometimes you see that the story is very different than the truth.
6: Una vida real frente a una historia sobre una vida que he tenido a lo largo, ya sabes, de un par de décadas ahora, donde a veces la historia es muy diferente de la verdad.
7: But for me, what's really interesting as an actor in this.
6: Pero para mí lo que realmente es interesante como actor en esto. Fue, ya sabes, me gustan los personajes complicados y defectuosos y personajes que realmente todos los personajes de en esta película.
7: All the characters in this movie, and this is really what I'm most like interested as a director. You have to keep on.
6: Todos los personajes en esta película y aquí en donde me interesa más como director tienen que seguir.
7: Tiene que cambiar tu perspectiva. Nunca estás seguro de qué tipo de persona es este personaje. En esta película, yo quiero la audiencia tiene que continúa a examinar los personajes and to never arrive at firm conclusions. Obviamente en esta película, es un sospecho de crimen. Y hay una pregunta, ¿quién es el secuestrador? Sí. But in a more complicated sense.
6: Sí, y pero en un sentido más complicado.
7: You know, they have like one face. Oh, the housekeeper. Well, we kind of assume certain things. Well, the jardinero, indocumentado. Well, that means something else. And this is the like político, la esposa.
6: Ya sabes, tienes como una cara o la ama de llaves. Bueno, asumimos ciertas cosas. Tienen dinero, documentos. Bueno, eso significa otra cosa. Y esto es como político, la esposa.
7: But I think quickly you see like. They're more complicated and different than
8: our assumptions would kind of.
6: Pero creo que rápidamente ves cómo son más complicados, más diferentes de lo que nuestras suposiciones podrían.
8: And maybe in some movies, you know, the movies that I like less, like the characters don't change that much, or the perspective doesn't change that much.
6: Y tal vez en alguna película, ya sabes, las películas que me gustan menos, como que los personajes no cambiaron tanto y la perspectiva no cambia tanto.
8: And here, like as an actor, as I started as an actor, I'm working with other actors who are magnificent like these.
6: Y aquí como actor, ya que empecé como actor y trabajando con otros actores que son magníficos como estos.
8: You get to see little gradations of change and see the humanity like come out of the pores of the people, so they're not archetypes or characters anymore, they're people. That's where I think great acting is.
6: Ves pequeñas graduaciones de cambio y ves la humanidad salir de los poros de las personas, así que ya no son arquetipos o personajes, son personas, y eso es donde creo que está la gran actuación.
4: ¿Hay algo que quisieras compartir de Ben como director que nosotros como audiencia no tenemos ni idea de que es así?
9: Sí, muchas cosas. Creo que no todos los actores pueden ser grandes directores, pero los actores que llegan a ser grandes directores son los mejores y las personas más divertidas con las que puedes trabajar en un set, porque entienden muy bien cómo funciona todo y entienden muy bien la parte emocional de los personajes, pero entienden también la parte técnica del cine, ¿no? Entonces se vuelve una tierra muy fértil, pues, el set, y Ben siempre está muy abierto a la colaboración, a preguntar, a volver a los actores parte de la conversación, no solamente como títeres. Nunca nos sentimos como títeres, reescribimos escenas juntos con Ben, ¿no? Y esa colaboración es muy especial, no es la más común, también hay que decirlo, ¿no? Y es un regalo, eso es muy surreal que Ben te dé tanta libertad como actor, ¿no? Y hay como, sí, como que está esta idea de que los grandes directores o las grandes directoras son las que cuando terminas una escena vienen y te dan 300 notas de lo que tienes que hacer. Y no es así. Ben, cuando hacíamos una escena, decía corte y rara vez nos vino a decir algo, porque ese trabajo ya lo habíamos hecho antes. Fueron muchas semanas de conversaciones, de sutilezas, para que cuando llegues al set puedas ser un animal, que es lo que somos como actores. En un set ya no puedes estar pensando. Hay que estar reaccionando y hay que estar con el otro. Las preguntas son antes. Ahí hay que estar solamente vivos y presentes como animales, ¿no? Y eso es... eso es muy bonito cuando el director te permite jugar así.
4: Yo solo sé que me da harto gusto ver a mexicanos triunfadores. El autor de la mejor película de todos los tiempos, llamada Tecnoboys. Yo siempre se lo voy a decir, ¿eh? Tecnoboys cambió nuestras vidas.
0: Sí, él aprecia mucho cómo apreciamos esa película.
4: Totalmente. Seremos los únicos en el mundo. Sí, totalmente. Y ahí estábamos, tú en mi boda, yo en la tuya, bailando en Jabón a mi bebé. No, pero ya hablando en serio, digo, Luis Gerardo no es nuevo en Hollywood. Ya había trabajado también con Adam Sandler en su momento. Y pues Ben Affleck es una de las figuras más influyentes de Hollywood en este momento, ¿no? No solamente como actor, también como director, también como guionista. Entonces, pues a mí me llena de orgullo ver a Luis Gerardo triunfar, me llena de orgullo también ver cómo se lleva con este tipo de actores que nosotros vemos medio inalcanzables, sí. Y que ves que se llevan como de ¿qué pasó, mi Ben? ¿No?
0: Claro, que son colegas de lo más normal. Que también el año, si fue el año pasado o hace unos meses, que Ben Affleck y Matt Damon promovieron una película que produjeron con Netflix y que hablaban sobre como estas tendencias de los estudios de simplificar los guiones para atender a la gente que está con el teléfono al tiempo que ven la película, como que desenterraron un poquito estos secretos del detrás de la producción en su tour promocional de esta película. La película resultó ser exactamente el tipo de basura de la que hablaban como que hablaban de las películas ya están hechas como para gente que no piensa mucho, y después ves su película y era como, como esta.
4: Ajá, entonces claro.
0: Fue muy irónico que en ese tour pasara. Ben Affleck como que de repente apunta para arriba, de repente apunta para abajo, de repente latina. De repente no latina. Como director es diferente de lo que decíamos ahorita de Andrew Garfield. Siento que una película tenga a Ben Affleck de por medio no es garantía de absolutamente nada.
4: No, tal vez que va a estar bien actuada, sí, pero eso no es garantía, estoy de acuerdo.
0: Exacto.
4: Totalmente, no, sí, pues sí, o sea, hay actores que son así. Ahora este tiene un buen elenco también, está Kerry Washington.
0: Kerry Washington es una actriz tremenda.
4: Está Steven Yeun, mejor conocido para mí como Glenn de The Walking Dead, y nadie me va a hacer pensar otra cosa, aunque haya salido en mil películas.
0: Ganador del Emmy por la serie de Beef, que fue la mejor de las mejores
4: Glenn
0: interpretaciones.
4: Glenn de The Walking Dead.
0: Oh, qué chingada. Bueno, la voz
6: de Invencible.
4: También,
6: en Invencible.
4: Ya sé. Obvio sé todo lo que ha hecho Steven Yeun, pero bueno, está también Gillian Anderson, si no estoy equivocada. Adriana Paz, una super actriz mexicana, también Luis Gerardo Méndez. Entonces, pues mira, yo creo que el elenco sí hace una diferencia. Sí. Si tienes una buena historia con un mal elenco, no la vas a poder contar. Pero si tienes una mala historia con un buen elenco, puede que...
6: Puede ser, porque ahí
4: pero
6: sí.
4: En este caso la historia es interesante.
6: Sí, a mí eso me dio una vez un maestro en la carrera una máxima que me parece importante, que es un buen guión puede ser una mala película. Si está mal actuado, si está mal dirigido, si tal. Un mal guión jamás será una buena película.
4: Pero puede ser no tan mal.
6: O sea, es como, o sea, si el guión es bueno, hay muchas cosas pueden salir mal después, pero también podrían salir muy bien. Si el guión es malo, no hay actuación del mundo que lo rescate.
4: De acuerdo.
6: O sea, como que un poco el guión es donde empieza todo. Acá la historia pinta interesante, hemos de ver.
4: Hemos de ver.
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4: El talento de nuestro país sigue derribando fronteras y hoy les presentamos los casos más exitosos de actores mexicanos jóvenes que con garra, con carisma y con muchísima disciplina han conquistado las pantallas de Hollywood.
10: Diego Boneta.
0: Tras brillar en las telenovelas mexicanas, Diego Boneta dio un salto directo a Hollywood en 2012 al protagonizar junto a Tom Cruise la cinta musical Rock of Ages.

0: Desde entonces no ha soltado el mercado estadounidense, participando en franquicias como Terminator, el Dark Fate, pero Terminator a fin de cuentas, en la versión de El Padre de la Novia y consolidándose como productor y como actor.
1: Eiza González.
2: González rompió el molde de la televisión al mudarse a Los Ángeles y conseguir un papel en la serie From Dusk Till Dawn en 2014.
3: Where do you think you're going? I'm sorry, who the fuck are you? I'm the one who kills the queen.
2: Su gran revelación llegó en 2017, donde por cierto estuvo en esta cabina con Baby Driver del director Edgar Wright, y a partir de ahí ya se convirtió en una de las actrices latinas más cotizadas y taquilleras. Ha protagonizado éxitos como Godzilla vs. Kong, Ambulancia, la serie de ciencia ficción maravillosa El Problema de los Tres Cuerpos, entre muchas otras cosas. O sea, ya tiene hasta más de un crédito con Henry Cavill, ha hecho de todo.
1: Luis Gerardo Méndez.
0: Tras el fenómeno de Nosotros los Nobles y Club de Cuervos, Luis Gerardo Méndez conquistó Hollywood en 2019 al coprotagonizar la comedia de Adam Sandler, Murder Mystery, y sumarse al elenco del relanzamiento de Charlie's Angels. Luis Gerardo ha sabido equilibrar su carrera demostrando versatilidad tanto en el drama en inglés, con series como Narcos México, como en producciones de comedia internacionales.
4: Juan Carlos, ¿eh?
5: Hey, Juan Carlos.
6: So you're a race car driver.
4: Good. Yes.
6: You don't speak English, do you?
4: Very fast.
1: Melissa Barrera.
2: El ascenso de Melissa Barrera en el mercado norteamericano ha sido meteórico. En 2021 se robó los reflectores al protagonizar el musical de Lin-Manuel Miranda, In the Heights, lo que le abrió las puertas para convertirse en la nueva cara de la franquicia de terror Scream en 2022 y 2023, consolidándose como una de las Scream Queens latinas más respetadas de la industria.
7: Hello, Samantha. Did you miss me?
8: I want you to think long and hard about whether you really want to do this, because the last two people that fucked with us ended up dead.
1: Tenoch Huerta.
0: Con una sólida trayectoria en el cine independiente mexicano, Tenoch Huerta sacudió las pantallas en 2022 al unirse al universo cinematográfico de Marvel. Su interpretación de Namor en Black Panther Wakanda Forever recibió elogios unánimes por su imponente presencia y la dignidad que le otorgó al personaje, marcando un hito en el cine de superhéroes. Y como ellos hay muchos más que...
2: Eugenio Derbez.
0: Claro. Digo, pensando justamente como en una generación más joven de actores, como ellos también hay un montón que se están colando a Hollywood. Digo, un tantito más arriba, digamos, en edad, pero los propios Gael y Diego, que también han conquistado diferentes pantallas de Hollywood en diferentes contextos.
2: Cristo Fernández.
0: Cristo Fernández también, que justo a través del breakout que tuvo con Ted Lasso, la ha roto muy cabrón. Siento que a veces también pasa con... Celebramos mucho cuando un actor mexicano consigue un rol en Hollywood. A veces esos roles terminan siendo en películas que tristemente dejan mucho que desear ante la crítica. Digo, mencionábamos ahorita la de Terminator, el reboot de Charlie's Angels, que es catastrófico también, donde participa el gran Luis Gerardo, autor de Tecnoboys, como bien decías. Creo que está bueno como apuntar esta diferencia entre qué chido que estén metiéndose a Hollywood, porque son actores que vale mucho la pena que conozcan no solamente México, sino también el mundo. Pero creo que por otro lado, vale la pena también recordar que buena parte del mejor trabajo de estos actores lo han hecho en México.
2: De acuerdo.
0: O sea, Club de Cuervos, Nosotros los Nobles, bueno, el rol que tuvo como Luis Miguel en la exitosísima serie de Netflix, como que son actores que nos han entregado trabajos extraordinarios en producciones mexicanas que no le piden absolutamente nada, incluso son muy superiores a las producciones de Hollywood en las que han podido trabajar. Entonces creo que también está chido como celebrar el que haya llegado para allá, siempre máximo respeto a la industria del cine mexicano, que la rompe en Hollywood, pero también celebrar lo que hacen aquí en México, que muchas veces es mejor.
2: Claro, el camino que recorren, las puertas que abren también, y las carreras que obtienen trabajando con el talento de aquí mismo, que es increíble.
1: Es momento de publicidad. Al regresar tendremos...
0: Matchbox da el salto a la pantalla y está de estreno en Apple TV Plus.
1: Volvemos en unos minutos con... Javier Ibarreche y Gaby Cam.
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18: Rockstar acaba de inventar el tráiler de paga.
19: Lucía, do you know why you're here?
20: Bad luck, I guess.
18: El 27 de agosto, Netflix estrena en exclusiva el primer vistazo largo de Grand Theft Auto 6. 30 minutos de gameplay que Take-Two compara con ver una serie. 6 horas después, el mismo video sale gratis en YouTube, sin recortes ni censura. La jugada real, Netflix necesita gamers suscritos. Rockstar necesita ruido antes del lanzamiento en noviembre, así que los dos ganan. Tú decides si pagas por la ventaja o esperas, como cuando hacías fila por ver Jurassic Park en cine, mientras otros ya presumían haberla visto el día del estreno. Sígueme en luisgg.com/mail.
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23: Seguimos aquí en... con Gaby Cam y Javier Ibarreche. De estreno. En los próximos minutos, les vamos a contar...
24: Les presentamos los casos más emblemáticos del pop y el rock en español que dieron el gran salto para convertirse en un fenómeno de película.
25: Matchbox del salto a la pantalla y está de estreno en Apple TV Plus con John Cena junto a Jessica Biel aquí en...

0: de estreno. Matchbox, la película.
1: Si eres de los que de niño llenaba la sala de su casa con pistas de juguete y hoy tiene el caro vicio de coleccionar carritos a escala, prepárate porque Matchbox da el salto a la pantalla y está de estreno en Apple TV. De la mano de Mattel y Apple llega esta comedia de acción real inspirada en la emblemática línea de vehículos en miniatura, y para liderar la adrenalina tenemos nada más y nada menos que a John Cena y a Jessica Biel.
2: La historia sigue a Sean Walker, un exmilitar que tras reunirse con sus amigos de la infancia es secuestrado por un grupo que busca una ojiva nuclear.
3: Wake up someplace different.
2: Para colmo, la CIA cree que ellos se la robaron, así que tendrán que recuperarla para limpiar sus nombres.
4: The CIA thinks it was me. Or us.
2: La particularidad aquí es que el director es Sam Hargrave, que usó carritos Matchbox reales en el set para planear las acrobacias y se ve.
1: A diferencia de otras producciones digitales, aquí apostaron por el realismo de la vieja escuela de los 90. Vas a ver un camión de carga real cayendo desde un puente de 60 metros, autos volcándose 14 veces de verdad. Es una propuesta divertida, no se toma a sí misma en serio ni un poquito y es ideal para liberar al niño interior. Riva Pop, de hecho, tuvo la oportunidad de platicar con John Cena y con Jessica Biel en su visita a México, donde, por cierto, tuve la oportunidad de conducir esta alfombra roja en el Fan Event, y puedes checar la entrevista completa en nuestro canal de YouTube en Los 40 México, y aquí un poquito de lo que sucedió.
5: Oliwi, Gaby, Javi, Riva Pop aquí con ustedes, y sí, conversé con John Cena, con Jessica Biel y demás miembros del elenco de Matchbox, que a mí en lo personal me pareció divertidísima. Justo le pregunté a John Cena sobre cuáles cree que fueron los ingredientes que se necesitaban para dar vida a este mundo en el que muchos crecimos jugando. Chequen lo que me contó.
6: I would say this.
7: Yo diría esto.
6: Start with a good story.
7: Todo empieza con una buena historia.
6: Start with a great script.
7: Con un gran guión.
6: Of how do we make these tiny cars that so many people around the world know about that are toys that they may have their own connection with.
7: Se trató de cómo convertir esos cochecitos que tanta gente en el mundo conoce y con los que quizás tienen un vínculo personal.
6: How do we turn this into 120 pages that we're going to turn into a film that people can relate to? So I think starting with a good story.
7: En 120 páginas que luego transformamos en una película con la que el público pudiera identificarse. Así que creo que el éxito radica en empezar con una buena historia.
6: And then certainly Mattel, Skydance, Apple, the people want to do the movie agree to like, yeah, let's go for it.
7: Luego, por supuesto, contar con Mattel, Skydance y Apple aceptando el proyecto con entusiasmo.
6: Getting a good director like Sam.
7: Conseguir un buen director como Sam.
6: Putting together a gangbuster cast.
7: Y reunir un reparto espectacular.
6: And hopefully folks like it. I think that's the element of success.
7: Y pedir que ojalá a la gente le guste. Creo que esos son los ingredientes del éxito.
5: Además, Jessica Biel nos compartió una reflexión hermosa sobre el poder de la amistad y el por qué para ella era importante hacer esta cinta. Escúchenla.
8: Friendship, community, connection with people is just important to me in my personal life.
9: La amistad, la comunidad, la conexión con la gente son cosas importantes para mí en mi vida personal.
8: I don't know how I would survive life without, of course, my family.
9: No sé cómo sobreviviría sin mi familia.
8: But also my friend group and the different friend groups from different times in my life who I've been lucky enough to keep along with me.
9: Por supuesto, pero también sin mi grupo de amigos y los distintos grupos de amigos de diferentes etapas de mi vida que he tenido la suerte de conservar a mi lado.
8: And I've been lucky that they've let me hang on her to them.
9: Y he tenido la suerte de que me permitan aferrarme a ellos.
8: So I relate to it personally. Friends who hang on to each other.
9: Así que simplemente me identifico personalmente con eso, amigos que se mantienen unidos.
8: I want to tell stories and I want to portray characters that are earnest and genuine and loving and positive.
9: Y quiero contar historias y retratar personajes que sean sinceros, auténticos, cariñosos y positivos.
8: I also like doing the other kind of characters too.
9: También me gusta interpretar otro tipo de personajes, claro.
8: But we just need more of that in this time, in this culture, in our world.
9: Pero necesitamos más de eso en estos tiempos, en esta cultura, en nuestro mundo.
8: And I was just excited to bring that kind of a person to life.
9: Y me hacía mucha ilusión dar vida a una persona así.
5: Ya lo saben, Matchbox está en Apple TV y la pueden disfrutar grandes y chicos. Nos vemos a la próxima, chicos. Bye.
1: ¿Qué esperas ver en una película de John Cena y Matchbox?
2: Te puedo decir, o sea, tengo aquí una opinión que como que se va un tantito más atrás en la historia reciente del cine. Yo sé que cuando salió Barbie yo no fui el mayor fan, me gustó pero no me voló la cabeza y se discutió eso a profundidad. Sí creo que había esta cosa donde no nos terminamos de preguntar qué tanto Mattel usó a Greta para su propio discurso, qué tanto Greta usó a Mattel para impulsar el suyo. Como que había una dualidad ahí interesante que creo que no se exploró tanto. X. La película fue muy celebrada, pero creo que Hollywood aprendió la lección equivocada del éxito de Barbie. La lección que dejaba Barbie es más películas protagonizadas por mujeres, más películas dirigidas por mujeres, más películas escritas por mujeres, porque claramente hay un público enorme ávido de verlas. La conclusión no era más películas de juguetes, me lleva la chingada. porque llevamos ya no sé cuánto rato que si He-Man no sé qué, que si la no todos los juguetes tienen una historia interesante que contarles en una ficción. La CIA, la ojiva nuclear, el Wiki, ¿qué carajo tiene eso que ver con Matchbox?
1: Nada, pero se ven padres los coches.
2: Es como, creo que Hollywood aprendió la lección equivocada de una de las películas más importantes de los últimos años, que fue Barbie en 2023, y henos aquí, hablando de la película de Matchbox.
1: Bueno, si hubo una película de batalla naval, o sea, ¿me puedes explicar qué trauma puede tener batalla naval? En fin, ahora, te voy a decir una cosa. Yo, evidentemente, no jugaba con carritos cuando era niña, pero sí está hecha como para que tú sientas que estás jugando con los carritos. O sea, es una película muy al estilo de John Cena, está chistosa, él es un héroe de acción, evidentemente hay de todo, ¿no? Amistad, romance, un grupo de amigos que se juntan como sin querer, porque él elige una vida de adulto donde se dedica a ser agente y arrastra a todos sus amigos. Ahora, ¿tú sí jugabas con Matchbox?
2: Yo sí jugaba con Matchbox, eso sí, del juguete sí que fui muy fan. Me acuerdo perfecto que tenía dos, en particular, como dos sets. Uno era como una cabeza de un policía, ¿sabes? Que era como medio un busto de policía, ajá, tantito los hombros y la cabeza del casco motorizado y tal. Y otra que era de un constructor, ¿no? Como de un trabajador de obra con su casco amarillo y tal. Los dos tú abrías y se convirtieron en una pequeña pistita donde los coches podían... Había

0: Matchbox el hecho de tener un carro tan chiquito. A mí como que yo tenía una fascinación, o sea, desde pequeño, no sé por qué, pero como que los juguetes así en ese tamaño me volaban la cabeza. Entonces yo jugaba mucho con este set del policía, con este set del constructor. Tenía, cuando tenía la oportunidad, conseguía como más Matchbox particulares. Tenía, y esto estaba muy bonito, unos Matchbox edición especial del Batimóvil.
1: ¿Qué?
0: Y que a la fecha todavía por ahí lo de tener en mi casa, conservo uno de ellos. Venía el Batimóvil del Batman de Michael Keaton.
1: Ajá.
0: De las películas de Tim Burton. El Batimóvil del Batman de Val Kilmer en la película de, se me olvidó por completo el nombre del director. Y el Batimóvil de el Batman de George Clooney.
1: Ajá.
0: Que se lo tenía en diferentes tamaños, pero tenía uno de Matchbox y ese lo conservo todavía. No sé por qué, ese fue el único que no se me perdió. Pero
1: me encanta.
0: Entonces sí, como que esta cosa de los carros en pequeño, pues hay algo muy bonito. Había un videojuego que una vez renté en Blockbuster y que después nunca volví a ver. Lo renté una vez y después desapareció de mi vida. No sé si lo imaginé. A
1: no
0: lo mejor
1: creo.
0: Pero eran carreras y de repente tu pista era una mesa de billar. Pero claro, en el contexto de un carrito Matchbox era gigantesco.
1: Lo he jugado. Espérate. Sí, siento que yo también lo he jugado.
0: Había un juego de Matchbox.
1: Invitamos a nuestros patrocinadores a mandarnos ese videojuego para saber si es real o Javier Ibarreche y yo ya estamos distorsionando la realidad.
0: Discúlpeme por hablar mal de la película antes, pero no, si pueden aparte mandarme el juguete, excelente.
1: Qué malo eres. No, pero a ver, se sabe lo que vas a ver. Es una película de acción, es John Cena, es Jessica Biel. ¿Qué más esperas ver? O sea, es lo que es. Es una película entretenida, una película para toda la familia. Coches, explosiones, persecuciones. Eso es Matchbox.
0: Sí, y Hollywood, más cine de mujeres, no de juguetes.

0: Si todavía tienes grabado en el cerebro el piano inolvidable de Sexo, Pudor y Lágrimas con Alex Sintek, incluso por encima de pum, pim, pum, tan, tan, pum, pim, pum, pim,
1: eso ya, perdón, pero nada le va a ganar eso ya. Pero continúa.
0: Bueno, acabamos de escuchar esta canción y si eres como yo, sabes que la música y el cine van de la mano y son el pretexto perfecto para juntar dos pasiones.

0: Campeche. Hoy les presentamos los casos más emblemáticos y recordados del pop y el rock en español que dieron el gran salto para convertirse en un fenómeno de película.
1: Acompáñame con Rocío Dúrcal y Enrique Guzmán de 1966.
2: Acompáñame no solo fue el éxito musical que unió las voces de las dos máximas estrellas juveniles de los años 60, sino que conquistó Latinoamérica, y la química en la pantalla grande entre Rocío Dúrcal y el ídolo del rock Enrique Guzmán inmortalizó esta balada romántica que hoy en día sigue siendo un clásico absoluto de la nostalgia.
1: Sufre Mamón con Hombres G de 1987.
0: La locura desatada por el cuarteto español Hombres G y su himno fue tan masiva que el director Manuel Sommers, padre del vocalista David Sommers, la transformó en una película autobiográfica. Claro, aquí no se llamó igual que su famoso grito de guerra, sino el título original de la canción, Devuélveme a mi chica. Se convirtió en un fenómeno de taquilla inmediato.
3: Porque has dicho que tienes miles de novias.
4: Porque es verdad.
3: ¿Sí? ¿Entonces yo qué soy?
4: Tú eres una zorra y una pedorra, y por mí te puedes ir ya por ahí, ¿sabes?
1: Verano peligroso con Alejandra Guzmán de 1991.
2: El rock rebelde y la energía desbordante de La Reina de Corazones marcaron el inicio de los 90 con esta película de comedia y acción que no solo sirvió como el debut cinematográfico de la cantante, sino que convirtió a su tema en un éxito radial que capturaba la irreverencia juvenil en la época.
5: Yo me retiro, me salgo de la pelea y les tiro la toalla.
6: Así tan fácil.
5: No tan fácil, Claudia.
1: Cambiando el destino con Magneto de 1992.
0: Magneto no tiene películas basadas exactamente en sus canciones, pero protagonizó su propio largometraje musical titulado Cambiando el Destino. Además de X-Men, por supuesto, pero la trama está llena de enredos en un convento tras un aterrizaje forzoso y convirtió su tema principal en una de las canciones más emblemáticas de la agrupación, y la seguimos coreando con fuerza.
1: Suelto con Gloria Trevi de 1991.
0: El torbellino de Monterrey azotó las salas de cine con Pelo Suelto, la producción que llevó el polémico estilo de Gloria a la pantalla grande. Basada en el éxito rotundo de su canción, la película se convirtió en una de las más taquilleras de la historia del cine mexicano, consolidando el mito de la chica de las medias rotas y el cabello despeinado.

0: gustó.
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2: Prepárate para ser tragado por un enorme cachalote en La Caída de la Ballena.
0: Aquí nuestro top de recomendaciones.
1: Número 2.
0: El Árbol Mágico está de estreno en Cinemex.
1: Número 1.
2: Animales ya está de estreno en Netflix.
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2: Y así, sin más, bandita querida, llega el final de otro episodio de estreno. Un gusto que nos escuchen como cada semana, como todos los días que estamos aquí presentes en esta cabina. No lo damos por sentado, de verdad. Gracias por el apoyo que siempre le dan al programa y la razón por la que seguimos aquí triunfando en la radio, aferrándonos a una cosa que el cine de repente dices, ay, es que ya nadie va al cine, no es cierto.
0: Claro que sí.
2: Claro que
0: sí. Y también hay mucha gente que escucha radio como tú que nos estás escuchando.
2: Entonces, gracias por estar acá como cada semana, pero por si no se alcanzan a escuchar el programa en la radio, recuerden que existe la versión podcast en su plataforma de preferencia, el podcast de estreno, que pueden ver también en su versión en video en nuestro canal de YouTube, para que nos vean nuestras caras y vean cómo si somos seres de verdad y no una voz generada por inteligencia artificial.
0: Más seres de luz que no.
2: Sobre todo, pero ahí nos pueden encontrar y nos encuentran en redes como @destrenoMX, yo soy @IbarrecheJavier.
0: Y yo soy @GabyCam40. Si se perdieron cualquier episodio, ya lo saben, está en todas las plataformas su versión podcast y pueden ver este programa en YouTube, como ya lo mencionaba Javier Ibarreche. Nos despedimos, pero nos escuchamos porque cada día de esta semana hay algo nuevo que disfrutar, tanto en plataformas como en cine, y nosotros siempre estaremos aquí para hablar al respecto. Nos escuchamos en el próximo episodio de Estreno.
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18: Todos los videojugadores conocemos la frase "vamos a echar un FIFA". Eso ha cambiado este año por "vamos a echar un FC". Pues Electronic Arts ha sacado finalmente el EA Sports Football Club 24. En esta entrega hay algunas novedades que vale la pena resaltar. La primera es que ha integrado una tecnología llamada Hypermotion UV, una tecnología que de la mano de la inteligencia artificial captura los movimientos de los jugadores sin necesidad de utilizar trajes de captura de movimiento como antes lo hacían. Esto se traduce en mayor realismo tanto en el juego, choques y sobre todo en la personalización de los jugadores. En esta entrega, aparte de mejorar la física del balón y de todo en general, busca romper paradigmas en su modalidad de Ultimate Team, ya que ahora podremos conformar equipos mixtos. Sí, así como lo escuchas, podremos tener a las mejores jugadoras del mundo en tu 11 ideal con tus jugadores preferidos. También permitirá jugar entre plataformas. Entonces, ya no será un impedimento que juegues con tus amigos que tienen Xbox, PlayStation 5 o PC. Si 100 estadios, 30 ligas, 700 equipos, 9000 futbolistas, 5 ligas femeninas, los mejores visuales y nuevas tecnologías no son suficientes para ti, no sé qué esperas para jugar el nuevo EA Sports Football Club 24. Mi nombre es Vladimir Arteaga y recuerda que si quieres más información sobre tecnología y videojuegos, puedes encontrarme en redes sociales como @Vivek. @B de bueno, YB de vaca, E de Ernesto, K de kilo.
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13: ¿Te acuerdan de mí?
14: No me falles.
15: Después del éxito obtenido con su personaje de Steve Austin, el hombre nuclear, Lee Majors regresó a la pantalla chica a mediados de los años 80. Su nuevo personaje era un doble de cine que en sus tiempos libres trabajaba de cazarrecompensas. Well, I'm not the kind to kiss and tell, y la serie se llamaba
16: Profesión Peligro.
15: Él era Colt Sivers.
17: Esta es la historia de uno de los grandes héroes anónimos del mundo. Lo han visto, pero nunca se han enterado de quién es. Lo han vitoreado, han llorado por él. Las mujeres han querido morir por él. Pero ¿cuándo se le ha dado crédito? ¿O ha conquistado a la chica? Nunca. Es lo que se llama un doble. Y la razón por la que hablo con tanto cariño de él es porque, bueno, soy yo, Colt Sivers.
15: A Colt Sivers lo acompañaban su primo y aprendiz de doble, Howie Monson, interpretado por Douglas Barr, y la doble de cine, Jodie Banks, interpretada por la actriz y modelo, Heather Thomas.
18: ¡No funcionan mis frenos! ¡No puedo detenerme!
19: ¡Escúchate! ¡Eso no tiene freno!
20: Sí, ya sé lo que siente.
18: ¡Ayúdenme!
20: Toma el volante. Mantente cerca de ella. Cuando entra al auto, usa la camioneta para detenernos.
19: Está bien. ¡Cuídate! Sí.
15: Ellos siempre viajaban en una camioneta pick-up súper equipada, la cual ocupaban para capturar a fugitivos y criminales.
20: ¿Me encuentro bien?
18: Gracias.
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14: Para algunos leer es complicado. Sumergirse en las páginas de un libro es sinónimo de aburrimiento, ya sea por malas experiencias, falta de motivación o simple desconocimiento de lo que ofrecen las letras. Maura Gómez y Valentina Traba, dos de las promotoras de lectura más populares del país, decidieron plasmar su misión en una guía que tiene como objetivo perderle el miedo a leer y comenzar a cultivar un hábito que cambia nuestras vidas.
15: Es mucho más fácil, tienes el ejemplo.
16: Sí, y siempre decimos que tengan los libros al alcance de los niños y nosotros lo tuvimos.
15: Y aunque vas evolucionando y de repente hasta en tu misma familia dejen de leer, cuando estás rodeado de títulos y de libros que parecen hasta adorno, de repente hasta por curiosidad empiezas, bueno, ¿y qué dirá?
14: Terapia Literaria es una guía que nos ayuda a conocer géneros, descubrir gustos y recorrer un camino que una vez iniciado no tiene regreso. Ejemplos prácticos, secciones interactivas y consejos para elegir, compartir y discutir lecturas integran un manual que nos lleva a disfrutar y aprovechar el universo que nos ofrece la palabra escrita. Un manual de supervivencia para lectores imposible de resistir.
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3: ¿Qué pasaría si la Tierra bajo tus pies temblara dos veces en menos de un minuto? Eso ocurrió el 24 de junio en el norte de Venezuela, 6 de la tarde con 4 minutos. Sismo de 7.2. 39 segundos después, otro de 7.5, más fuerte, sin tiempo para bajar unas escaleras.
4: 5 de la tarde, 33 minutos, presten mucha atención porque hace pocos minutos se registró un sismo con epicentro en Morón, en Venezuela, que se sintió también aquí del lado colombiano.
3: Al día siguiente, el conteo. Casi 200 personas fallecidas.
5: Más de 1.500 heridas.
3: 250 edificios dañados. Los sismólogos le llaman doble evento sísmico. Dos sismos de magnitud parecida, separados por segundos. Prácticamente en el mismo punto. El Servicio Geológico de Estados Unidos reportó que la potencia indica una interacción compleja de rupturas bajo la superficie. Y hay otro riesgo añadido. Sismos de esta magnitud cerca de la costa pueden detonar tsunamis.
5: Olas que viajan a la velocidad de un avión.
3: La zona no es nueva en esto. Desde 1900, 5 sismos mayores a 7 han sacudido el norte de Venezuela. El epicentro fue al sureste de Yumare, justo donde empujan dos placas, la del Caribe contra la sudamericana. ¿Pero por qué tiembla? Mira un mapa mundi. África y Sudamérica encajan como piezas de rompecabezas. Eso notó Alfred Wegener hace más de un siglo. Propuso que todos los continentes alguna vez estuvieron pegados en uno solo, Pangea. Lo criticaron. ¿Qué fuerza podía mover masas de roca tan grandes? La respuesta estaba adentro de la Tierra. El calor del interior genera corrientes en el manto que empujan las placas. Se mueven centímetros por año. Lento, pero cuando la tensión acumulada se libera de golpe, tiembla. Ahora bien, el peligro principal no es el movimiento, sino el estado de las construcciones. La ciencia ya sabe dónde tiembla. Lo que no puede decir es cuándo ni con qué fuerza. Por eso construir bien marca la diferencia. Viviendas, puentes, tuberías de agua, todo pensado con normas que soporten. En una región sísmica, hasta cómo trazas las tuberías de agua o las líneas eléctricas
5: puede hacer la diferencia entre un daño reparable y una emergencia.
3: Revisar lo que ya está construido, reforzar, planificar con criterio sísmico. Eso también salva vidas. En México lo vivimos en 1985 y en 2017.
5: Sabemos lo que un sismo le hace a una ciudad.
3: Tenemos alerta sísmica, tenemos reglamentos de construcción, simulacros. La pregunta es si los aplicamos con el rigor que se necesita. Venezuela nos recuerda lo que ya deberíamos tener grabado. La Tierra se mueve. Siempre se ha movido. La pregunta no es si va a temblar. Es si estamos listos cuando pase. Con información de la doctora Nayeli Ruiz Rivera, del Instituto de Geografía, y del doctor Arturo Iglesias Mendoza, del Instituto de Geofísica, ambos de la UNAM. Un guión de Leonardo Santiago, con información del portal Ciencia UNAM. Les saluda Mónica Genis.
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8: Es oficial. Llegó un bebé a la familia y ha cambiado la vida de todos los integrantes. Pero, ¿qué hay con el perro? Aunque sabemos que los primeros días o meses serán complicados, procura que no se sienta celoso y desatendido. Respeta sus horas de paseo y los momentos para jugar con él. Acostúmbralo al olor del bebé con las cremas y lociones que usará y que reconozca objetos como la cuna o la carreola. Ponle audios con llantos de recién nacido en volumen bajo para que no reaccione con ansiedad ante los reales. Asegúrate que sus vacunas estén al corriente y redobla su higiene limpiando sus patas y hocico después de salir a la calle. El acercamiento entre ambos debe ser paulatino. Que el perro inspeccione al bebé siempre bajo tu supervisión. Y cuando el niño ya pueda gatear o caminar, cuida que no transgreda los límites de la mascota. Enséñalos cómo acariciarlos y abrazarlos y sobre todo a medir su fuerza. Por último, el vínculo entre un bebé y un perro es muy positivo, tanto en lo físico como en lo mental. Desarrolla mejores defensas y reduce posibilidades de alergias. Mejora su calidad de sueño, se vuelven más sociables, crea un vínculo de confianza y protección, aprenden valores como la responsabilidad y la fidelidad y, por supuesto, los hará sonreír en más de una ocasión.
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13: Jesse y Joy estrenaron serie documental.
14: Imagina que tú y yo encontramos el momento y el valor.
13: En solo 4 episodios nos cuentan los momentos más significativos de su vida arriba y abajo del escenario, el control que tenía su padre sobre su carrera, traumas de la infancia y las decisiones más difíciles que los llevaron a crear una de las bandas más importantes de la escena de la música latina de los últimos años.
15: Le dije, necesitamos hacer el disco de nuestra vida para salirnos de aquí con fuerza.
16: Era estar con Joy y yo tenía papá hablándome. ¿Y qué te dijo tu hermano? ¿Y qué hizo? ¡Déjame, papá!
13: Ser un cantante exitoso significa que tarde o temprano llegará el momento para contar tu versión de la historia. Y vaya que no conocíamos muchas cosas de Jesse y Joy.
14: ¡Ah!

0: Ve Jesse y yo y lo que nunca dijimos en HBO Max.
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3: Oye, ¿en qué banco me conviene abrir mi cuenta?
4: Bienvenida al mundo Godín, hermanita. Entra a Banxico contigo. Ahí comparas y eliges la que más te convenga. 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Y checas los créditos para que saques tu primera tarjeta.
3: ¡Órale! Muchas gracias. Andaba bien perdida con eso.
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9: ¿Y cuánto vale un dólar?
10: Es una pregunta pertinente cuando todos los días escuchamos que sube o baja el precio de la divisa estadounidense.
9: O bien el peso fortachón.
10: Y es que dicho precio varía dependiendo de la fuente,
9: por lo que no tenemos una referencia única.
10: El tipo de cambio más difundido es el interbancario de mayoreo, que se mueve a toda hora y todos los días en plataformas globales de negociación. Pero además están los precios al menudeo de los bancos,
9: el de las casas de cambio,
10: el que utilizan algunos hoteles e incluso el que se usa para convertir a moneda nacional
9: las remesas provenientes de Estados Unidos.
10: Y para solucionar esta falta de homogeneidad en la cotización del dólar,
9: cuando tenemos que pagar un producto o servicio denominado en la moneda estadounidense,
10: el Banco de México, que junto con la Secretaría de Hacienda, es responsable de la política cambiaria, determina lo que se conoce como tipo de cambio fix,
9: que se utiliza para realizar operaciones al siguiente día hábil de su publicación,
10: para así evitar una distorsión con los múltiples precios del dólar que escuchamos o vemos todos los días. Conoce más directamente en www.banxico.org.mx.
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12: ¿Te acuerdan de mí?
13: No me falles.
14: A finales de los años 60 y principios de los 70 surgieron dos series japonesas que se convirtieron en nuestras favoritas. La primera de ellas, Ultraman.
15: Ultraman, Ultraman, Ultraman va a llegar.
14: Un superhéroe de 40 metros de altura que llegó del planeta Ultra. Hayata era un piloto de la patrulla científica quien muere en un accidente. Ultraman lo resucita y lo invita a que protejan a la humanidad juntos. Así que ahora serán uno solo. Y cuando Hayata necesitara transformarse en Ultraman, usaría una cápsula llamada Beta.
16: El indicador de Ultraman le anuncia que le queda muy poca energía. ¡Adelante, Ultraman!
14: La otra serie fue Ultra 7 o Ultra 7. Muy parecida a la serie de Ultraman. En una ocasión, dos alpinistas se encontraban escalando una montaña. Los dos tuvieron un problema con su soga, y para evitar que los dos murieran, uno de ellos cortó la soga y se dejó caer al vacío. Ultra Seven, al ver esto, lo salvó, y para honrar su valor, decidió copiar su forma física y se hizo llamar Don Morobochi, para así poder unirse al Escuadrón Ultra y poder combatir a los extraterrestres que atacaban la Tierra. Cuando el Escuadrón Ultra estaba en problemas, Dan sacaba de su bolsillo unos lentes con bordes rojos con los cuales se transformaba en Ultra 7.
17: Ultra 7, te hemos estado esperando. Por fin acudes a la cita.
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0: Vamos a escucharnos.
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